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0: Es la hora 21:53.
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3: Es la hora 23:19.
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1: Es la hora 23:46 minutos.
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3: Es la hora 3:33 minutos.
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1: Es la hora 3:59 minutos.
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3: Es la hora 7:40 minutos.
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1: Es la hora 8:04.
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Gustavo Cerati, Zeta Bosio, Fito Páez. Vamos.

0: Cerati, Mono Fontana, Guillarrón, Gustavo Cerati, Fito Páez, Zeta Bosio y yo. En nombre de todo eso, muchas gracias.
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0: Buen domingo, buen día, ¿cómo andan? Un nuevo capítulo de Almanaque Histórico, el 255. Gracias por estar del otro lado, estar en Radio Güemes, estar acompañándonos hasta las 12 del mediodía con el profe Guillermo Cao, el creador de esta historia. ¿Cómo va, Guille? ¿Bien?
1: Hola, muy buenos días, muy feliz domingo. Hoy vamos a hablar un poco de algunas falsedades de la historia que se hicieron muy común últimamente, y relatando algunos casos de San Martín sobre todo. Después también tenemos las columnas habituales de Daniel Alaral, tenemos también al efemérides de Eduardo Peloroso y a Gabriel Ibaldi con Ayer, Hoy y Mañana.
0: Marcela Alonso, profe, ¿cómo va? Buen día.
2: ¿Qué tal? Muy buenos días. Bueno, nosotros vamos a conversar sobre dos mujeres en donde la historia puso el acento en su ética, en su moral, en su elección de vida. Anita Perichón y su nieta Camila O'Gorman. Pero también en la sección de Pila de Libros vamos a ver un poco de arte, a Berni y al Grupo Mondongo en esta obra Manifestación. Y también en la parte de literatura me gustaría recordar a García Lorca a 90 años de su fusilamiento.
0: Profe Alberto Rossi, ¿cómo va? Buen día.
3: Buenos días, ¿cómo están todos y todas? Hoy vamos a charlar del golpe a Elía, un golpe donde parecería que intervino todo el mundo en ese momento, porque no queda ningún sector político ni ningún sector social sin participar en lo que es una gran campaña psicológica contra el gobierno.
0: Ustedes escucharon a los profe Guillermo Cao, Alberto Rossi, a la profe Marcela Alonso. Esto es Almanaque Histórico, tercera temporada del programa que hace historia con este capítulo 255. Programa declarado de interés cultural por el Ministerio de Cultura de la Nación allá por el 2021, cuando había Ministerio de Cultura. Hacemos el programa en vivo, como ustedes escucharon, Marcela Alonso, Alberto Rossi, Guillermo Cao, la conducción de quien les habla, Néstor Centra, nos acompaña también con sus columnas Eduardo Peloroso, Daniel Alaral, Gabriel Ibaldi, en la edición Valentín Catalán, en la locución Ignacio Garaguso, Lorena Mateu, Nidia Aguirre, en la operación técnica Gabriel Caruso, musicalizado con la zamba compuesta e interpretada especialmente para el programa por Santiago Mastandrea. Mensajes que ya empiezan a llegar al chat del canal de YouTube de Radio Güemes M1050 y mensajes de textos que nos llegan al WhatsApp 11 59 43 68 04, 11 59 43 68 04. Insisto, también a través del canal de YouTube pueden escribir allí al chat, y se agradece también que se siga y que se suscriban a la radio, al canal de YouTube, porque eso también ayuda a visibilizar el programa. Editorial del profe Guillermo Cao, Falsificando Historias.
1: El domingo pasado comencé el editorial leyendo una carta de San Martín que resultó ser falsa. Sin embargo, muchos historiadores la siguen citando como la síntesis del Plan Continental de Independencia. Esa carta la falsificó Vicente Fidel López en 1881, y si bien resume muy bien el plan, reconoció ante Mitre que la había redactado él por recuerdos que le habían transmitido. Se dijo en su momento que la había escrito para quitarle méritos a Tomás Guido, compañero de San Martín, quien redactó el plan para presentarlo ante el Congreso de Tucumán y ante el director supremo Pueyrredón. En realidad, López quería quitarle méritos al padre de su enemigo literario, Carlos Guido y Espano, hijo de Tomás. Esto de inventar cartas es hereditario. Alguna vez lo conté, durante la intendencia de Torcuato de Alvear, se dispuso que la calle del Chabango cambiase su nombre por el de Avenida Las Heras. De inmediato se presentó un escrito firmado por la viuda e hijos del general Chabango, protestando que se olvidase un militar cuya foja de servicios se acompañaba. Varios historiadores se abocaron entonces a la búsqueda de antecedentes, y ante la imposibilidad de comprobar o no su veracidad, se decidió mantener el nombre de Chabango. En ese momento, el doctor Lucio Vicente López, hijo de Vicente Fidel López, el que fraguó la carta de San Martín a Rodríguez Peña, confesó ser el autor del memorial y por ende de los testimonios de las fojas de servicio falsificados por él. Una humorada, perdonada y festejada por los diarios de la época que representaban a la élite gobernante. Nunca se supo bien de dónde venía el nombre de Chabangos, pero se cree que se llamaba Las Crías de las Llamas y parece que por ahí habían entrado en épocas coloniales algunos de estos animales traídos del norte. Todo esto viene a cuento porque en el pasado y en el presente es muy fácil falsear la historia. Y lo peor es que según la conveniencia se repite y se vuelve a citar como verdadero. Muchas veces dijimos aquí el tema de que no se contó la historia antes de 1976, por ejemplo, o que hace 70 años gobierna el peronismo, ni hablar de que se robaron todo hasta un PBI, y ahora en el último discurso, en la Bolsa de Buenos Aires, perdón, de Rosario, el furcio no es mío, es del presidente. El presidente elegido por el 54% y ratificado el año pasado dijo que el control de precios de los barbijos durante la pandemia había provocado 100.000 muertes, cuando en realidad, en el momento que crecieron las víctimas fatales, fue cuando la gente empezó a dejar de respetar los métodos de prevención, incluidos los barbijos que cada uno tenía dos o tres y los usaba por debajo de la nariz. Lo peor es que futuros comunicadores y pseudo historiadores lo van a seguir diciendo. Y hoy quiero contar cómo se construyó una historia que se tomó como cierta y algunos la siguen repitiendo como tal. Es la relación de San Martín con los pueblos originarios. Según sostienen muchos historiadores, el encuentro con los pehuenches fue solamente un ardid del libertador para que los salvajes, así lo denominaban, cometieran la infidencia de delatar por dónde invadiría el ejército de los Andes. El autor de esto, por supuesto, es Mitre, en su libro del general José de San Martín. Para esto se valen de un dicho de San Martín en una carta escrita varios años más tarde. Muy pocos pusieron en duda esto, pero otros pensamos que San Martín podía valorar el derecho de propiedad de los pehuenches y además la posibilidad de sumarlos a la revolución. El encuentro entre San Martín y los pehuenches, conocido como el Parlamento Sanmartiniano, tuvo lugar en el mes de septiembre de 1816 en el Fuerte de San Carlos, a unos 200 kilómetros de la ciudad de Mendoza, precedido de una gran fiesta que duró varios días. Dice Mitre: el libertador se hace presente y solicita la autorización, develando que atravesaría con su ejército por el sur, por el planchón y por el portillo, sabiendo que la información iba a llegar a oídos españoles, por la natural perfidia de los indios. Esto es textual de Mitre, ¿no? Está relatado con lujo de detalles y mucha adjetivación despectiva por parte de Mitre todo esto. Él mismo se contradice diciendo que San Martín desde 1814 cultivaba relaciones amistosas con los indios pehuenches a fin de asegurar, por los pasos dominados por ellos, el tránsito de sus agentes secretos de Chile y tenerlos de su parte en caso de invasión del enemigo. También dice que toda esa gran ceremonia se realizó sobre todo para que los caciques disidentes, es decir, los que no estuvieron de acuerdo con otorgarle permiso de pasar por su territorio, se enterasen, lo que indica, según Mitre, que San Martín no desconfiaba de los jefes pehuenches que sí lo aprobaron. Pero además dice Mitre que los indios denunciarían su simulado proyecto a Marcó, Marcó del Ponte era el que estaba gobernando en ese momento en Santiago de Chile, en nombre del rey de España, por supuesto, pero por si acaso no lo hacían, es decir, si los indios no cometían esa infidencia, esa traición en realidad, San Martín se apresuró a comunicárselo directamente por medio de una de sus tramoyas habituales. Mitre usa la frase tramoyas habituales para lo que San Martín llamó guerra de zapa, de la cual nos va a hablar hoy el profe Alaral en su columna. Mitre dice, los indios tienen natural perfidia, pero San Martín, digo yo, en vez de comentarle secretamente unos cuantos caciques pehuenches para que informen al enemigo, tiene relaciones amistosas desde que llega a Mendoza, realiza una multitudinaria ceremonia de varios días con toda la comunidad, les reconoce públicamente la propiedad de estos territorios, les pide autorización y apoyo para pasar por esos lugares. Todo para que Marco del Pont crea que va a pasar por ahí, que además se entera por otra tramoya de San Martín. Claro, en la época de Mitre, él escribe en 1887, 7 años, 8 años después de la campaña del desierto, los aborígenes eran el peor de los enemigos. Imposible entonces reconocerlos como partícipes de la independencia de América. Y peor aún sería la ingenuidad de pensar o desear que Mitre, representante de la élite porteña, que festejaba la reciente conquista del desierto y tenía que justificarla, hubiera reconocido que el padre de la patria no sólo los consideraba a nuestros paisanos los indios, como San Martín los llamó, además de elegir el nombre de Lautaro, un cacique araucano que resistió a los españoles para ponerle el nombre a su logia, no podía considerarse que los paisanos eran los peores enemigos, sino que para San Martín eran verdaderos aliados, como realmente lo fueron. Por último, para reafirmar el sincero pedido de San Martín a los pehuenches, 2 de las 6 columnas utilizaron el planchón con Freire a la cabeza y el portillo con Lemos, con el permiso y el apoyo de los habitantes de la región, que eran los pehuenches. Desgraciadamente, las interpretaciones de la historia relacionadas con el presente, realizadas por la élite gobernante en el siglo XIX, sigue siendo la metodología de las minorías dominantes en el siglo XXI y con muchísima más difusión por los medios de comunicación masivos.

0: corazón.
1: Yo vengo a ofrecer mi corazón, Mercedes Sosa, acompañando el editorial del profe Guillermo Cao con Falsificando Historias. Mensajes que empiezan a llegar al WhatsApp, mensaje de texto al 11 59 43 6804, al chat del canal de YouTube, como el querido Jorge Ivanzuk, como @jocay7, ayer empató Independiente 0-0 con Independiente Rivadavia de Mendoza. Buen domingo al Manaqueros, dando el presente y el agradecimiento a compartir enseñanzas. Analía Belmúdez, buenos días, presente de Chacabuco, buen domingo, profes y almanaqueros. Norma Vidal, hola, buen día, desde Galicia,
2: ay,
1: dice Norma.
2: Mixolis.
1: Un gran abrazo. Silvia Dalvia dice, ¿por qué hay corrientes que lo consideran a San Martín pro-británico? Excelente programa, y no lo conocía, así que gracias por escuchar por primera vez, Silvia. Diana Solís dice, buen día, gracias, gracias por estar del otro lado y por sumarse, y no se olviden, ya que se están sumando, a poner me gusta, porque esto nos va posicionando siempre como programa. No debe haber muchos programas culturales un domingo a la mañana, pero la cuestión es que estamos en vivo y que de esa manera nos comunicamos con ustedes. Daniel Kant dice, buen día para todos, reafirmando el editorial del profe, la historia la escriben los que ganan. Irene Lombardi también dice, buen día, muchísimas gracias por los me gusta, por sumarse, ya estamos mínimo en los 26 me gusta. Digo mínimo porque siempre, hasta que lo actualizo, a lo mejor hay alguno más. Queremos contarles que se hace muy difícil sostener el programa, así que quienes puedan, quienes quieran, por el importe que puedan y quieran, les pedimos una transferencia al alias almanaque.radio, almanaque.radio, y entre quienes colaboren vamos a sortear un libro del Almanaque Histórico Argentino y también una escultura que de San Martín, me olvidé de traérsela al profe Cao. Después les voy a contar de qué se trata y a lo mejor compartimos la imagen. Así que nada, la separé en la caja para traérsela al profe y me lo olvidé. Escrito el libro por Marcela Alonso, Andrea Pereira, Ana Trenti, Cecilia Gascó, Celeste Castiglione, Silvina Pesolano, Alberto Rossi, Fernando Mastandrea, Eduardo Peloroso, Andrés Gurbanov, Juan Fernández, Juan Tupilojón, Walter Ballesteros, coordinados todos por el profe Guillermo Cao. Gracias a quienes nos van dejando mensajes. No sé si hay mensajes al WhatsApp, ya los estoy mirando porque no lo tengo puesto en la compu, que lo tengo que abrir, pero seguramente hay algún mensaje ahí al WhatsApp. Dice, buen día, buen domingo almanaqueros, muy buen editorial del profe Guillermo, saludos, nos dice Roberto de Palermo, así que para Roberto también un gran abrazo. Ahora presentamos la primera intervención del profesor Alberto Rossi, las dictaduras militares del siglo XX, militares y neoperonistas en el golpe a Illia.

La semana pasada nosotros insistimos que el golpe Illia se gestó en el mismo momento que asumió la primera magistratura. Y en ese momento, en 1963, el secretario general de la CGT era un hombre que provenía de la UOM, como fueron casi todos los secretarios generales hasta el proceso, la dictadura del 76, porque era el gremio más poderoso en la República Argentina. Este hombre era Augusto Timoteo Bandor. Bandor tenía planes propios del 55 para acá de lograr llevar adelante un partido neoperonista en la República Argentina que suplantara al peronismo visceral que estaba justamente enfrentado por empresarios y sectores de la élite económica de la República Argentina. Bandor era uno de las personas que pensaba, también había pasado durante el gobierno de Frondizi, posteriormente entre el de Guido y la llegada de Illia, que ya lo definimos como colorado, era un hombre opositor al peronismo en todo sentido, fue la voz de la Radio de Córdoba en el levantamiento de Lonardi, Illia. Bandor pensaba que podía atenuar y domesticar al peronismo y llevar adelante un partido con nuevos referentes que estuvieran mejor en sintonía con la sociedad que el propio Perón manejando el partido desde Madrid. Y acá había un problema. Perón trataba de estar presente y no perder la conducción del peronismo. Pero ahí nos vamos a referir después a lo que hacemos. Y lo que hace justamente todos los historiadores al buscar fuentes de esta época. Bandor comenzó un plan de lucha en 1963 que tenía por objetivo tomar fábricas. El plan de lucha estaba bien concebido en el sentido de que los sectores asalariados habían perdido mucho terreno en salarios durante 1962 y 1963. Pero la metodología era objetable. ¿Por qué? Porque la lucha se trataba de tomar empresas y fábricas. Hubo un momento a lo largo de 1964 que hubo 11.000 establecimientos tomados por los propios trabajadores en todo el país. Esto alimentaba a los medios de prensa, revistas y diarios que eran justamente los que marcaban la agenda en ese momento, no los medios electrónicos, y la prensa escrita tomaba este plan de lucha y lo transformaba en una idea de caos gubernamental, de anarquía que el gobierno no podía manejar. En el medio de esto, Bandor en 1964 estuvo a la cabeza de un plan de retorno al país de Perón. El 2 de diciembre de 1964, Perón tomó, eludiendo la custodia que tenía en su quinta, en las afueras de Madrid, saliendo en el baúl del auto, tomó un avión en Barajas que venía a la Argentina. El único acompañante era Bandor. En el avión, Perón figuraba como Juan P. Sosa. Juan Perón Sosa. Sosa era el apellido materno, puntualmente. Bueno, el avión pasó por el espacio aéreo de Brasil, fue obligado a bajar, hicieron bajar a todos los pasajeros, cosa que Perón se negó. Bueno, subieron la calefacción del avión, hicieron mil artilugios para que tenga que bajar y lo deportaron nuevamente a Madrid, diciendo que era una persona que tenía documentos apócrifos y que por el otro lado no era una persona bien vista en el gobierno militar brasileño, al cual nos vamos a referir después. ¿Cómo supo la administración radical que supuestamente intervino en esta llegada de Perón clandestina al país? Bueno, alguien se lo avisó, la idea es que haya sido Bandor. Bandor con esto demostraba que Perón no podía volver al país y se quedaba, de alguna manera, como el principal referente táctico en la República Argentina de las políticas.

0: Del peronismo, el referente estratégico era Perón. Pero en el medio de esto estaba pasando algo más. Estados Unidos había desempolvado, como dijimos, la doctrina de seguridad nacional para toda el área de influencia de Latinoamérica. En agosto de 1964, Onganía visitó, por una invitación que realizó Estados Unidos, Onganía era el jefe y comandante del ejército en el gobierno de Leguía, la Escuela Militar de West Point. Y ahí habló por primera vez de que agosto de 1964, el golpe fue en junio del 66. Por eso digo, ni bien Leguía asumió, empezó con estos problemas de una oposición muy fuerte a su gobierno. Habló en su discurso de West Point justamente con la música que los norteamericanos querían oír. O sea, dijo algo así, en otras palabras: los militares estamos prestos a intervenir cuando el peligro comunista o de izquierda se hace presente en un gobierno democrático. Con lo cual, es todo un programa golpista. A lo largo de 1964... muchos generales del entorno de la mesa chica de la comandancia, entre ellos Julio Alzogaray, hermano de justamente el capitán Álvaro Alzogaray, que era ingeniero de la Fuerza Aérea retirado, Julio Alzogaray, propusieron ir a un plan B y Onganía lo desestimó. Desestimó que no era el momento de empezar a pensar cómo se pergeniaría un golpe. Entonces, Vandoor, por un lado, tomando contacto con la comandancia, buscando realizar un partido sin Perón, el que no podía retornar al país, y el ejército, por el otro, ayudado por distintos círculos concéntricos que apoyaban la acción psicológica, en 1964 comenzaron a pergeniar la posibilidad de la sustitución de Leguía. Ahora, en la segunda columna vamos a ver los intervinientes y qué es justamente lo que buscaban con este golpe.
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3: Escuchábamos antes de la tanda al profe Alberto Rossi con las dictaduras militares del siglo XX, el que cantaba era Sandro, antes del tema de Sandro, con militares y neoperonistas en el golpe a Ilia, y después sí, el tema de la época, la juventud se va, de Sandro. Ayer en el canal Volver había una película de Sandro que le estaba viendo con Elena Sedova, que después no se dedicó más, y empecé a buscar qué había sido de la vida. Bueno, esas cosas tienen que ver con la historia también, ¿por qué no?
4: Por supuesto, porque el cine también es historia. Lo que pasa es que al cine ama a los héroes y nosotros amamos a los hombres que cometieron, que hicieron obras heroicas.
3: Sandro no hizo ninguna.
4: Él tiene, ¿cómo se llaman sus acólitas?
3: Las nenas. Seguimos haciendo historia con el capítulo 255 de Almanaque Histórico. Mensajes al 11-59-43-6804 y también, por supuesto, al canal de YouTube. Por ejemplo, allí en el chat, Leandro Gabriel Ival dice: buen día, almanaquero. Hoy es un buen día para estar escuchando la historia. Si hace frío, quédense adentro. Disfruten, levanten la ventana si entra el sol, ya que así se pasa el tiempo del frío de afuera. Escucho y veo desde Rafael Calzada. Blanca Álvarez: buen día para todos los profes, como todos los domingos, tomando mate y escuchando con mucho interés el programa. Saludos desde Santa Teresita. Juan Poli: buen día a todos, saludos de Don Torcuato. Ignacio Garaguso, nuestro querido colega locutor, gran programa, saludos equipo, gracias. Ahí lo actualizo porque tenía 36 me gusta, a ver en cuántos me gusta estábamos, para ver si llegamos a los 50 a las 12, estamos en 37, vamos bien, pero si nos dormimos los laureles, después siempre pasa
5: uno por minuto,
3: sí, después no llegamos a los 50, así que gracias por estar allí y por poner el me gusta. Ahora llega la profe Marcela Alonso con la mirada rebelde que las relegó al margen, María Ana Perichón y Camila O'Gorman.
4: Bueno, vamos a conversar sobre estas dos mujeres unidas en la sangre, porque una es la abuela, la otra es la nieta. Y vamos a ver de qué manera la historia las ubicó en un espacio determinado, un tipo de historia, en un espacio determinado, analizándola desde su vida privada, desde su manera de pensar, y las relegó al margen como lo marginal. Marie-Anne Perichon de Vandeville justamente reconocida como Anita Perichona, la Perichona, y Camila O'Gorman, su nieta. Anita había nacido en el año 1755 en la isla de Reunión, cerca del Océano Índico, y llega a Buenos Aires con su marido que era un oficial irlandés al servicio justamente de Francia, Tomás O'Gorman. Tomás O'Gorman y la llamada Perichona pertenecían fundamentalmente a la élite colonial francesa. O'Gorman ya era un apellido conocido en Buenos Aires porque justamente su tío Miguel O'Gorman fue el que había creado el protomedicato, institución que regulaba la salud justamente en la colonia. ¿Qué pasa con Anita Perichón? Su marido, Tomás O'Gorman, va a complicarse su vida, ya que durante las invasiones inglesas va a colaborar con el enemigo. Termina encarcelado en Luján y posteriormente tiene que refugiarse en Río de Janeiro. Pero Anita no se va con él. Anita se queda en Buenos Aires y se va a convertir, y solamente esto, en la amante, en la concubina de justamente un virrey como Liniers, que no fue elegido por España como normalmente existía, o sea, el nombramiento del virrey en la colonia es una función específica del rey. En este caso Liniers fue elegido por la vecindad. Liniers y Anita tienen un romance. Anita Perichón, mujer que decide unirse a Liniers, un Liniers que por supuesto en ese momento tenía un lugar dentro de la política bastante encumbrado. Pero se quedó en eso Anita Perichón. Anita Perichón solamente era la amante y la concubina de Liniers. No. Anita Perichón no solamente escandalizó a la ciudad y a la sociedad porteña, tanto a unitarios como a federales, sino que también era muy importante la manera que tenía ella de moverse en las tertulias. Ella lograba justamente mover hilos, crear a través de relaciones familiares obtención de cargos, favores para justamente maridos, hijos. Era una agente, era una operadora de intereses comerciales y por supuesto generadora de grandes negocios. Podemos estar a favor o no de su tendencia política, de su postura frente a las invasiones inglesas. Pero Anita Perichón se dedicaba a esto, no solamente era la amante o la concubina de Liniers. Madame O'Gorman, como la llamaban, o también la llamaban la virreina, se instala en la casa de Liniers como para justamente aumentar el horror de las damas porteñas y también se animó a usar uniforme militar. Obviamente, disruptiva, rompe con todas las señales y el lugar que ocupaban las mujeres en aquella época. Cuando Napoleón se apodera de España, Liniers y Anita van a tener una, por su condición de franceses, van a ser justamente atacados. ¿Qué pasa con la historia de Anita? Anita es expulsada a Río de Janeiro y sigue ahí organizando tertulias. En este nuevo destino logra reunirse con personajes importantes rioplatenses, británicos, portugueses, logrando inclusive la protección de Lord Stranford, representante británico en Río de Janeiro. Obviamente también vamos a agregarle, para no ir en contra de la historia oficial, amante de Lord Stranford. Nuevamente expulsada de Brasil, las autoridades tanto de Montevideo como de Buenos Aires le niegan la entrada a Madame O'Gorman. Ella va a desembarcar en Buenos Aires, va a desembarcar en Buenos Aires con una consigna: ir a sus tierras. Sus tierras se quedaban en la estancia de La Matanza y durante 30 años no podía participar de absolutamente nada que tuviera que ver con el espacio público. Instalarse en esa estancia familiar, ver crecer a sus hijos y también a sus nietos. Va a desembarcar recién después de la Revolución de Mayo. Esta es la historia de la Perichona, de Madame O'Gorman. Pero vamos a ver qué pasa con su nieta, Camila O'Gorman. Camila viene desde Tucumán y se instala en Buenos Aires y comienza a participar de estas tertulias. Las tertulias no solamente en un lugar en donde se cocinaba la política, también se leía, también había creación y pactos de pareja, también había negocios. La tertulia es un foro social muy importante, sobre todo para la gente que formaba parte de la alta sociedad. ¿Qué pasa con Camila? Camila conoce a Uladislao Gutiérrez, él tenía 24 años, ella tenía 18. Se encontraron, se enamoraron, se fugaron, intentaban irse a Río de Janeiro, no les alcanzó el dinero, por lo tanto quedaron en Goya Corrientes. Ahí cambiaron sus nombres y decían que provenían de Salta. En Goya Corrientes crearon la primera escuela que fueron ampliando habida cuenta de la amplia demanda. Hay un detalle que es muy importante. Uladislao Gutiérrez era cura, pertenecía justamente a la Iglesia Católica. Justamente esto va a traer como consecuencia que comiencen a buscar a estos fugitivos. Tanto la Iglesia como Rosas no van a parar hasta encontrarlos. Por un lado, los federales querían lavar esta ofensa, y por otro lado, los románticos unitarios, Alsina, Sarmiento, Bartolomé Mitre, aprovecharon para criticar la moral tan relajada de Buenos Aires. Incluso el mismo padre de Camila quería un escarmiento. Camila y Uladislao fueron encontrados, trasladados justamente a santos lugares, fueron interrogados y bajo ningún punto de vista ellos se retractaron, se arrepintieron, por el contrario, confirmaron su amor. Los pedidos de clemencia, tanto de Encarnación Ezcurra, mujer de Rosas, como de su hija Manuelita, no tuvieron resultado. Fueron fusilados el 18 de agosto de 1848. Acá se presentó un dilema legal e inclusive canónico, porque todas aquellas personas que eran fusiladas debían de ser bautizadas. O sea, justamente una norma bastante difícil de comprender en estas circunstancias. Pero para no ir contra la norma, porque la norma es lo más importante, le van a hacer tomar a Camila agua bendita a modo de bendición de ese ser que estaban matando. Esta es una manera de contar la historia de las mujeres a través de su condición moral, a través de sus decisiones políticas, a través de su necesidad de insertarse en el espacio público. ¿Y qué es lo que vamos a sacar de esto? Mujeres que rompieron cánones. ¿Estaba bien? ¿Estaba mal? ¿Solamente lo hacían las mujeres? ¿Solamente las mujeres se enamoraron de hombres casados? ¿Solamente las mujeres intervinieron como espías y tuvieron ideas contrarias a las que tenían sus maridos? ¿Solamente las mujeres fueron amantes? Por supuesto que no. La sociedad, tanto ayer como hoy, se convierte y se constituye en seres humanos con sentimientos, con pensamientos, con convicciones, con contradicciones. Y esto no hace que la historia oficial, en este caso no la silenció, por el contrario, desde chico escuchamos que ambas, una contra la Iglesia Católica y el canon, y la otra contra la idea de un amor prohibido, fueron contadas desde ese lugar. Pero la realidad es que estas dos mujeres fueron mucho más. Podemos estar de acuerdo con la Perichona o no, podemos aceptar o no su actividad pública, pero la realidad es que lo único que conocimos de ella fueron, tal vez, y esto obviamente, entre comillas, sus errores. Esta es una manera también de contar la historia de las mujeres.

0: Hermoso el tema también para acompañar a la profe Marcela Alonso, el tema de la película Camila, Luis María Serra, la mirada rebelde que las relegó al margen, María Ana Perichón y Camila O'Gorman. Y seguimos con Almanaque Histórico y con mensajes que llegan al chat del canal de YouTube, fundamentalmente, más allá también de los que llegan los mensajes de texto al 1159-436804. A ver por dónde habíamos quedado. Silvia Dalvia dice, ¿dónde están ubicados en la hermosa biblioteca? ¡Qué hermoso programa! Estamos en la biblioteca Radio Güemes, AM1050, aquí en el canal de YouTube también. Irene Lombardi, muy interesante la anécdota de Perón y Vándor. Norma Vidal dice, ¿cómo no coincidir con tu columna, Marcela? Ellas dos son la muestra de la hipocresía social y eclesiástica. Gracias por todos los me gusta que están dejando, que vamos por los 40 y pico ya. 45, bueno, hoy ya si no llegamos a los 50, estando a las 10:51, quedan 5, no me voy a agrandar, hasta que no lleguemos a los 50, no paro. Así que Norma Vidal reitera, me encanta escucharte, Marce, así que, ¿cómo
1: gracias,
0: anda?
1: Gracias, amiga, gracias, amiga.
0: ¿Pero se armó el club de fans ya o no?
1: No.
0: Bueno, porque estaba dando vuelta por así el armado.
2: Hay que avisar dónde nos anotamos.
0: Sí, porque en un momento era Marcela, después era Marcela y Andrea, ¿no? Estaban las dos. Bueno, la cuestión es que al mensaje de texto de oyentes, al 1159-436804, Esteban de Temperley dice, ¿podés pasar los nombres de los libros que traten los orígenes del fútbol en la Argentina? Bueno, después te busco y te digo, pero está la historia del fútbol amateur de Jorge Ivanzuk. Te lo recomiendo porque es muy bueno, y después hay un par de Carlos Zaira, que por ahí podés llegar a rescatar. Y después hay otros más, como la historia social del fútbol, que está muy bueno también. Bueno, pero hay muchísimos, ¿sí? Como para que puedas rescatar algún día, quizás el próximo domingo, podemos entrarle por ahí para hacerte un resumen. Y Norma Vidal vuelve a escribir para decir, lo voy a organizar. Así que, bueno, Silvia Dalvia dice, si no me equivoco, están dando una obra de teatro sobre la Perichona por Alternativa Teatral, y agrega si estamos en Cava y que la biblioteca es hermosa. Sí, sí, sí, la verdad que la biblioteca que tenemos es hermosa para poder rescatar. Ahí está el profe agarrando alguno de los libros para compartir. Ustedes verán que lo que está ahí, digo esto para quienes están mirando a través del canal de YouTube, están los libros de Almanaque Histórico para que ustedes puedan rescatar. Son 6, ¿no? Hasta ahora.
3: Sí.
0: En algún momento vendrá el séptimo, pero son 6, que los pueden pedir de esa manera. Lo pueden pedir acá o tienda, es una forma de poder adquirirlo. Después en cualquier librería, en Editorial Barenhaus, pero por allí lo pueden rescatar. Y verán también que hay 2, uno de San Martín y otro del Almanaque del Bicentenario, uno que tiene que ver con el cruce de los Andes y otro con el Bicentenario, que son del profe Cao, también para poder rescatar, más allá de los otros que hay en la biblioteca. Ahí está compartiendo rápidamente, de manera extraordinaria, Gaby, está poniendo para que ustedes vean cuáles son los libros, ¿eh? Así que si los compran también es una mano, de una forma de darle una mano a los profes. Así que gracias. Al 1159-436804 o al canal de YouTube. Norma Vidal dice, el Club de Fans Gallegos, dice que va a organizar. Y Silvia, y si se puede visitar y porar, es complicado el domingo para tener el acceso a la biblioteca, sino con todo gusto, Silvia. Bueno, le agradecemos a todos y a todas que nos dejan el mensaje y a los me gusta. Ahora llega el profe Daniel Alaral con la primera parte de la Guerra de Zapa, la otra guerra que libró San Martín.
4: Buenos días, espero que estén pasando un lindo domingo y tengan una mejor semana. La columna de esta semana se titula La Guerra de Zapa, la otra guerra que libró San Martín. El 9 de octubre de 1814, San Martín tuvo noticias que algo grave había sucedido en Chile. Una semana antes, O'Higgins había sido completamente derrotado en Rancagua. Muchos sobrevivientes chilenos huyeron, llegaron a Mendoza y le dieron la peor información. San Martín ordenó partir inmediatamente hacia el paso de Uspallata llevando víveres para recibir y asistir a gran cantidad de civiles y soldados que habían huido. También comenzó un grave problema, el conflicto entre los hermanos Carreras y O'Higgins, lo que provocó también que don José diseñara una nueva estrategia. Así se originó lo que conocemos como Guerra de Zapa, nombre que le dio el mismo San Martín en una carta que le escribió a su amigo Tomás Guido, donde le dice: la guerra de Zapa que les hago es terrible. Tomás Guido, en este momento, era su asesor político y militar en Buenos Aires, encargado de defender el plan continental ante el directorio. La guerra de Zapa se llamó así, puesto que el zapador era un soldado encargado de cavar túneles, hacer un trabajo subterráneo. Así, con este nombre, organizó San Martín una red de espías con el propósito de difundir información falsa, desgastar al enemigo, erosionar la moral y la confianza, la disciplina, es decir, desestabilizar la retaguardia del enemigo, lo que se llamó guerra psicológica y en la actualidad se denomina guerra híbrida, mezcla de fuerza militar tradicional con tácticas no convencionales y descubiertas como ciberataques, desinformación masiva, presión económica y operaciones psicológicas. Pero regresemos a 1814. Mediante los espías, San Martín pudo acceder a información detallada sobre el inventario, los efectivos de las distintas armas, infantería, caballería, artillería y la ubicación exacta de las fuerzas realistas. Esto se realizaba mediante partes numéricos camuflados, listas comerciales doble y la técnica del mensajero ciego, que consistía en contratar arrieros o peones analfabetos para cruzar la cordillera llevando una correspondencia aparentemente normal. El mensajero no sabía que en su montura o cosido en un dobladillo de un poncho iba un papel de fumar con anotaciones microscópicas sobre los batallones de Santiago. Si lo atrapaban, su desconocimiento total ayudaba a pasar la prueba del interrogatorio. Los espías operaban como comerciantes o dueños de chinganas, bares o tabernas. Enviaban cartas simulando un pedido de mercadería, donde el número de sacos de trigo o fardos de tabaco coincidía con el número de soldados de infantería, mientras que los cueros de vino o cabezas de ganado representaban a la caballería. Los pasadores o correos secretos de la guerra de Zapa no utilizaban caminos públicos ni caravanas comerciales tradicionales para transportar la información. Se desplazaban en solitario o en parajes a través de senderos de contrabandistas, picos de alta dificultad y huellas de arrieras secundarios que los guardias realistas evitaban custodiar por su peligrosidad geográfica. Los pasos utilizados fueron Uspallata o la ruta central a Mendoza. Era el paso más transitado y vigilado por los españoles. Los pasadores lo utilizaban de noche desviándose por las escarpadas quebradas laterales de las cuevas y paramillos, burlando los puestos de control con la ayuda de vaquianos mendocinos que conocían el terreno. Otro paso fue el de Los Patos, la ruta norte a San Juan. Esta senda de altitudes extremas que superaban los 4.000 metros servía para el tránsito de los agentes de máxima confianza que necesitaban conectar con las redes del norte chileno, Coquimbo y San Felipe. Su geografía fría la hacía letal, por lo que el espionaje realista asumía erróneamente que nadie intentaría cruzarlo fuera de la temporada de verano. Otro paso fue el de Portillo, Tunuyán, ruta sur corta, ofrecía la conexión más directa en línea recta entre Santiago de Chile y Mendoza. Fue el trayecto más rápido para llevar mensajes. También se usó el paso del Planchón, que era la ruta del sur profundo, ubicado en el sur de Mendoza. San Rafael, Malargüe, conectaba con las regiones chilenas de Curicó y Talca. Su uso constante mantenía alerta permanente al flanco sur español, obligando al gobernador Marcó del Pont a dividir sus tropas en Santiago ante la sospecha de una invasión por esa zona. Otro elemento crítico era el tiempo que demoraban en llegar los mensajes, y una variable que lo determinaba era la importancia del mismo y la estación del año. No era lo mismo en verano que en invierno. Generalmente era de 3 o 4 días. Los de extrema urgencia podían llegar a Mendoza en 2 días. En temporada invernal llegaban a demorar entre 6 y 8 días.

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3: Seguimos en Almanaque Histórico, 11 de la mañana, 6 minutos en toda la República Argentina. Veníamos antes de la tanda de escuchar al profe Daniel Alaral con la primera parte de la Guerra de Zapa, la otra guerra que libró San Martín y Paso de la Libertad, con un homenaje elaborado con inteligencia artificial para acompañar al profe. Seguimos haciendo historia desde M1050 Radio Güemes por el canal de YouTube de Radio Güemes M1050. Este es el capítulo 255 de Almanaque Histórico, programa declarado de interés cultural. Gracias por quienes nos siguen, gracias por los me gusta. Hoy tenemos récord de cantidad de usuarios que están siguiendo el programa, así que se agradece muchísimo. Le aclaramos a Silvia Dalia, a Silvia Dalvia, que nos preguntaba si se puede visitar la biblioteca. Te contamos, Silvia, porque no es un secreto. Estamos en Radio Güemes, estamos en la zona céntrica, pero lo que vos ves, esta biblioteca, es la biblioteca del profe, de su casa. Lo que ocurre es que nosotros ponemos la biblioteca para acompañar. Si sacáramos la biblioteca, no hay nada, no es que está la biblioteca detrás nuestro. Es como a veces romper la ilusión para el que lo está viendo, como si les estuviésemos contando a los chicos sobre Papá Noel o los Reyes Magos, pero bueno, a veces pasa ese tipo de cosas.
4: Y la bajaron todos los seguidores,
3: ¿no? Sí, se fueron todos. Dijeron,
4: estaba mirando la biblioteca,
3: ¿no? Bueno, pero hablando de la biblioteca, sí es real el tema de los libros que podés comprar, que siempre ahí Gaby está atento para poner cuáles son los libros de los profes, porque nos estaba preguntando si podíamos repetir el tema de los libros, y ahí hay una colección de 6 libros de Almanaque Histórico Argentino con distintas etapas de la historia, con distintos procesos de la historia, y después hay 2, uno sobre el cruce de los Andes de San Martín y otro del Bicentenario, siempre son almanaques del profe Cao. Así que ahí los estás viendo si estás a través del canal de YouTube.
4: En la tanda te dan el teléfono donde se puede comprar en Acao Tienda.
3: Que es una de las formas también de poder adquirirlo, y que viene bien si podés colaborar y comprarlo a través de ahí por el querido Andrés, que está a cargo de la tienda, de Acao Tienda. Así que bienvenido sea si lo compras a través de Acao Tienda. Bueno, la cuestión es que se hace muy difícil sostener el programa, ese es otro tema. Así que para quienes se están escuchando y están escuchando por primera vez, le decimos que quienes puedan, quienes quieran aportar algo para el programa, el alias es almanaque.radio. Almanaque.radio, allí van a ver que cuando cargan el alias para la transferencia le va a aparecer como respaldo el nombre del profe Guillermo Cao, y se agradece porque la verdad que nos viene muy bien para poder sostener tener el programa. Dice también Silvia Dalvia, dice, lo que me habré perdido sobre las invasiones inglesas que habrán comentado. Bueno, son muchas cosas, porque los podés buscar los programas, ¿no? Están los 254 programas en la página de Facebook de Almanaque Histórico.
4: Sí, Almanaque Histórico se llama la página, ahí está todos los programas, sino en el canal de YouTube vas a encontrar los de la tercera temporada, el de Radio Güemes, y bueno, después está Radio Cut o Radio Cut, la aplicación que también tiene todos los programas de Almanaque Histórico.
3: Buenos días, siempre el profesor Alaral nos comenta momentos de la historia notables y apasionantes, nos dice Miguel de Luján. María José Justi dice, buen domingo escuchando y aprendiendo, excelente. Patricia Luna, buen y soleado domingo, como siempre, un gran programa desde La Matanza por radio y por YouTube. Adriana Salas, buen día, profes y grupo de Almanaque Histórico, aprendiendo como siempre con las editoriales tan interesantes de todos los domingos, día ideal para escucharlos con este frío. Muy buen domingo para todos. Y Silvia Dalvia vuelve a escribir para decir, maravilloso programa, tan necesario para aprender, además ayuda mucho para desconectar de la horrible realidad actual, impresionante, gracias y feliz por encontrarlo, y nosotros felices por haber ganado una nueva oyente. Norma Vidal, muy buen programa, gracias a todos por sus columnas tan interesantes que ayudan a recordar nuestro pasado y conocer personajes que nunca nos presentaron. Hugo Celestino, saludos cordiales a los profes y audiencia. Hugo Celestino de Villa del Parque. ¿Cómo es la página? La página es Almanaque Histórico, la página de Facebook. Y hermosa biblioteca nos vuelve a decir. Y gracias por dar me gusta, y gracias también a quienes nos dejan mensajes a través del 1159 43 6804. Buen domingo para todos, gracias por el esfuerzo en esta maravillosa labor de los profes, abrazos y bendiciones, nos dice Lidia de la Ferrer, y hoy más tarde, más siempre oyéndolos, gracias. No importa en el horario que se enganchen, mientras se enganchen pongan el me gusta, después lo escuchan completo a través del canal de YouTube.
5: Néstor, sí, vos hiciste campaña que cada oyente que teníamos en el aire en ese momento contactara por lo menos tres.
3: Exacto.
5: Está dando.
3: Sí, algún tipo de... insistimos, recordamos eso, ¿no? Cada oyente, cada amigo y cada amiga que está del otro lado, que le recomiende a tres amigos, vecinos, compañeros, a tres personas, para que de boca en boca el programa vaya creciendo, y esto es de a poquito, de a poquito, pero hay que sostenerlo, así que insisto, quienes puedan, almanaque.radio es el alias para hacer la transferencia. Ahora nuevamente el profesor Alberto Rossi con las dictaduras militares del siglo XX, militares y neoperonistas en el golpe a Illia.

1965 va a ser el año clave, bisagra, para que todas estas grupos de personas que están pensando en el recambio del gobierno radical por distintas cuestiones, porque es estatista, porque la inflación sube, porque no proyecta una política a favor de las empresas multinacionales y los intereses multinacionales, y hay un momento dado es que hay grupos dispersos con distintas intenciones. A diferencia de los golpes de Estado de 1955, de 1943, de 1930, o el push institucional a Frondizi en 1962, aquí hay una dispersión muy grande, pero también hay una guerra que se encara desde los medios hacia el gobierno y también de partidos políticos de derecha que no tienen votos, pero tienen referentes que están siempre a disposición, sobre todo desde 1955, de los sectores liberales o conservadores, si diera el caso. ¿Cómo son estos grupos? Bueno, hay un primer grupo, justamente, que son falangistas, que quieren un golpe de Estado, cambiar la Constitución Nacional y establecer una sociedad jerárquica fuera, justamente, de las clases sociales que son producto de una política liberal. Estos falangistas quieren un sistema jerárquico muy similar al que posee la sociedad de las Fuerzas Armadas. O sea, una jerarquía que está dada por el lugar en donde está establecido quien tiene que mandar. ¿A qué se asemeja esto? Bueno, se asemeja muchísimo a los primeros años de la dictadura franquista. No de los finales de los 50, no en los años 60, donde empezó a recibir las inversiones del resto de los países de Europa, sino en la primera etapa que abarca desde 1938 hasta 1955-58. Hay un segundo grupo que son gorilas, que son civiles, quieren justamente una sociedad autoritaria y jerárquica, pero no quiere eliminar las clases sociales. Lo que quiere es un orden. Lo que no quiere es que la democracia ocupe lugares en donde presione de alguna manera el tema económico de la distribución del salario, de los derechos y de las leyes de tipo social. Esta gente puede de alguna manera nuclearse y decir, che, podemos absorber un peronismo que esté de saco y corbata, no descamisado, pero Perón en nuestro límite. Y luego hay un tercer grupo que son las empresas multinacionales, que se vieron perjudicadas por dos leyes que sacó Elía. Estas inversiones extranjeras, muchas especulativas en la República Argentina, veían con desagrado la intervención de Elía en la formulación de que los contratos firmados por Frondizi por la exploración y explotación petrolera fueran dados de baja, y que vieron con mucho más desagrado la ley Oñativa, que había puesto un límite a los laboratorios multinacionales. Es entonces que los militares comienzan a pensar que tienen que tomar la posta, no sea que otro la tome. Y acá Onganía da el visto bueno de un plan B a su mesa chica de empezar las acciones psicológicas por el golpe que se va a dar en algún momento. Onganía viene de dar justamente una clase en West Point y apoya algo que está pasando, la Escuela de las Américas. Ustedes recordarán la Escuela de las Américas, una escuela fundada en Panamá, que es un protectorado norteamericano por el canal, en donde se invitaban, se becaban a una serie de oficiales latinoamericanos y se lo adiestraba en justamente
políticas que tuvieran que ver con el enemigo interno. No solo esto, los militares también ven que pierden la pulseada contra Brasil, porque en 1963 se dio un golpe militar contra el presidente, que era el vice de Cuadros, que era el presidente elegido en 1961, y que este señor llamado Goulart había nacionalizado los servicios públicos y sobre todo el petróleo y las compañías petroleras brasileñas, que justamente compraban el crudo al exterior y refinaban en su propio país. Lo veían como un avance de la izquierda y se dio un golpe de Estado con todo el apoyo norteamericano, sobre todo en una etapa de tipo desarrollista. Otra palabra que circulaba entre los militares era tener

0: un gobierno y una economía eficiente. Esta es una etiqueta. ¿Qué es eficiente? Es como cuando en la ciudad de Buenos Aires la administración Macri empezó a hablar de educación de caridad. ¿Lo recuerdan ustedes?
1: Totalmente.
0: ¿Qué es caridad? Una etiqueta. Por lo tanto, ahí cabe mucho, muchas definiciones para hablar de eficientismo. ¿Y cómo era esto? Bueno, para que no le copen la parada, existían tres círculos concéntricos. ¿Vieron como cuando uno tira una piedra al agua que se expanden los círculos? Bueno, el primero era la mesa chica de Onganía. O sea, esos estaban enterados de el golpe, cuándo sería, cuándo se ejecutaría, cómo lo iban a implementar. El segundo grupo concéntrico eran civiles y cuadros medios de las Fuerzas Armadas. Y el tercero lo componían los medios de comunicación, que hacían una avanzada muy fuerte contra la administración de Elía. Hay también en el tercero elementos de la propia USR del pueblo, que nunca apoyaron totalmente Elía. Fíjense que en el momento del golpe no estaba Alvin ahí en la Casa Rosada resistiendo con Elía. Y también elementos de la UCRI y otros partidos que ya mencioné, que son de derecha, que no tienen votos, no tienen posibilidades concretas en una elección democrática. Solo tienen posibilidades concretas si aportan cuadros a los gobiernos que son autócratas y autoritarios. Pero también había distintos grupos de presión. Había uno universitario que trataba de sacar justamente el gobierno de Elía. Había, por el otro lado, un grupo que estaba conformado por el Ateneo de la República, donde había un montón de tecnócratas y estaba a cargo de Nicanor Costa Méndez. Nicanor Costa Méndez, un hombre ligado a las élites sociales y económicas de la República Argentina, fue el canciller de Onganía hasta 1969 y fue el canciller de Galtieri en el momento de la Guerra de Malvinas. Este grupo Ateneo de la República, muy cercano a Onganía, estaba tratando de imponer planes y tecnócratas eficientistas que llegaran al gobierno al momento de golpe. Y después la revista Confirmado, una revista que dirigió Jacobo Timerman en 1965, cuando abandonó Primera Plana y fue directamente al hueso del golpe de Estado, esta revista habla de un tercer grupo de civiles que están apoyando el golpe, en donde estaría Adalbert Krieger Bacena, que fue ministro de Onganía después de Sarimei en 1967-1970. Estaría Alfredo Martínez de Hoz aportando contactos norteamericanos a Onganía. Martínez de Hoz era un allegado justamente al general Juan Carlos Onganía. Y por el otro lado lo teníamos al brigadier Güiraldes. Güiraldes era un socio de Timerman, la pata militar en los años 60, o sea, todas las empresas y todos los proyectos nacionales necesariamente tenían que tener una pata militar para que funcionaran. Y entonces Güiraldes se transformó en el editor de la revista Confirmado, que atacaba directamente al gobierno de Elía. ¿Por qué los militares toman la posta? Bueno, primero para controlar todos estos grupos dispersos y aceptar a algunos y relegar a otros. Entonces, en medio de esto, que Elía sabe que está pasando, pero que no toma ninguna determinación, vienen las elecciones, las primeras, porque había dos en esa época. El gobierno duraba 6 años y había 2 elecciones intermedias, una a los 2 años y otra a los 4 de gobierno. Vienen las elecciones intermedias y acá parecería que el peronismo va a jugar por primera vez como peronismo desde 1955, luego del fallido acto de Frabini en la época de Frondizi, en 1961. Entonces, la semana que viene nos vamos a centrar en un año clave en la República Argentina, como fue el 30, como fue el 43, como fue el 55. Este año es 1966, un año bisagra en la historia argentina, pero un año donde la modernización social también estableció un nivel de resistencia al golpe de Estado poco común entre los jóvenes y los tótems que erigían para oponerse a la autoridad de Onganía.

0: Raúl Lavie, un tema de época, Triángulo en el Club del Clan. Creo que pocos se darían cuenta que es Raúl Lavie el que canta, ¿no? Digo, incluso para los, no hablo de los más jóvenes, digo para los que también tienen que ver con esa historia que para muchos tiene que ver con aquello que han vivido. Las dictaduras militares del siglo XX, militares y neoperonistas en el golpe a Illia con el profe Alberto Rossi. Gracias por seguir allí, por acompañarnos, gracias por los mensajes, son un montón hoy. Verónica Lainez, buenos días, empezando este domingo, escuchándolos con atención como siempre, abrazos para todo el equipo. Emi Mapotel desde Costa del Este. Dice, hola profes, cada domingo son más interesantes sus clases. Gracias Silvia, Noemí, buen día equipo, Yentada, cuánta información que ha sido y sigue oculta, mucha falseada, gracias por este trabajo valioso de todos los domingos, saludos. Néstor España dice, buen domingo profes, equipo y escucha desde Chacabuco, siempre viendo y escuchando con atención, excelente todas las columnas, contribuyen a la interpretación que cada uno de nosotros deseamos. Norma Vidal dice, chau amigos, para el hasta el próximo domingo. Bueno, nos abandona por ahora, dice, una alegría ver a Guillermo, así que gracias por los me gusta, estamos en 55 como mínimo, porque no lo actualicé, pero andamos por ahí. Y a
1: uno
0: ver,
1: más tengo.
0: ¿Cuántos tenés?
1: Uno más.
0: Jorge de San Miguel dice, buen domingo el Manaqueros, excelentes informes de la guerra de Zapa y de la profe Alonso. Hola profes, la guerra de Zapa sería para hacer una película solo de ella. Lali, desde el barrio de la ley y el orden, estamos muy bien, sin manteros, cartoneros, hurgadores de basura, ni sin techo, durmiendo en la calle, un mundo feliz, si vienen traigan pasaporte. Un beso profe, es grande, extraordinaria Lali, con el resumen y la ironía que la caracteriza, así que gracias Lali por el mensaje y por el saludo, así que muchísimas, Caballito, pero muchísimas este gracias. Desde Caballito.
1: Me dejan pasar un aviso.
0: Pero por supuesto.
1: Bien, lo de Illia y la acción psicológica, lo que hizo el gobierno y la economía, lo pueden ver en nuestro libro que estoy mostrando ahora,

0: es el tomo de Proscripción, Represión e Insurrección, que va de 1955 hasta el golpe de Estado de 1976. Ahí van a encontrar información de Frondizi, de Illia y de la Revolución Argentina que empezamos la semana que viene.
1: Y si no, ese volumen de 1955 al 76, para quienes están escuchando por radio, lo pueden adquirir también a través de Acao Tienda. Gracias por estar allí, por estar del otro lado. Y seguimos con el mangazo, porque aprovechamos hoy que son un montón para decirles que se hace difícil mantener el programa. 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El profe Guillermo Cao llega ahora con Cada Calle Tiene Historia, San Martín en las calles.
2: Antes quería contestarle de alguna forma a Silvia, nuestra nueva oyente, que hablaba de algunos que mencionan el acercamiento de San Martín con Inglaterra, incluso algunos hablaban de que era un agente inglés encubierto. Lo hablamos varias veces en el programa, no hay ninguna muestra, ninguna prueba de que haya habido algún tipo de apoyo por parte de Inglaterra. Al contrario, en ese momento, si bien a Inglaterra le convenía absolutamente la independencia de América para ganar los mercados libremente, no hay ninguna evidencia de algún acercamiento. Y además, después de 1814, caída de Napoleón, Inglaterra y España son aliados, y justamente una de las condiciones era tratar de mantener a América bajo el dominio español. Dicho esto, pasamos a San Martín en las calles. San Martín tuvo su calle en vida gracias a Juan Manuel de Rosas, quien lo admiraba y mantuvo una importante correspondencia, además de ofrecerle cargos en Europa, rechazados siempre por el Libertador. Recordemos que San Martín se fue de Argentina autoexiliado y muy disgustado con la dirigencia de Buenos Aires. Sin embargo, la actual calle San Martín tenía ese nombre desde la época colonial. Claro que no era por Don José, sino que era por el santo protector de Buenos Aires, San Martín de Tours. Fue Rosas quien determinó en 1848 que esa calle era por José de San Martín y no por el santo. El primer disgusto que le dio San Martín a los porteños fue justamente el nombramiento de ese santo, porque cuenta la leyenda que luego de la fundación se acostumbraba a elegir por azar al santo patrono de la ciudad. Así se hizo, y en el sorteo salió San Martín de Tours. Disgustados los españoles, porque los protegería un santo francés, habiendo tantos hispanos, hicieron un segundo sorteo, y salió nuevamente San Martín, y un tercero, porque la tercera es la vencida, pero se dio el no hay dos sin tres, y repitió el santo de las Galias. Los españoles dijeron, evidentemente, Dios lo quiso así, y el patrono de Buenos Aires es San Martín, desde 200 años antes del nacimiento del padre de la patria. Y tuvo su calle desde entonces hasta 1848. En 1857 se ratifica esta denominación, cuando a su continuación, llamada Santa Rosa, por la protectora de América, se la denomina Bolívar, uniendo los dos libertadores. La avenida San Martín se llamaba Camino a San Martín porque era la ruta obligada para llegar al pueblo hoy partido que quedaba en las cercanías de la ciudad. Pero en 1895 se la denominó Avenida San Martín. La Plaza Libertador General San Martín, ubicada en Retiro, se llama así desde 1950, porque desde 1878 era la Plaza San Martín a secas. La Avenida del Libertador se llama así desde 1965. Porque antes se la había bautizado como Avenida Libertador General San Martín. Antes tuvo nombres como Paseo del Bajo, Blandengues, Avenida del Hipódromo y un tramo hasta se llegó a llamarse José Félix Uriburu, por el dictador de 1930. También tenemos a la familia de San Martín. las calles en homenaje a su esposa, Remedios Escalada de San Martín, desde 1944, en los barrios de Villa General Mitre, Villa Santa Rita y Floresta. Su madre, Gregoria Matorras de San Martín, desde 1945 en Villa Soldati, pegada al ferrocarril Belgrano Sur, cerca de la ciudad deportiva de San Lorenzo. Y también su hija tiene una plazoleta desde 1972, Mercedes San Martín de Balcarce, en el barrio Villa General Mitre, frente a la Plaza Roque Sáenz Peña. Por supuesto, muchísimos hombres relacionados con los ejércitos de San Martín, las batallas y otros puntos tienen sus calles, plazas y avenidas. Pero en su accionar político tenemos solamente la calle Lautaro, desde 1893 por la logia, no por el cacique, en el barrio de Flores. La Sociedad Patriótica, por ejemplo, nunca tuvo calle. En otra oportunidad hablaremos de las batallas: San Lorenzo, Chacabuco, Maipú, Guardia Vieja, Picheuta, Salala, Achupallas y acciones como la del puerto del Callao. Todas esas calles vienen justamente de esos batallas, combates que libró San Martín o las fuerzas de San Martín. O los pasos, también de los Andes, las calles Los Patos, Upallata, El Fuerte, Plumerillo, y los hombres, Las Heras, Soler, O'Higgins, Suárez y Necochea, pero también Olavarría, Olazábal, Condarco, Olleros, Maure y tantos otros, sin olvidarnos de algunos mercenarios, muy pocos amigos de San Martín, como Kramer o Cochrane, le dicen los taxistas, Cochrane. El domingo pasado, en la columna del profesor Alará, Los Enemigos de San Martín, habló de Alejandro Tomás Cochrane o Cochrane. Ese sí que le dio dolores de cabeza al Libertador, pero tiene su calle en Villa Pueyrredón, la continuación de Congreso. Igual, como varias veces dijimos, los que viven o caminan esas calles no saben muy bien por qué tienen esos nombres. Y las calles se apropiaron de apellidos de hombres y mujeres, héroes, traidores, poetas, científicos, nombres de batallas y muchos lugares y muchos etcétera más.

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0: 11:41 en toda la República Argentina. Gracias por estar del otro lado. Y antes de la tanda escuchábamos al profe Guillermo Cao con Cada Calle Tiene Historia, San Martín en las Calles, y el himno al General San Martín por Abel Pintos. Seguimos en este programa capítulo 255. Gracias a los mensajes que, insisto, hoy son un montón. Así que gracias. Norma Vidal se había despedido diciendo un abrazote, amiga. Le dice a Marcela, y he disfrutado y aprendido mucho de tu columna. Lidia gracias, Peralta, abrazos inmensos a la señora Lali, genia. Viste, ya se empiezan a mandar saludos entre ellos, está buenísimo.
1: Empiezan a hacer red.
0: Sole de Constitución dice, buenos días, profe, los escucho mientras preparo las clases de la semana. Gracias por la compañía, gracias a vos, Sole. Nuestro compañero Daniel Alaral, pero en función de oyente, dice, buenos días, proliferan detractores de San Martín que hace unos años recrudecieron cuando se hace masiva la sospecha que su madre era guaraní, Rosa Guarú, y su padre Diego de Alvear. Adriana Salas, acá en Rafael Calzada está la avenida San Martín que une Adrogué con San Francisco Solano, y frente a la estación Adrogué la plaza San Martín donde jugaba cuando era chica. Estamos en 59 me gusta, es decir, no solamente llegamos a los 50 sino que estamos ahí cerca de los 60, estamos a uno de los 60.
2: Yo lo tengo.
0: Ya está, a ver, 60 porque lo actualicé y me aparecieron los 60, así que bienvenido sea, y mantenemos el ritmo de usuario inusitado para lo que es la historia de que estamos en el canal de YouTube, así que muchísimas gracias por estar del otro lado. Ahora la profesora Marcela Alonso y su sección Pila de Libros, El Arte Frente al Hambre y el Desempleo, Bernie Mondongo, Manifestación y García Lorca y los Libros.
3: Bueno, vamos a hacer una salidita cultural y entonces los invito a que vayamos al Museo de Arte Latinoamericano Malva los días miércoles, es gratuita la entrada, y en el primer piso pueden ver dos obras. Esas obras nosotros las vamos a ver, se llama Manifestación. La primera obra es la de Berni, Antonio Berni, que justamente en esta obra lo que va a marcar es la crisis de 1930 y las consecuencias, no solamente desde el punto de vista de la falta de pan, la falta de trabajo, la tristeza, esta situación que excede el marco de la gente grande, vemos inclusive a niños, y también vemos lo que en ese momento se dio en llamar en el arte una tendencia realista. Esto se va a realizar, este cuadro se realiza en el año 1934, pero como parece que el hambre, la falta de trabajo y de pan se puede reactualizar, vamos a ver que esta misma obra la va a hacer un grupo que se llama Grupo Mondongo, que está dirigido por Julieta Lafitte y por Manuel Medana. Este grupo Mondongo va a llevar a cabo esta obra que justamente reedita la obra de Berni, reactualiza esta idea de falta de pan y trabajo, pero la trae a nuestra época. Mientras que la obra de Berni se hizo en Rosario, en una refinería de azúcar, esta obra de Mondongo, grupo que la hace en el año 2024, lo hace en la Plaza de Mayo. La idea es exactamente la misma. El grupo Mondongo dice, una actualidad que nos rompe los ojos y la necesidad de mostrarla para solidarizarnos, no solamente en esta visita cultural y decir, bueno, realmente tiene datos de la realidad, de lo que vemos, de lo que, sino que muchas de esas caras hablan de cada uno de nosotros. El grupo Mondongo no solamente reactualiza la consigna pan y trabajo, sino que intenta recuperar un discurso crítico ante esta realidad y obliga a los artistas de alguna manera a que tengan los ojos bien abiertos. Mientras que lo de Berni fue una pintura, lo de Mondongo, si bien ambas obras fueron sobre arpillera, una es una pintura y la otra se fue armando con enormes masas de plastilina. ambas obras marcan lo mismo, la reactualización de una situación de pobreza y de hambre que en la Argentina pareciera cíclica. Luego vamos a el 18 de agosto, yo les había comentado en la participación anterior que fue fusilada justamente Camila O'Gorman. Y el 18 de agosto, pero en 1936, fue fusilado Federico García Lorca. Federico García Lorca, obviamente contrario a la dictadura franquista, forma parte de un colectivo de diversidad, de homosexualidad, que lleva a cabo una profusa obra literaria y sobre todo trabajos hechos como en teatro, que van a marcar una época, que van a marcar la posición de García Lorca frente a la sociedad que le tocó vivir. García Lorca va a llegar a América y va a conocer Montevideo, Uruguay, va a conocer Cuba y va a llegar a la Argentina. Obviamente en la Argentina hay una comunidad española muy importante. Esa comunidad española, al momento de llegar García Lorca a la Argentina, ocupaba o tenía como centro de unión y de abrazo colectivo la Avenida de Mayo y un hotel que en el 2020 dejó de funcionar justamente por consecuencias de la pandemia, que era el Hotel Castelar. Ese Hotel Castelar dio alojo, le dio la posibilidad de estar en Buenos Aires a García Lorca. En una habitación, la habitación 704, que durante mucho tiempo se mantuvo intacta para que la gente conociera este espacio. Tenemos que pensar en la mirada del inmigrante español que no olvidaba sus raíces, que muchos habían venido a la Argentina como consecuencia de esta dictadura y el asesinato y el fusilamiento de García Lorca. García Lorca no solamente fue uno de los autores más importantes del siglo XX en España y en Europa, sino que tuvo una incidencia enorme en la Argentina y en aquellos lugares en donde había una migración española importante. ¿Por qué me importa a 90 años de su ausencia y de su muerte marcarlo? Cuando se decide fusilar a García Lorca, parece ser que había como una consigna a los que se fusilaba y se decía dadle café. Dadle café significaba una muerte inmediata. La muerte inmediata iba para aquellos que realmente eran muy peligrosos, no solamente por lo que decían, sino por la difusión y la importancia de sus palabras. Muchas veces el arte nos despierta una obra de arte, como el caso de Manifestación, nos despierta la lectura de un libro. Hasta ahora, y nada que ver con la historia argentina, sus restos no han sido encontrados, pero sí permanece en la memoria su escritura. Y cuando él decide inaugurar una biblioteca en su España natal, dice: nadie se da cuenta al tener un libro en las manos, el esfuerzo, el dolor, la vigilia, la sangre que ha costado. El libro es sin disputa la obra mayor de la humanidad. Muchas veces un pueblo está dormido como el agua de un estanque en un día sin viento. Ni el más leve temblor turba la ternura blanda del agua. Las ranas duermen en el fondo y los pájaros están inmóviles en las ramas que los circundan. Pero arrojad de pronto una piedra, veréis una explosión de círculos concéntricos, de ondas redondas que se dilatan atropellándose unas a otras y se estrellan contra los bordes. Veréis un estremecimiento total del agua, un bullir de ranas en todas las direcciones, una inquietud en todas las orillas y hasta los pájaros que dormían en las ramas umbrosas saltan disparados en bandadas por todo el aire azul. Muchas veces un pueblo duerme como el agua de un estanque un día sin viento y un libro o unos libros pueden estremecerle e inquietarle y enseñarle nuevos horizontes de superación y de concordia. Esto es un llamado a la revolución.

0: Escuchábamos a la profe Marcela Alonso con su pila de libros, El arte frente al hambre y el desempleo, Berni Mondongo, Manifestación y García Lorca y los libros. Libro de papel sonaba con Los auténticos decadentes, acompañando a la profe Marcela. Gracias por los mensajes que siguen llegando a través del canal de YouTube. Norma Vidal dice, ya volví, acá estoy con ustedes. Y Silvia Dalvia dice, maravilloso cuadro, sigue siendo tan actual, 62 me gusta, buenísimo, todos los mensajes que nos van dejando, cómo nos han acompañado hoy con los me gusta, así que muchísimas, gracias. Pero muchísimas gracias. Bueno, la semana que viene les vamos a mostrar, pero la escultura es de Arte Villalba Esculturas, así que a Miguel le agradecemos porque va a ser un presente que va a acompañar al libro. Quien gane el libro se va a llevar también una de esas esculturas para poner en su escritorio, para poner en su casa y acompañar, o en su oficina, donde quieran, pero son maravillosas, así que ya lo vamos a comprobar la próxima semana cuando le traiga al profe y me acuerde de traérselo. Bueno, la cuestión es que seguimos con Almanaque Histórico, con el profe Eduardo Peloroso, con su efeméride, el éxodo jujeño.
1: Un día como hoy, pero de hace 214 años, el genio de Manuel Belgrano organizó una retirada masiva de la población de Jujuy. Estamos hablando del célebre éxodo jujeño. Aquel 23 de agosto de 1812 comenzó la movilización en la que hombres y mujeres, ancianos y niños, ricos y pobres, españoles que abrazaban la causa revolucionaria, criollos y mestizos cumplieron la orden del general. La población dejó únicamente un campo raso frente al enemigo, de modo de no facilitarle caza, alimento, ganado, mercancías ni cosa alguna que fuera utilizable. Los cultivos fueron cosechados o quemados, las casas destruidas y los productos comerciales enviados a Tucumán. Fueron 360 kilómetros por el camino de las postas, a pie o en carretas, hasta Tucumán, a donde el general Belgrano cometió su desobediencia genial y, alentado por el triunfo de la retaguardia al mando de Eustaquio Díaz Vélez sobre la vanguardia realista en el combate de Las Piedras, decidió presentar batalla a Pío Tristán en Tucumán. Por el sacrificio realizado el 25 de mayo de 1813, el general Belgrano donó al Cabildo de San Salvador de Jujuy una bandera como premio y homenaje a ese pueblo que lo acompañó en el éxodo del 23 de agosto de 1812 y que posibilitó los triunfos de Las Piedras, Tucumán y Salta. Su tela es de raso, consta de tres paños y lleva pintado el escudo de la Asamblea del año 13. A esta bandera se la conoce hoy como la Bandera Nacional de la Libertad Civil y desde 2015 es un símbolo patrio.
0: Bien, y ahí estaba el profe Eduardo Peloroso con su efeméride del éxodo jujeño. Y a continuación la profesora Gabriela Ibaldi con la sección Ayer, Hoy y Mañana, basada en el libro de Eduardo Galeano, Los Hijos de los Días, 22, 23 y 24 de agosto.

0: Agosto 22. La mejor mano de obra. El sacerdote francés Jean-Baptiste Labat recomendaba en uno de sus libros publicado en 1742: los niños africanos de 10 a 15 años son los mejores esclavos para llevar a América. Se tiene la ventaja de educarlos para que marquen el paso como mejor convenga a sus amos. Los niños olvidan con más facilidad su país natal y los vicios que allí reinan. Se encariñan con sus amos y están menos inclinados a la rebelión que los negros mayores. Este piadoso misionero sabía de qué hablaba. En las islas francesas del Mar Caribe, Pierre Labat ofrecía bautismos, comuniones y confesiones, y entre misa y misa vigilaba sus propiedades. Él era dueño de tierras y esclavos. Agosto 23. La patria imposible. En 1791, otro amo de tierras y esclavos envió una carta desde Haití. Los negros son muy obedientes y siempre lo serán, decía. La carta estaba navegando hacia París cuando ocurrió lo imposible. En la noche del 22 al 23 de agosto, noche de tormenta, la mayor insurrección de esclavos de toda la historia de la humanidad estalló desde las profundidades de la selva haitiana. Y esos negros muy obedientes humillaron al ejército de Napoleón Bonaparte, que había invadido Europa desde Madrid hasta Moscú. Agosto 24. Era el día del dios romano del fuego, y era el año 79. Plinio el Viejo navegaba al mando de una flota romana. Al entrar en la bahía de Nápoles, vio que un humo negro venía creciendo desde el volcán Vesubio. Un alto árbol que abría sus ramas hacia el cielo, y súbitamente cayó la noche en pleno día. Tembló el mundo en violentas sacudidas y un bombardeo de piedras de fuego sepultó la fiestera ciudad de Pompeya. Pocos años antes, el fuego había arrasado la ciudad de Lugdunum y Séneca había escrito: hubo una sola noche entre la mayor ciudad y ninguna. Lugdunum resucitó y ahora se llama León. Y Pompeya no desapareció. Intacta bajo las cenizas, fue guardada por el volcán que la mató.
1: Ahí estaba la profe Gabriela Ibaldi con la sección Ayer, Hoy y Mañana, basada en el libro de Eduardo Galeano, Los Hijos de los Días, 22, 23 y 24 de agosto. Y brevemente hablamos de los clubes llamados San Martín, porque Guillermo hablaba de las calles en la ciudad de Buenos Aires. Bueno, en el país al menos hay 125 clubes deportivos que llevan el nombre de José de San Martín. Superan largamente a los de Manuel Belgrano. Los más importantes, entre comillas: San Martín de Tucumán, San Martín de San Juan de Mendoza, San Martín de Bursaco, Sportivo General San Martín de Formosa. Si se amplía la búsqueda del torneo regional federal amateur, esto teniendo en cuenta los que juegan en categorías nacionales o en este caso el regional federal amateur, la cifra asciende a 14 asociaciones deportivas. Se remonta al siglo XIX. El primer club en llevar el apellido del prócer fue San Martín Athletic Club, fíjense, en inglés, fundado el 2 de julio de 1899 en San Martín. Los colores eran violeta, blanco y rojo. El club estuvo afiliado entre 1901 y 1909, participó en la primera división entre 1906 y 1908. Seguramente fue un origen ferroviario en ese lugar. Después se fundó el San Martín de San Juan en 1907, que tendría, en este caso, termina siendo el más antiguo, es el Club Sanjuanino. Dos años más tarde, en 1909, San Martín de Tucumán. Y un dato, el año de las fundaciones de allá por 1950, el año del Libertador General San Martín, se crearon 14 clubes con ese apellido en 9 provincias distintas en un solo año. Y además del prócer también se bautizaron ligas enteras, como la Liga Departamental de Fútbol San Martín de San Jorge de Santa Fe o la de Tartagal Salta. Algunos de los datos relacionados con los clubes llamados San Martín.

0: Nos vamos yendo con la marcha de San Lorenzo, guitarras, belichas, Belén, en Catamarca. Así que gracias por estar del otro lado y por acompañarnos. Últimos mensajes. Jorge Ullino, ¿cuántos de nosotros, me incluyo, estaríamos de acuerdo en hacer el éxodo jujeño hoy? El profe Alaral dice, hola Norma, qué alegría saber que estás bien. Y con ese espíritu inquebrantable, un fuerte abrazo, le dice a Norma Vidal, que había vuelto y que dijo, acá estoy de nuevo. Dice Silvia Dalvia, muchísimas gracias por todo. Espero en algún momento poder comprar los libros. Gracias a los más de 62 me gusta, no sé ahora después si llega a actualizarlo Alberto, pero es lo que tengo
1: y no, lo tengo
0: que
1: lo mismo.
0: Está hasta ahora. Y por último, el último mensaje de Lali, porque Lidia Peralta la había saludado, entonces ella le dice, gracias Lidia Peralta, un beso, vos no traigas pasaporte a Caballito para ir y pasear por allí. Bueno, Guillermo, nos vamos yendo.
2: Bueno, que tengan un buen domingo y muy buena semana.
0: Alberto, gracias.
1: Gracias por todo. Hasta la próxima semana.
0: Marcela, gracias.
3: Hasta el domingo que viene. A disfrutar.
0: Hicimos Almanaque Histórico, programa declarado de interés cultural por el Ministerio de Cultura de la Nación, resolución número 1782 del 21. Marcela Alonso, Alberto Rossi, Eduardo Peloroso, Daniel Araral, Gabriela Ibaldi, Guillermo Cao. En la edición Valentín Catalán, musicalizado por la con la samba compuesta e interpretada especialmente para el programa por Santiago Mastandrea. La operación técnica de Gabriel Caruso, gracias Gaby, como decimos cada domingo por el laburo. La locución de Lorena Mateu, Nidia Aguirre, Ignacio Garaguso, la conducción de quien les habla, Néstor Centra, desde la biblioteca de Radio Güemes, la radio que te invita a pensar con el programa que hace historia. Muchísimas gracias por estar. Hasta el próximo domingo, Dios mediante, con el capítulo 256. Chau.

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bocaditos de humor. El médico le dice a la hermosa paciente: señorita, debítase, quítese las ropas, vamos a ver cómo anda el corazón. Pero doctor, si yo no tengo problemas de corazón. Pero yo sí, puede darme un infarto al verla desnuda. El tipo le dice al médico: doctor, estoy preocupado por mi hijo. Tiene 3 meses y todavía no abre los ojos. ¿Dónde trabaja su esposa? En un restaurante chino. El que tiene que abrir los ojos es usted, mi amigo. En la oficina. ¿Por qué Fernández no vino a trabajar? Está hospitalizado. Pero si ayer lo vieron con una rubia espectacular entrando a un telo. Su mujer también lo vio. Tengo tanta mala suerte que si me cruzo con un gato negro, el que se muere es el gato. Un amigo le confiesa a otro: Vicente, le tengo que decir algo. Mira, me parece que tu esposa te mete los cuernos porque vi su coche entrar a un telo. El otro dice: tengo que decir algo. Mi esposa está en casa. Le prestó el auto a la tuya. Es un colectivero tan jodido que le decís: estaciones sobre la mano derecha y te la aplasta con las ruedas.

una modelo creía que sexo seguro es trabar bien las puertas del auto. Cuando un tipo con gran cortesía se arrodilla y le abre las puertas del auto a su esposa, o es nuevo el auto o es nueva la esposa. El tipo le dice a la mujer: querida, ayúdame, ¿salgo con anteojos o sin anteojos? Le estás hablando al televisor. Entonces salgo con anteojos. En la escuela la maestra dice: ¿por qué le pegás a Julito? Porque me lambió la comida. No se dice me lambió, se dice me lamió. No, me lambió. Si me lo hubiese miado, lo mato. Hicieron una cruza de burro con oveja. Salió un gallego con gamulán. La diferencia entre una viuda y el Perú. El Perú tiene las ruinas del Machu Picchu y la viuda tiene el Picchu del Macho en ruinas.

0: Esto es Golosinas. Comenzamos el programa con esta ronda de chascarritos y ya estamos recibiendo mensajes, saludos, material humorístico que nos envían grandes humoristas que estuvieron en Golosinas y este mensaje musical que me llega.
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0: Este breve mensaje musical es del tango Como dos extraños, de Lauren y Contursi, cantado por Roberto Bascoy junto al trío Tango. Pero Roberto Bascoy no se queda conforme con enviarnos este mensaje musical, sino que, como siempre lo hace, nos envía su saludo con chascarrillo incluido.
1: Hola, Golo, habla Roberto Bascoy. Vos sabés que estaban dos amigos en el club y uno le comentaba al otro: qué garrón, ayer por la mañana, por un corte de luz, estuve 2 horas encerrado en el ascensor. Me lo vas a decir a mí. A mí me agarró en el subte el corte de luz. Yo me pasé 3 horas parado en la escalera mecánica.
0: Y ya se abre el telón de nuestro escenario humorístico, porque llegan los chascarrillos, los chistes de Alfredo Silva, un grande de golosina. Adelante, Alfredito querido.
2: Muchas gracias, abuelo querido. No me importa tu aspecto, te quiero por cómo sos por dentro. Ay, gracias, querida. Le estoy hablando a la empanada, infeliz. Ayer metí la mano en el bolsillo y tenía 50.000 pesos. ¡Qué alegría! No te creas, el tipo me corrió como 30 cuadras. Manolo, ¿fuiste papá? Sí, fui papá ayer. Muy bien, te felicito. Sí, ¿por qué decís que tu señora era verdulera? Y porque al bebé le dice ajo, ajo, ajo. Che, ¿cómo se llama eso que le ponen a los gatos y se revuelcan? ¿Veneno? No, cumbia villera. Yo fracasé mis 2 matrimonios. Mi primer matrimonio, mi mujer se fue con otro. ¿El segundo? No, todavía no se fueron. Familia de agrandados. Papi, ¿qué se siente tener el mejor hijo del mundo? No sé, preguntarle a tu abuelo. Hace tanto frío que pongo las manos en el fuego por cualquiera. Me echaron del trabajo por meter el miembro en la cortadora de fiambre. Sí, la cortadora de fiambre, ella también la echaron al otro día. Ay, ¿no te enteraste? Mi marido se fue con mi mejor amiga. ¿Y hace mucho que era tu mejor amiga? Y desde que se fue con mi marido. ¿Cómo cambió todo? Antes un padre tenía 4 hijos, ahora un hijo tiene 4 padres.

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4: 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Ronda de chascarrillos en Golosinas, el humor de Héctor Vicari.
5: Ayer una pena, hoy una alegría. Estaban en la misa una parejita de viejitos y el cura dice: recemos hoy por las partes enfermas del cuerpo humano. El viejito se agarró el pene y la viejita le dice: no, mirá que es misa de sanación, no de resurrección.
4: El humor de Alejandro Gardinetti.
6: Padre, estuve con mi novio y me hizo el amor 3 veces. Bueno, y...

0: que reza tres padres nuestros. Dice, no, no, rezo seis porque esta noche voy de nuevo. Casado se escribe todo junto y te enganché con la vecina separado. Ramona, ¿sos de gemir o de jalar? Si no sé, no miro las novelas turcas.
1: Resumen de las noticias más importantes de la semana. Ha llegado Diario Clarín del jueves 20 de agosto. Titulares: Anthony Hopkins, ahora músico. El actor reunió en un disco sus composiciones de música clásica con la dirección de Gustavo Dumaidei. Belgrano Cargas vuelve a dejar a empresas chinas afuera de una licitación. Resultados alentadores de una vacuna contra el cáncer de piel más grave. Es un tratamiento de ARN mensajero. Según informaron los responsables, se logró una mejora significativa de la supervivencia en pacientes que ya habrían sido operados. Corrupción en la AFA. Roce entre Tapia y Tobillino. Lo dijo Patricia Bullrich. No me tomaría un café con Máximo, pero sí con Cristina. Neuquén licitó áreas de Vaca Muerta, exigió más regalías y hubo sorpresas. Se presentó Fénix, ligada a Manzano, junto a firma de Estados Unidos. Lavado, ratifica la detención de una funcionaria bonaerense. Un tribunal rechazó un habeas corpus de la defensa de Albanini Maldini, acusada de lavar 27 mil millones con datos biométricos de expresos. Esper hizo su descargo en el caso de los 200 mil dólares de Machado. Una victoria mileísta a lo Keiko Fujimori y el nuevo preferido de Cristina Kirchner. CFK devora los informes y encuestas del sacerdote jesuita Rodrigo Sarasaga sobre la situación social en el conurbano. Tango BA, festival y mundial. La ciudad al ritmo del 2x4. Más de 2.000 artistas, conciertos, clases y campeonato de baile recorren 34 barrios en un encuentro que cruza tradición, presente y nuevos lenguajes. Patrimonio. 12 bares notables se suman a la historia porteña. La ciudad amplió la lista de bares y cafés que tienen esa distinción. Para proteger su relevancia cultural, el catálogo ahora cuenta con 90 espacios en distintos barrios. Patrimonio. 12 bares notables se suman a la historia porteña. La ciudad amplió la lista de bares y cafés que tienen esta distinción. Para proteger su relevancia cultural, el catálogo ahora cuenta con 90 espacios en distintos barrios. VA guardan el pulso de otra Buenos Aires. Con sus barbas largas, el mármol gastado y los mozos de siempre que conocen de memoria el pedido de sus clientes. Y basta con sentarse en alguna de esas mesas para entender, para reconocer la historia de cada barrio. Son los bares notables. Esta vez esos bares notables, los reconocidos esta vez son los siguientes. El Portuario en La Boca, Josefina's Café en Recoleta, Vía 71 en San Nicolás, Confitería El Greco en Caballito, Bar Conde en Colegiales, La Escuela en Núñez, La Orquídea en Almagro, Plaza Café en Caballito, Café Rivas en San Telmo, La Ópera en San Nicolás, Boca a Boca en La Boca y Café Cortázar en Palermo. Y para premiar a estos nuevos bares notables, nos vamos a página 2 de Clarín y nos encontramos con el humor de Fernando Sendra. Dice: último momento, el gobernador Quintela lanzó una nueva cuasimoneda. Es un nuevo modo de pago, el cuasimodo. humor de Fernando Sendrán Clarín. Resumen de las noticias más importantes de la semana. Vamos a Montevideo y escuchamos el resumen deportivo hasta hoy jueves

0: Adelante, Miguel Ángel.
1: Muchas gracias, Golo. Amigos de Golosinas y Risioterapia, muy buenos mediodías. Vamos a lo nuestro. La hora del calamar. El primer equipo de Platense, orientado por el señor Titán Palermo, derrotó por 7-6 en los penales, 0-0 en los 90 al Coquimbo Unido de Chile en el partido de vuelta de Copa Libertadores, y trepa a la próxima fase del principal torneo continental. Platense, que había igualado el partido de ida, y Vicente López se convierte en uno de los protagonistas de la Copa Libertadores de América, uno de los pocos equipos argentinos en el principal torneo, y que además ya no cuenta con los grandes que han sido desplazados de esta competición. Digamos también que en Copa Libertadores, Independiente Rivadavia había caído frente al Fluminense de Brasil en los penales, 5-4 después de terminar 1-1 en los 90. En la Copa Sudamericana, destacar el apretado pase de River al partido de vuelta. En la ida, en Colombia, 0-0 con el Independiente Santa Fe, y de esa manera River con un fútbol que no aparece, pero que por lo menos quedó conforme con el resultado, con la Parda 0-0, vuelve con más tranquilidad a lo Monumental al partido de vuelta contra los colombianos. El destacado es el Montevideo City Torque de Uruguay, de Montevideo, el equipo uruguayo oriental, que derrotó por 2-1 a Tigre y pasó a la próxima ronda. Histórico también, como lo de Platense, lo de Torque, principiante en este tipo de competiciones, en este caso de la Copa Sudamericana. En el orden local, digamos que la fecha número 6 de la Copa de la Liga, segundo semestre, año 2026, continúa esta jornada de sábado, 4 de la tarde, Gimnasia El Tripero contra el Gimnasia Mendocino. Misma hora, Atlético Tucumán Instituto, 18:30, Independiente, con nuevo técnico, el brasileño oriental, Jackson Viera, Independiente frente al Independiente Rivadavia de Mendoza, a las 21 en Newell's, Banfield, misma hora por Huracán Riestra. Domingo, Sarmiento Estudiantes, Barraca Central Platense, Belgrano Defensa, River, en el más destacado de la jornada, frente a Vélez, y Racing frente al Club Atlético Boca Junior, que está pasando por un gran momento el equipo dirigido por el señor Arruabarrena. Digamos que lo que había quedado de la fecha anterior indica que perdió Huracán 2-0 con Sarmiento a domicilio, la victoria de Instituto, buena campaña de la Gloria Cordobesa, 1-0 sobre Central Córdoba de Santiago del Estero, River, que le ganó 2-0 al Bichito Argentino Junior con goles de Montiel y Correa de penal. Barracas Central 1-0 visitante frente a Barracas, la victoria de Estudiantes de Atlético Tucumán sobre Estudiantes de Río Cuarto 1-0, Independiente, que con goles de Millán y 2-2 y Gutiérrez, derrotó a Lanús 3-1, el empate de Vélez 1-1 con Defensa y Justicia, con escándalo de finalización del partido por la reacción intempestiva el técnico Barros Esqueloto de Vélez, cosa que a la cual ya más o menos el público está acostumbrado. Gimnasia de Mendoza le ganó 3-1 a Talleres y dejó en un marco de preocupación al cuerpo técnico del señor San Paoli. Copa Argentina, digamos que el Deportivo Riestra dejó afuera a Gimnasia El Tripero 4-2 en los penales, después del 1-1 final en los 90. Y Racing, con gol de Konechny, 1-0 al último campeón del fútbol argentino, Belgrano. Sigue Racing afuera, el Pirata. Para el final, B Nacional, esta jornada de sábado, Colón, tu Colón, Golo, que viene en franco ascenso de la mano del nuevo cuerpo técnico, frente a San Miguel, a domicilio, sábado 15:30, Colón, el sabalero, frente a San Miguel, y con el Hotel Luay, el mejor 3 estrellas de Buenos Aires, ventanas insonorizadas, gran patio de invierno, la cordialidad de siempre. 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Decimos gracias, Golo, Golosinas Risoterapia, desde Montevideo, Uruguay, informó Miguel Ángel Pilón.

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1: Gracias, Miguel Ángel Pilón. Y después del fútbol volvemos al humor. En la voz de Bruno Sensi nos llegan los chistes, los chascarrillos de Jorge Corona. ¡Adelante!
2: Fuerte el aplauso para Corona y para Golosinas. Buen mediodía a todos. Acá llegó el humor, acá llegó el Corona, pero del humor. Un gato maullaba y un ratón no se dejaba atrapar. Entonces el gato cambió de táctica y empezó a ladrar. Y los ratones iban saliendo de sus escondites. El gato atrapó a un ratoncito y este le dijo: eres un tramposo. Si eres un gato, ¿por qué ladras? El gato muy serio respondió: mijo, es que hoy día el que no sepa dos idiomas se muere de hambre. ¡Fuerte el aplauso! Llega el esposo de la misa y se dirige a su esposa con una sonrisa, la abraza. Entonces baila la carga con ella en el aire. Ella en extremo, llena de felicidad, le pregunta: ¿cuál fue el sermón del cura de hoy? ¿Acaso que los esposos deberían ser más cariñosos con sus esposas? Y él contestó: no. Dijo que debemos cargar con nuestra cruz con júbilo y alegría. ¿Saben qué pasa? Esta mañana le dije a mi hija que por favor me pasara el diario, a lo cual ella me dijo: papá, ya estás viejo, desactualizado y no encajas en el mundo de hoy. Entonces me pasó su celular iPhone 7. Para no hacer la historia muy larga, la mosca está muerta, el teléfono todo roto y mi hija llorando. Fuerte el aplauso para Corona y para Golosina.
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1: 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Adelante, doctor Néstor Tede.
2: Bien, Golo, hoy vamos a hablar de la zanahoria. Entre sus muchas funciones, seleccionamos una de las cinco más importantes, supongo, que tiene muchísimos nutrientes, entre ellos alfa y beta carotenos. Son nutrientes muy provechosos para la salud de la piel, ya que se convierten en un antioxidante que ayuda a combatir radicales libres, reducir la inflamación en caso de lesión y acelera el proceso de curación de la piel cuando ésta está herida. Contiene vitamina E, que colabora con la formación de fibras elásticas y colágenas en el tejido conectivo de la piel, la estructura de la piel, o sea, previniendo arrugas. Además, contiene vitaminas A, B y C, propiedades para la vista. La falta de vitamina A puede provocar problemas graves en la vista y, como consecuencia, los segmentos externos de los fotorreceptores del ojo tienden a deteriorarse, dañando la visión. Son alimentos ricos en beta-caroteno, como las zanahorias, pueden ayudar a restaurar la visión. Mejora el sistema digestivo. Es un vegetal que tiene una buena fuente de fibra y se ha comprobado que aumenta los jugos gástricos que intervienen en la digestión. Ayuda a prevenir la acidez estomacal y la formación de úlceras en el estómago debido al mantenimiento del buen estado de la flora intestinal. Colabora con el estreñimiento cuando está cruda y cuando está cocida ayuda en los cuadros de posiciones líquidas, o sea, diarrea. Sus componentes astringentes se potencian. Además, fortalece, es antioxidante, fortalece el cabello y las uñas por ser ricas en beta-caroteno, sustancia que se convierte en vitamina A en el cuerpo. Nuestro cuerpo la forma y va formando vitamina A, proporcionando la cantidad necesaria que el cuerpo necesita para un día. Una zanahoria de tamaño medio tiene suficiente beta-caroteno para un día, que forma vitamina A. Se ha demostrado que protege contra el deterioro cognitivo. También se sabe que, lo cual debido a su alto nivel en carotenoides, sustancias que dan el color naranja a la zanahoria tan característica, son capaces de proteger y prevenir contra distintos tipos de cáncer, pulmón, mama y próstata. Las zanahorias además contienen fibra, vitamina K, potasio, ácido fólico, magnesio, fósforo, manganeso, vitamina E y zinc. Como ves, Golo, muy completa, muy versátil y fácil de encontrar en cualquier lado.
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0: Muchas gracias, doctor Néstor Tede. Y después de los consejos del doctor Néstor Tede, el humor de otro doctor, el doctor Tangalanga.
1: Queridos amigos, les habla el doctor Tangalanga para Golosinas. Muy buen mediodía para todos, aquí siempre con los mejores chascarrillos. Me matan esos cocineros de la televisión que te dicen, pongan el horno en 180 grados, justo mi horno que tiene dos temperaturas solamente, que son prendido y apagado. El otro día pasé por un local que vendían bolsas de dormir y había una bolsa de agua caliente a la venta con un cartel que decía: si querés una noche bien hot, caliente, llévame con vos. Un amigo le dice al otro: es horrible, mi suegra escupe cuando habla, qué suerte. La mía me escupe cuando hablo yo. Reflexiones: si estar loco es hacer lo que uno quiere y estar cuerdo es hacer lo que quieren los demás, entonces prefiero seguir loco de remate. Y seguimos con las reflexiones. Tenía yo mucho tiempo sin tener la suerte de ser el motivo de la sonrisa de alguien. Hasta hoy, porque me caí en la calle. La primavera, la estación del amor, vamos, cuando viene, que este frío ya me tiene podrido. Mi situación sentimental es: no me registra ni la puerta automática del supermercado. Queridos amigos, les habla el doctor Tangalanga para Golosina.
0: Vamos al encuentro de Miguel Ángel Pilón, que nos hace un resumen de todo lo que ocurre en fútbol hasta hoy domingo. Adelante, Miguel Ángel Pilón.
2: Hola, Golo, amigo de Golosinas y Risoterapia, muy buenos mediodías. ¡Feliz domingo para todos! Preprimaveral. Y vamos a nuestro tema. Choque de cometas. Primer equipo de River Plate dirigido por el señor Coudet, apodado Chacho, prácticamente en el fondo de la tabla, recibe al encumbrado Vélez del irascible técnico Barros Esqueloto. El encuentro será a las 19:15 en el más monumental, repleto de público. Expectación en toda la República Argentina por este resultado correspondiente a la fecha número 6 del torneo de la Liga, segundo semestre del fútbol de la República Argentina, que también tiene programado para las 14:45 Sarmiento Estudiantes de La Plata, misma hora Barraca Central Platense, para las 5 de la tarde Belgrano El Pirata, el último campeón argentino, frente a Defensa y Justicia. 21:30 Racing, el equipo de Boivoda, recibe al Boca de la Rúa Barrena Juvenil, prácticamente púbere, los nuevos integrantes, nueva figura de este Boca Junior, que es sensación a nivel local y también a nivel internacional. Como decíamos entonces, la programación para esta jornada, para mañana lunes: Tigre Central Córdoba Santiago del Estero, 7 de la tarde, 21:15 Lanús Argentinos El Bichito, misma hora 21:15 Talleres de el señor Sampaoli, que está en la cuerda floja, frente a Rosario Central. Por la misma fecha, Aldo Civi cayó de local 3-1 frente al Tate Unión. Gran resultado para el equipo de Madelón. También Estudiantes de Río Cuarto sacó un buen resultado frente al alicaído San Lorenzo, 0-0 en Córdoba. En la zona A manda Instituto, tiene 13 afuera para ahora el reducido San Lorenzo y Boca. En la zona B, Argentinos El Bichito tiene 12 afuera por ahora, Independiente, Racing y River, que está penúltimo. Pasamos ahora a nivel del fútbol internacional. La caída de Rosario Central, el canalla, quedó afuera de la Copa Libertadores de América. Y ahora Di María Fideo dice que no sabe qué hacer con su vida deportiva, con su futuro. 1-1 a favor del Corinthians de Brasil. Siguen los brasileños. A nivel local, volvemos con la Primera B Nacional y cerramos la gran victoria de Colón. ¡Tu Colón! ¡Golo! 2-1 sobre San Miguel. El equipo de Colón de Santa Fe, dirigido por el señor Delfino, convirtieron Toledo y Lertora, que asciende Colón, sube en la tabla. Ferro tiene 49, Morón y Colón tienen 45, y con el Hotel Luey, el mejor 3 estrellas de Buenos Aires. 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Ahí están Silvina, Martín, Eliseo, el deportista del Mundial, Alén y ahora Lautaro, Rivadavia 1914. Decimos gracias, Golo, Golosina, Risoterapia, de la Ciudad Autónoma de Buenos Aires, informó Miguel Ángel Pilón.
0: Y después del informe de Miguel Ángel Pilón, que también llega al WhatsApp del Club Atlético Colón de Santa Fe, volvemos al humor. Primero, Cris Bracho.
3: Vieron que los japoneses siempre es como que están a la vanguardia de todo, como que ellos son los que inventan todo y que siempre son primeros en todo. Y bueno, ahora inventaron algo nuevo que se llama algo así como seis senso o parecido, que consiste en velar a una persona, hacer un velatorio, digamos, pero sin que la persona esté muerta. Es como para que la persona pueda asistir a su propio funeral en vida. Y bueno, la verdad que disiento bastante con los japoneses, porque para mí no inventaron nada. Eso acá está inventado hace tiempo, solamente que no se llama seis senso. Acá eso se llama boda. Más funeral que ese. Yo veo el video de mi casamiento y es como estar viendo el video de mi propio funeral.
4: Una mañana el marido se despierta de buen humor, entra en la cocina, ve a su mujer y le pellizca una nalga. Sonriendo le dice: si hicieras ejercicios para darle firmeza a ese rabito, podríamos librarnos de esas pantaletas. La mujer lo miró enojada, respiró hondo y decidió que en silencio era la mejor respuesta. No dijo nada y siguió con su día como si nada hubiera pasado. Al otro día el marido se despierta otra vez con ganas de molestar. Esta vez le pellizca los senos y le dice: si consiguieras dar firmeza a esos pechitos, podríamos librarnos de ese sostén. La mujer se volvió a quedarse callada, pero ya la paciencia se le estaba agotando. Aún así, decidió no armar problema todavía. Pero al tercer día, el hombre, ya confiado, vuelve a intentar hacer otro comentario. Se acerca con la misma actitud burlona y antes de que pueda decir algo, la mujer se gira rápidamente, lo agarra y le dice: mira, come mierda, si tú consiguieras dar firmeza a este palito, podríamos librarnos del cartero, del jardinero, del lechero, del compadre y hasta del vecino.
0: El humor de Ticha Cómico.
5: Un caballo que entra en un bar y le dice al camarero: ponme un descafeinado de máquina con leche. El hombre del bar se queda así sorprendido, se da la vuelta, le pone el descafeinado y le dice el caballo: ¿cuánto es? Dice el camarero: tres euros. Le paga, dice: ¿por qué me mira usted así? ¿Que está usted sorprendido? ¿Está usted asustado? Dice: no, que es que no estoy acostumbrado a que venga arbao un caballo. Es la primera vez. Dice el caballo: ¿y la última? A 3 euros el café.
0: Resumen de las noticias más importantes de la semana. Ha llegado Diario La Nación del viernes 21 de agosto. Titulares: Milei ratificó el rumbo económico y descartó cambios en el plan. Celebró la baja de la inflación mayorista y el programa de desregulaciones de Schwarzenegger. Dijo que el desempleo no aumentó y que los salarios no cayeron. Atacó a empresarios prebendarios que defienden sistemas corruptos. ¿De qué lado vas a estar? La duda de empresarios sobre una elección que se adelantó. La inquietud sobre la próxima definición electoral atravesó las charlas, un analista lo calificó de estrés postraumático. Burry reclamó una mayor velocidad en los cambios económicos. Publicó el mensaje tras un encuentro con empresarios PYME. Morosidad, actividad y crecimiento, sus principales preocupaciones. Ofrecen analizar embriones para detectar también el coeficiente intelectual. Ciencia, así lo afirman Startups, que ya estudian enfermedades genéticas en Estados Unidos. Debate sobre la intencionalidad y la ética de esa práctica. Habilitan autos sin conductor y robots de servicios a circular por las calles porteñas. Santilli celebró el alineamiento de la Argentina con los Estados Unidos. Sturzenegger elogió las reformas pese a los traspiés en el Congreso. La Matanza de las Luces tiene nuevo director. Designación: Marcelo Frangi asumirá el cargo de manera interina. Relanzan el primer libro de Yuyo Noé, el más prolífico de los pintores autores. Museo Moderno José Emilio Burucuá presentó Antiestética, reeditado por la Fundación Luis Felipe Noé, con la tapa diseñada por Juan Carlos Di Stefano. Y si relanzaron el primer libro de Yuyo Noé, el más prolífico de los pintores autores, nosotros, ¿por qué no relanzamos una nueva ronda de chascarrillos?
6: ¡Métale, vamos! Ya tenemos la votación final del Campeonato Nacional del Chiste al Instante.
7: ¿Cómo no, señor? Hoy le voy a contar la historia del señor Correa. El señor Correa era funcionario en su país, en un país latinoamericano, el que usted quiera, el señor Correa, y lo designan como embajador en el Japón. Esto quiere decir que tenía que hacer toda una movida, tenía que irse con la familia, ¿no es cierto? Entonces va, habla con su señora, habla con su hija, y también se tenía que llevar a la suegra. Dice la suegra: a mí me van a dejar entrar, a usted la dejan, suegra.
8: Y viene conmigo.
7: Yo, embajador en Japón, de mi país, va, vamos todos para allá. Entonces van allá y se presentan frente al secretario de Relaciones Exteriores y Culto. No sé si es ese, pero dice: ¿qué tal? Yo soy el embajador, vengo de mi país, vengo. Hola, le dice el japonés.
9: ¿Cómo le dijo?
7: Hola. Dice: mire, yo vengo porque justamente, o sea, yo soy el embajador de mi país.
8: Ah, perfecto.
7: Dice: no, y yo quería justamente que me...
8: Hola, le voy a presentar al señor ministro.
7: Bueno, está bien, dice, yo me presento, yo soy el señor Correa. La señora es mi señora, la señora Correa.
8: Ajá.
7: La señorita es mi hija, la señorita Correa.
8: Ajá.
7: Y la señora grande es la mamá. O sea, no es Correa, pero es la mamá.
8: Ah, entiendo, entiendo. Venga, que le presento al señor ministro.
7: Bueno, se meten todos en el despacho del ministro y dice:
8: señor ministro, acá el señor Culea.
9: ¡Es japonés, Marcelo!
10: ¡Japonés!
8: Dale. No le sale.
7: Y la vieja...
8: Cambia la fonética, vio cómo es. No, venga, no me abandone.
6: Yo lo tengo así de lejos lo escucho.
8: No. El señor... Bueno, lo repito de vuelta, ¿no?
7: Señor.
8: El señor Culea.
9: Con esa cara.
8: La señora Culea. La señorita también Culea. Y la señora más grande no Culea, pero la mamá.
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15: Queridos amigos, les habla Juan Verdaguer para Golosinas. Buen mediodía para todos, aquí siempre con los mejores chascarrillos. Cosas que pasan, anoche entró un ladrón en casa, un momento muy tenso, buscaba plata, así que me levanté de la cama y nos pusimos a buscar los dos. Se supone que el dinero va y viene, pero ¿a qué hora viene? La distancia duele en el amor, pero a veces también duele y uno se preocupa si faltan varias cuadras y tenés que ir urgente al baño. Qué bronca me da cuando el control remoto está lejos y tenés que elegir entre lentamente ir a buscarlo o ver como un pastor brasilero exorciza ovejas. Un loco le dice a otro loco, vamos a jugar. Y el otro loco contesta, no puedo, porque ando con vómito y diarrea. No importa, tráelos y jugamos los tres. El otro día llamé a mi novia y le dije, ¿me extrañas, amor? Todavía no. Yo te aviso cualquier cosa. Reflexiones. El mes de septiembre, en 10 días... El año pasado metió calor, frío, viento, atentados y muchísimo más. Y un feriado sorpresa. Aprendé agosto. Fuiste un mes largo al divino botón. Queridos amigos, les habló Juan Verdaguer para Golosinas.
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0: Y después del reconocido humor de Juan Verdaguer, el humor de otro grande de golosina, Alfredo Silva.
17: Para saber cuánto pesás, hay que subirse a la balanza desnudo. Ya me echaron de 6 farmacias. Señora, su marido falleció hace 4 días, ¿no se dio cuenta? Es que no era de hablar mucho. Y el olor, bueno, tampoco se duchaba demasiado. El jefe entra a la oficina, 2 empleados teniendo sexo. Ah, ¿para eso les pago? No, esto lo hacemos gratis. El pastor me dice, usted tiene el diablo adentro. Sí, hace como 5 horas que vino mi suegra a tomar mate. Manolo, ¿conoces el muro de Berlín? No, no lo tengo a Berlín en el Facebook. Me acuerdo que tuve una cita ciegas, ella me decía que era una mujer joven de 30 años. Llego al encuentro, era una anciana de 90 años. Escúcheme, señora, usted me dijo que tenía 30 años. Sí, te voy a explicar, lo que pasa es que cuando yo cumplí 60, tuve un terrible accidente con el auto, y el médico me dijo, usted nació de nuevo, así que empecé a contar desde esa fecha. Dicen que el hombre tiene 200 relaciones sexuales al año. Entre noviembre y diciembre voy a tener que meter 199. Un profesor de lengua chocó. Está en coma. Me trae un canario y un reloj. ¿Cómo te sentís? Pipí, cocó.
18: Lito Vitales. Lito Vitales con Miguel Lorena fueron los autores de la cortina musical de que ustedes escuchan de Golosina. Y me envía esta hermosa canción, ¿eh? que habla, siempre es el día de la madre, siempre es el día del padre, siempre es el día del amigo, ¿eh? Y me envía esta canción.
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20: Hola Golo, acá estamos comiendo los integrantes de Boca de Selección, acá lo tenés a Sam.
21: Saluda.
22: Hola, ¿qué tal, Golo? Abrazo grande.
21: Acá lo tenés a Lerner.
22: Golosina, querido.
21: Mirá, acá lo tenía Coco Casares que trabajó con vos.
23: Sí, sí, a Radio Rivadavia, fuiste un día a Magdalena, gran abrazo, al regimiento, ahí nos encontramos.
21: Sí, va preso, y acá está Fernando Presti.
22: Desde que estabas con Quique de Apiá, y te escucho, no. Golo, abrazo grande.
21: Abrazo grande, Golo, Golo, Golo, Golosina.
19: Para juntos caminar, amigos tiene cualquiera, cualquiera.
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26: Queridísimo amigo Golo, te habla Silvio Soldán y quiero desearte muchas felicidades, mandarte un abrazo muy, muy, muy grande, desearte lo mejor del mundo, decirte que escucho siempre tus golosinas y que realmente me encanta el éxito que estás teniendo. Por lo tanto, muchas felicidades y como golosina va siempre en domingo, qué mejor que decirte ¡feliz domingo para todos! ¡Chao, Golito!
0: Antes de llegar al momento esperado, más chascarrillos.
1: Antes de empezar en el corte, estuvimos charlando y nos sacamos unas fotitos con Gabriela. Me dice, mira, Susi, yo quiero promocionar, como ella es autora, lo que ella quiere decir y tiene que interpretar, todo ella es dentro de su cerebro. Me dice, yo quiero promocionar en esta nota esta obra, que por supuesto la escribió ella, y que ella la quiere vender de esta forma. Señora...
2: El espectáculo se llama ¿Qué hace una chica como yo en una edad como esta? Y habla de la edad. Y recibo cartas, supuestamente, que estoy online, de distintas mujeres con sus temáticas problemáticas de la edad. Acá recibí esta de una de 80, que dice así. Viuda alegre. Querida Gabriela, soy una viuda de 80 años, muy bien llevados hacia cualquier parte en la que haya un hombre. Siempre fui muy seductora. Tengo un montón de pretendientes que conocí en Tirontes, Tinder para gerontes. Es un lugar muy serio, ¿eh? En su perfil le exigen su historia clínica actualizada. Hay uno de 95 que está loco por mí. Me invitó a su cumpleaños y su torta parecía un incendio en la pradera. No soy prejuiciosa, pero me impresiona un poco que su andador tenga airbag. Alcancé a ver su número de DNI, era el 2. Y su tipo de sangre estaba descontinuado. Hay otro de 98 que se quiere casar. Dice que ahora está finalmente dispuesto a tomar un compromiso de por vida. Tiene mucho sentido del humor, pero está muy grande para mí y un poco ido. Me pidió el teléfono y también que le dijera dónde estaba. Es simpático, pero me hace pasar vergüenza. Fuimos a una tienda de antigüedades y no lo querían dejar salir. Otro día me invitó a cenar y tuvo necesidad de hacer pis como 4 veces durante la cena y nunca se levantó de la mesa.
1: ¡No! ¡No!
2: Además, yo no me vuelvo a casar ni loca, y menos con un viejo. Porque yo estoy espléndida, pero porque me cuido como loca. No como nada de lo que me gusta, no sé cuánto hace que no pruebo un frito, ni un postre helado, ni una porción de pizza, no fumo, no bebo, tomo solo agua. Para tener una buena vejez hay que llevar una vida de mierda.
0: Señoras, señores, llegó el momento esperado, deseado por todos ustedes. Terminó el programa. No, nada.
3: Terminó.
0: Ya terminó.
3: Chao.
0: Hasta la próxima.
3: Chao.
0: Raro. Se terminó. Pará. Terminá con la música. Ya terminó. Terminó. Ya. Chao. Hasta el próximo. El momento esperado que llegó. Chao. Chao. Chao. Nos vamos. Chao. Chao. Pará. Cerró todo. Terminó.
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0: Bienvenidos a un programa más de Voces que Conectan. Gracias por estar del otro lado, gracias por sumarte. Voces que Conectan es un proyecto que nos invita a conversar, dialogar, reflexionar, debatir, escuchar posiciones que nos resultan por ahí antagónicas a lo que nosotros creemos, pensamos o deliberamos interiormente, pero que siempre suman a una mirada más plural, por lo cual también más colectiva. Yo escucho ahí como un respiro que lo voy a presentar porque siento la respiración en el micrófono desesperado por decir hola a la audiencia, ¿no? Hola.
1: Es como cuando ya estás detrás de la línea para entrar a la cancha de fútbol y, bueno, estás ahí ansioso. Bueno, estaba así yo recién. Hola a toda la audiencia, la Aye. Gracias por estar del otro lado. Estos Voces que Conectan. Gracias por seguir nuestro streaming, Voces que Conectan, guión medio CF. Comentanos, no deje de ponerle me gusta al en vivo, el pulgar para arriba. Gracias a cada una de las plataformas que retransmiten el programa a lo largo y ancho del país, porque también hace que este proyecto siga creciendo y conociéndose en todas partes de nuestro hermoso territorio. Y quiero saludar a una amiga ya de la casa, a una psicóloga que ha venido a comentar, a trabajar distintos temas. Flor Binet, ¿cómo va todo?
2: Hola, muchas gracias por invitarme, chicos, de vuelta. Estoy muy contenta de participar.
0: Estamos muy contentas porque hoy tenemos un montón de preguntas para hacer y justo tenemos a una especialista en la temática, porque hoy vamos a hablar de comportamientos. Qué importante que son los comportamientos de los seres humanos y qué importante también es poder entender cómo nos comportamos, por qué nos comportamos y si eso tiene algún concepto que puede resumir una serie de características a la hora de actuar que tenemos, ¿no? No todo, pero digamos en este día el bricolaje de comportamientos. Por un lado, el síndrome del impostor, ¿no? Hay un libro que justo estábamos hablando acá con la profesional en la materia, que es el síndrome de la impostora, y ahora les vamos a contar un poquito de qué se trata, y también el pesimismo defensivo. Esta terminología que da como resultado dos tipos de comportamientos que tienen algunas cosas en común, pero ¿de qué se trata un poco, Alan, este tema que vamos a hablar hoy?
1: Bueno, vamos a empezar hablando un poco del síndrome de impostor. Vieron que

0: Muchas veces generas, no sé, un resultado en una materia, en algo, en un proyecto, en algo que estás esperando de realización personal y te haces el pensamiento y decís, tuve suerte. No, la verdad que no era tan difícil esta prueba, este ejercicio, no, en verdad no era tan complejo o en realidad no soy tan bueno como creen. Y estas preguntas, estas afirmaciones, mejor dicho, vienen de una teoría, que esa teoría se llama el síndrome del impostor. ¿Y qué se trata, Floresto?
1: Bueno, el síndrome del impostor tiene que ver con un patrón de pensamiento que, como bien venía señalando, tiene que ver con una falta de apropiación de los propios logros. Siempre se acude como a un factor externo que fue el que propició la satisfacción o el logro del que se trata. Por ejemplo, rendir un examen. Por más que uno haya estudiado, dice, bueno, no, tuve suerte porque las preguntas fueron fáciles. Me postulo un trabajo. Bueno, no, en realidad quedé porque el resto de los participantes no estaban tan en condiciones como por ahí estaba yo, pero fue un factor externo que me dio el logro. Y nunca se lo habilita como un logro propio. Se invisibiliza la propia capacidad y queda como una persona que piensa que va a ser descubierta, como un farsante en lo que está haciendo. Por ahí está ocupando un lugar de poder o un lugar de autoridad, un lugar muy importante, y se piensa que todo el tiempo va a ser descubierto en su ineptitud o en su falta de capacidades.
2: Eso es re interesante, ¿no? Porque cuando uno busca la palabra impostor, ¿qué significa la palabra impostor? Habla de, bueno, una persona que engaña, que suplanta una identidad, que miente. Y la persona que atraviesa esta sintomatología en términos de comportamiento, cómo se percibe frente al mundo. No es como el mundo la percibe, porque no es que
1: No.
2: el mundo la percibe así, o sí la percibe así.
1: No, no, al contrario, por ahí son personas que tienen un montón de capacidades y que las la llevan a cabo, las la desenvuelven, pero es un patrón de pensamientos propios que por cierta falta de autoestima o quizá por estar acostumbrado a estar en ámbitos muy competitivos o por distintas cuestiones, porque es multifactorial el síndrome del impostor, uno piensa que no, que va a ser descubierto en la falta que está teniendo. Es una forma también de no tolerar la falta, de querer estar completo, de ponerse muchas expectativas que si no se llegan a cumplir, bueno, uno es farsante en lo que está haciendo.
2: Yo me lo imagino como una imagen proyectada cuando está la persona y una sombra, ¿no? Como que la persona se ve chiquita y ve que su sombra es gigante, pero como que tiene la autopercepción de sí misma de ser pequeña frente a lo que los demás proyectan como capacidad, como esto, preparación, desarrollo, inteligencia, ¿no? Distintos tipos de inteligencia, pero inteligencia práctica también a la hora de resolver problemas, mientras que la persona asume todos esos desafíos, sin embargo, sigue sintiéndose que en realidad es por casi una cuestión de suerte o de casualidad o de que otros no tenían las competencias, pero no por una cuestión de verse a sí mismo como una persona capaz. Cuando hablamos de capacidad, hablamos de poder de acción. O sea, lo hago bien, pero no creo que soy capaz. Y esto también tiene un montón de otras consecuencias y básicamente repercute directamente en lo que tiene que ver con la ansiedad, con el estrés, con la identidad de la persona, porque en definitiva es una erosión permanente sobre lo que se hace y sobre lo que la cabeza, el cerebro, se habla a sí mismo, ¿no? Bueno, lo lograste, es verdad, tenés éxito, porque estamos hablando de gente que tiene éxito, no estamos hablando de gente que, bueno, uno lo intenta, le sale mal y uno puede cuestionar, bueno, tal vez la forma. Tal vez el contexto, tal vez la estrategia, tal vez me faltan herramientas, pero estamos hablando de gente que en general tiene éxito.
1: Que lo logra. Ahí aparece la sensación de pensar que uno es farsante en lo que está haciendo, de ser un impostor frente a lo que está desarrollando. Como marcabas vos, también tiene que ver con temas de autoestima, de identidad. Es muy pesado estar sintiéndose constantemente que lo que uno va logrando en la vida tiene un trasfondo de que en realidad uno no es merecedor de eso. Entonces es un tema que es importante trabajarlo porque tiene un nacimiento, en algún momento eso empezó a operar. Y la persona no lo pudo desarmar. Entonces, constantemente cualquier logro, cualquier situación nueva, cualquier escenario en donde tenga que desenvolverse, va a aparecer nuevamente como este fantasma de no estoy a la altura, me van a descubrir, qué pasa si quedo expuesto de alguna manera. Es como una incapacidad también de reconocer que uno aprende, de que uno ocupa lugares, ocupa espacios y no, no, por tener estas expectativas por ahí muy altas. no termina de hacerse cargo de los logros y las capacidades que uno sí tiene.
0: Claro, es como que tiene algo interno que en realidad no refleja lo externo. Estaba diciendo, estamos viendo que es todo un mover que la persona está viviendo, pero no es que en ningún momento esos logros que se dan a diario reflejan eso, sino más bien que esto que decíamos al principio, que no logra aceptar que le está yendo bien en una temática, que está siendo capaz. Yo, mientras hablamos, decía que...

0: también es muy manipulable, porque también puede venir otro a decir a lograr sacarlo de ese lugar de que no estoy dando lo mejor, sino aprovechándose de decir, bueno, sí, la verdad que no estás dando un buen puntaje, la verdad que podrías mejorar, la verdad que no sé, este trabajo lo podías haber hecho de una mejora, de una manera con más excelencia. Me también estaba viendo que quizás el perfil de esta persona, al estar no íntegramente sano en su interior, también factible a poder ser tratado o manipulado de una manera. Decime vos, sí, si
1: que
0: es así.
1: Se lo pueda condicionar, que esas marcaciones que nos pueden hacer los demás por ahí vienen a confirmar justamente, bueno, sí, acá me descubrieron, no soy suficiente, no, era verdad. Las preguntas fueron fáciles en el examen, entonces no es que soy merecedor de haber aprobado esa materia. Por ahí esos comentarios vienen a confirmar y a agrandar ese síndrome.
2: Ahora, lo que es tremendo es que las personas que tienen este síndrome, primero que muchas veces no lo pueden identificar, entonces también viven con un temor a ser descubiertas por no ser conscientes de las capacidades que poseen. Porque en definitiva pareciese que fuesen capacidades prestadas o que de alguna forma hay una distorsión en la mirada de los otros respecto de esa persona. Entonces, y bueno, esto es un error, pero que no se enteren que es un error porque voy a desilusionar. Entonces, eso también genera mucha frustración.
1: Mucho estrés,
2: mucha ansiedad y además una sobreexigencia. Hay una frase que a mí me gusta mucho que decía, había un gran abismo entre mi proyección, a donde yo esperaba representarme, y mis capacidades, ¿no? Y que también un poco a veces resume este síndrome del impostor, porque mucha gente está en lugares de toma de decisión, de influencia, que realmente tiene un historial de éxitos, de conquista, de preparación, porque no estamos hablando de, bueno, llegás porque, bueno, sos hijo de, o por la dedocracia que muchas veces marca el ritmo de las designaciones. Estamos hablando de personas que tienen las capacidades, el profesionalismo, la preparación, y también tienen esa inercia de conquistar, pero aún así siempre sienten que son insuficientes. Y eso es tremendo.
1: Sí, es muy genera un malestar en la persona que por ahí es muy insoportable también. Por eso es algo que se tiene que tratar, se tiene que trabajar, para que esa persona pueda pasar a ser merecedora de ese éxito, de esos logros. Sacar la condición de lo aleatorio que me colocó en ese lugar, o de la suerte que tuve porque el examen fue fácil, o de no entré porque no se postuló nadie más, o nadie cumplía con los requisitos, yo fui la única persona que cumplía con los requisitos, por eso quedé. Cuando me descubran, me van a echar, o me va a empezar a ir mal en la facultad, o lo que genere estos pensamientos que temen ser descubiertos y puesto en evidencia, como que tienen miedo de ser descubiertos en su ineptitud, pero en realidad son personas que tienen muchas capacidades.
2: Y mucho historial de éxito, pero que otra vez viven de alguna forma subyugado por una identidad no resuelta, porque en definitiva hay algo herido en el yo vos me vas a corregir en la terminología de la psicología, pero sí hay algo herido en esa identidad profunda de cómo la persona se representa a sí misma, porque hay un déficit en esa representación, porque siempre hay, vieron como la pastilla del chapulín colorado, la chiquitolina, que lo hacía pequeño. Bueno, hay mucha gente que en realidad es como la estatura real en la vida, pero se autopercibe con esa chiquitolina, disminuido frente a el mundo que lo rodea y todo el tiempo esforzándose por demás. Y eso también es tremendo, porque tracciona todo su cuerpo y toda su salud mental para un rendimiento excesivo, porque no considera ser capaz para asumir los desafíos que no solamente asume en la vida real, sino también a través de los cuales alcanza nuevos éxitos.
0: Pero además a veces quizás nos cruzamos con estos perfiles y decís, no sea modesto, tal, en serio, mirá si te salió bien, y la persona te afirma que no le salió como esperaba. Entonces también está bueno poder identificarlos e ir diagramando, decir, no, mira, este perfil quizás podés ver que mira, te puedo comentar de este síndrome porque quizás estás teniendo que ver desde otra perspectiva tu realidad para poder apreciarla y empezar a disfrutar, porque también le cocta el disfrute, le saca la capacidad de vinculación plena con otro, porque siempre está anhelando algo más por alcanzar que quizás lo que ya tiene

0: le es suficiente para el momento, para el gran logro que alcanzó. Yo no sé, lo veo mucho quizás cuando rinden finales, están cerrando materias y dicen, no, me saqué un 9. Y es una cursada zarpada de un año. Y vos decís, sí, te sacaste un 9, pero una materia que era una montaña para pasar y tenés que disfrutarlo, tenés que valorarlo y dejar de ver qué te falta para ver lo que tenés y lo que alcanzaste.
1: Está bueno esto que vos mencionás, pero también hablamos de que el síndrome del impostor, y ahí hablamos un poquito más del libro, en general se da bastante más en las mujeres.
2: Sí, tiene una connotación también que está atravesada por la cultura. Siempre las mujeres fuimos puestas en lugares de... en ciertos esquemas en donde por ahí nos sentimos insuficientes porque tenemos presiones sociales muy distintas a los varones. Por ejemplo, en el libro este del síndrome de la impostora se menciona un ejemplo que para postular a un trabajo, si hay 10 requisitos, estos generalidades, ¿no? Un varón quizás con cumplir 3 de ellos ya se siente capaz para postular y se postula. Y capaz que una mujer, hasta que no tenga 7 u 8 de esos requisitos bien fundamentados, no es, directamente no se postula.
1: Entonces, una diferencia.
2: Sí, generalmente tendemos a menospreciarnos, a que nuestras capacidades no están desplegadas de la mejor manera. Además, siempre va a haber un varón que por ahí nos genera inseguridad porque ocupa un rol más alto que el nuestro o capaz que está ocupando un rol que una quiere y automáticamente una se disminuye, dice, bueno, no me van a tener en cuenta. Sucede mucho, tiene que ver con un montón de cuestiones culturales que nos atraviesan, ¿no?
0: Sí, que tal vez esa persona que está en el lugar está por historicidad, pero no porque tenga las competencias, claro. Entonces está bueno animarse. Siempre es un desafío hacer algo distinto y nuevo que te genera una adrenalina, una ansiedad, pero está bueno atravesar ese umbral para poder avanzar y progresar en otras metas, porque si no, siempre estamos en lo seguro, y claro, en lo seguro se vive tranquilo, pero...
2: Es una comodidad incómoda.
0: Claro.
1: Pero también está bueno esto de conquistar determinados parámetros de lo que uno puede llamar éxito o determinadas metas, pero también está bueno disfrutar el proceso, porque me parece que en esto del síndrome del impostor estamos hablando de personas que alcanzan con creces los antojos de su corazón, porque evidentemente se esfuerzan, porque tienen las capacidades, porque el contexto las acompaña o porque hacen que el contexto sea forzado para que esas oportunidades se produzcan, y sin embargo viven con una insatisfacción profunda de temiendo ser descubiertas porque no se creen capaces. Entonces uno dice, pero ¿cómo puede ser que una persona que esté coronada de éxitos, que tenga todo lo que quiere y pueda sostenerlo a través del tiempo, tenga frustración, ansiedad, estrés y temor a ser no suficiente para estar en ese lugar? Y eso también repercute en la salud mental y en el relacionamiento que nosotros tenemos con los demás. Porque nadie se relaciona desde lo que no es. Todos nos relacionamos desde lo que creemos que somos.
2: Sí, por eso se trabaja mucho en el caso por caso, porque es muy singular dónde arrancó a sentirse así esta persona. Bueno, ¿qué pasó con esa relación con los otros? ¿Por qué los otros tienen tanto poder sobre las propias capacidades? Es un trabajito bastante importante para poder desarrollar.
1: Total. Y vamos al otro tipo de comportamiento, porque un poco algunas cosas tienen un vector que se cruza, ¿no? Que es el
0: pesimismo defensivo. Vamos a hablar del pesimismo defensivo y qué es esto. Que a veces también se da, se puede ejemplificar de manera clara cuando... uno viene ya transitando varios exámenes, varios finales, te va bien, vas cerrando materias, vas avanzando en la carrera, pero cuando se acerca el próximo final decís, este no me va a ir bien. La verdad que los otros, quizás el nivel no era, no creo que pueda hacer bien este nuevo final. Entonces cuando vas escuchando decís, pero espera, ya te vas dando por derrotado sin haber encarado la situación. Entonces, no es que solamente estamos hablando de una persona negativa o pesimista, es algo más profundo, y Flor, acá la especialista, nos va a profundizar la temática. ¿Qué es esto del pesimismo defensivo?
2: Bueno, es como una estrategia psicológica que uno se arma para... es paradójica también porque se arma de cierta estrategia previa para un acontecimiento o algo importante, y uno ya de antemano piensa que le va a ir mal, que no se quiere ilusionar porque va a terminar saliendo mal, evita cierta ansiedad al respecto, pero la mantiene en el tiempo. Entonces, por eso se convierte en algo paradójico, porque después si efectivamente sale bien, bueno, la persona transitó toda una ansiedad que podría haber sido evitable, y si sale mal, o sea, ahí te podés sentir mal, pero te sentiste mal de antemano, mucho tiempo antes, entonces uno arrastra cierto pesimismo, ciertos pensamientos negativos antes de lo que efectivamente suceda. Por ejemplo, te pones en pareja y decís, bueno, no me voy a ilusionar porque va a terminar, porque todas las parejas terminan mal. Y no te posibilita de poder disfrutar lo que sea que dure, lo que sea que tenga de bueno ese vínculo, por ejemplo.
1: Está bueno esto que marcas, y también el punto de que, como de alguna forma hacer foco en que no necesariamente sea una profecía autocumplida, ¿no? Me la veo a Flor en el monitor. Espérenme un segundo, que ahora sí. Porque si no, Flor, tenías que hacer mímica como que estabas hablando. No, básicamente tiene que ver con justamente que muchas personas sí logran lo que quieren. No es que es una profecía autocumplida de decir, bueno, me va a ir mal y te va mal. No. Quiere decir como que la persona se posiciona en una necesidad de hacer un montón de esfuerzo muchas veces para poder compensar la falta de optimismo que tiene respecto a los resultados que puede llegar a alcanzar. No es que le haya ido mal antes, le va bien, pero que le vaya bien antes no reemplaza ese pensamiento negativo que tiene respecto de las oportunidades. Y esto, te venís sacando 10 en todas las notas, estudiaste un montón, no, pero el que viene es el que me va mal. Y acaba de salir, dijiste lo mismo. No, pero yo sé que el que viene... Y todo esto también repercute en la salud mental, porque acarrea en algunos casos depresión, en otros casos estrés, ansiedad, y una mirada del mundo que está tenida por una negatividad que combate con un esfuerzo constante por poder ser suficiente.
0: Y además un desgaste en tu entorno, porque también tu entorno que te acompaña, te banca, te dice, esperá, si estuviste rindiendo y estás dando, no sé, el 100% y más en este proyecto, te está yendo espectacular, no sé cómo hacer las métricas del negocio, por ejemplo, y decís, ¿con qué lo comparás que decís que te está yendo mal? Entonces, también está bueno hacer como un parate y decir, bueno, ¿qué es el resultado real que tengo a mano para poder decir que me está yendo mal? Porque hay que también poder deschipiarse de este pensamiento que termina trayendo quizás algo que no quiero, y después, no sé, porque todos podemos tener un mal día, terminamos rindiendo mal y decís, viste, tenía razón, y afirmás ese mal pensamiento cuando en realidad no es real lo que estás viviendo.
1: Entonces, no es real lo que estás viviendo, pero es verdad que influís en todo tu entorno, porque, a ver, aunque sea otro tipo de pesimismo, porque no es el pesimismo puro y duro, que ve todo mal, que le da lo mismo todo porque está todo perdido, no, este es un pesimista que ve todo mal, pero cree que con esfuerzo tal vez puede llegar a compensar, entonces se esfuerza más de lo normal y no reconoce las batallas ganadas. Hay batallas perdidas en la vida, por supuesto, ¿quién no tiene una historia triste para contar? Pero hay muchas ganadas, y como que de alguna forma se despoja de lo bueno y está convencido de que en algún momento le va a ir mal. Y eso también, de alguna forma, erosiona la identidad de la persona. Porque de acuerdo a lo que el hombre piensa de sí mismo, el ser humano piensa de sí mismo, de acuerdo a eso es cómo se posiciona frente a la vida y los desafíos que tiene.
2: Cómo nos vinculamos con los demás también. Ya si de antemano va a ser todo malo, bueno, como ponía el ejemplo de una relación. Si la relación no va a prosperar, ¿por qué voy a poner empeño? ¿Por qué voy a poner lo mejor de mí si va a salir mal? Entonces termina saliendo mal por ahí muchas veces porque uno mismo no se permitió disfrutarlo y vivirlo. Se obtura mucho el deseo muchas veces, entonces uno termina dejándose dominar por estos pensamientos y se pierde un montón de cuestiones que son ricas para poder experimentar.
0: Por eso es clave cómo configuramos nuestra manera de pensar, qué es lo que le estamos dando de comer a nuestra mente, así como haciendo un paralelismo, ¿no? ¿Qué estamos consumiendo en materia de lo que leemos, con quién estamos hablando, qué estamos escuchando o priorizando, qué tipo de voz en nuestra vida? Es clave a la hora de pensar, bueno, estamos avanzando en nuestro proyecto de vida, en nuestra diaria, bueno, hacerlo con un pensamiento correcto, trabajar también desde la parte profesional con expertos en materia de psicología, con gente que está en la materia para poder darte herramientas y brindarte ayuda en las distintas temáticas. Pero bueno, es lo que venimos hablando y está bueno traer estos temas porque quizás mientras hablábamos lo escuchabas y decías, sí, la verdad que puedo estar pasando por un síndrome de impostor, puedo estar viviendo este pensamiento, esta manera pesimista. Bueno, ¿cómo lo trabajo y cómo lo trato con alguien que me pueda ayudar? Y para eso vamos a seguir continuando esta charla en Voces que Conectan, la parte de Reflexionando Ando, con una especialista que nos va a hablar también de cómo nos relacionamos nosotros en la materia de los alimentos, la ansiedad, el estrés, que nos va a ir abordando las distintas temáticas y cómo algunas cosas pueden reflejar otras internas que nos va pasando. No te vayas, que vamos al bloque del Reflexionando Ando y volvemos con más programa. 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

0: Y seguimos en Voces que Conectan. Gracias por estar acompañándonos, gracias por ir comentando. Nos está saludando Ana, nos está saludando Néstor. Gracias por ponerle me gusta al en vivo, por seguir nuestro canal Voces que Conectan, guión medio CF, es el canal de YouTube. Y en verdad ahora vamos a tener una charla para hablar un poco de qué nos pasa interiormente para que después ver lo que ocurre exteriormente. Y para eso trajimos una especialista. Aye, ¿quién es la invitada de hoy?
1: Bueno, le vamos a dar la bienvenida a Agustina Sacco. Ella es psicóloga especializada en psicoterapia cognitivo integrativa con abordaje en conducta alimentaria. Bienvenida, Agustina. Gracias por sumarte al programa de Voces que Conectan. Tenemos ahí un problemita con el audio, pero mientras vamos diciendo que el programa de hoy se llama Cerebro, aliado o enemigo, ¿no? Y que un poco también viene a complementar esta la primera parte, pero también la parte de que vamos a hablar con Agustina Sacco, que ella nos va a contar qué rol juega el cerebro a la hora de la alimentación, por qué comemos lo que comemos. Ahora sí, si la tenemos, le damos la bienvenida oficialmente.
0: Dos segundos, ahí ya nos conectamos con la invitada. Qué importante es poder también ver la perspectiva de los profesionales, porque bueno, Flor también es psicóloga y hablar las temáticas con el profesional que hay que hablar. Pues si no, después sacás argumentos y decís, ¿de dónde lo saqué esto? De ningún lado.
1: No, y me parece que también hay una divulgación de distinto tipo de información que no es conocimiento y que también de alguna forma nutre, por esto una de las cosas que nutre nuestro cerebro, ¿no? Porque uno consume desde lo que ve, desde lo que escucha, desde lo que se alimenta en términos físicos corpóreos.
2: Mucho en redes sociales también, mucha gente divulgando conocimiento sin tener la matrícula correspondiente, sin tener la especialidad correspondiente, entonces hay que tener mucho cuidado de lo que consumimos también.
1: Totalmente. Ayer yo tuve el privilegio de escribirle a una persona que estaba divulgando conocimiento respecto de determinados nada materia legal, y mi pregunta es, discúlpame, ¿vos sos abogado? Pero no, digo, porque me parece que si no estamos hablando de cosas que no sabemos y llevamos al error a todo aquel que nos escucha. No, lo que yo recién arranqué, bueno, deja que tu profe haga los posteos respecto de la diferencia entre los delitos penales, encima. Estamos hablando de cosas que son bastante complejas. ¿Por qué? Porque me parece que esta divulgación que no reviste ningún tipo de conocimiento real ni habilitación, porque para algo están las matrículas, ¿no? Uno para ser psicólogo tiene que hacer toda la carrera y además después matricularse. Uno para ser abogado tiene que hacer toda la carrera y además después matricularse. Bueno, también inducen a otros a la confusión. Y por eso es justamente Voces que Conectan un espacio para poder escuchar desde la experiencia, porque hay muchas cosas que se viven en el territorio y que se transitan acompañando a otros, otras que también tienen que ver con un conocimiento específico. Y hoy, ahora sí, por tercera vez, le vamos, es una invitada que no quiere aparecer. Le vamos a dar la bienvenida a Agustina. Agustina, gracias por sumarte.
3: Hola,
1: a Voces,
3: chicos,
1: que Conectan.
3: ¿Cómo están? ¿Me escuchan?
1: Ahora sí te escuchamos perfectamente. Bien.
0: Gracias Agustina, y gracias por la paciencia, ahí estamos. Sí, estábamos hablando un poco de la importancia de hablar con distintos referentes. Bueno, y una de las cosas que queríamos preguntarte para comenzar esta entrevista es que la sociedad la vemos con cada vez con más ansiedad y estrés, ¿no? Y una de las cosas que vemos es que las personas no saben a veces expresar lo que les pasa. Algunos autores dicen el estómago es el segundo cerebro. Muchas veces lo que te queríamos preguntar, que vos estás trabajando y con día a día con tus pacientes, es ¿qué ves que desde la psicología, por qué se asocia tanto el estrés y la ansiedad en la forma que nos alimentamos, tanto en exceso o también por la falta de apetito, ¿no?
3: Sí, en realidad cuando se habla de ese segundo cerebro, se habla de todo el sistema digestivo, es decir, el estómago, el esófago, los intestinos, que tiene un sistema nervioso propio que se conecta con el cerebro. Entonces, es por eso que se dice que muchas veces cómo nos sentimos determina o afecta después en qué terminamos comiendo. Desde la psicología lo que tratamos de estudiar es qué lugar ocupa la comida, qué como y para qué lo como, ¿no es cierto? Pero sí, vos imaginate que desde que somos bebés, la comida ya aparece como regulador de emociones. Cuando el bebé empieza a llorar, la madre, sin saber qué le pasa, si tiene frío, si tiene sueño, si tiene hambre, lo primero que hace es darle el pecho.
0: Claro, es verdad.
3: Para calmar. Entonces vos imagínate ya desde qué nivel de desarrollo tan temprano ya la comida ocupa un lugar de regulador emocional.
1: Preguntarte en esta misma línea, ¿qué diferencia hay entre el hambre fisiológico y el hambre emocional? Que también hemos leído mucho en términos de conceptos y también los psicólogos te lo marcan mucho todo el tiempo. Y también, ¿qué puede hacer una persona cuando detecta, ¿no?, que tiene un hambre emocional, que no tiene que ver con una cuestión física, sino que tiene que ver con la ansiedad, con el estrés? ¿Cómo procesa las emociones a través de lo que come?
3: Tal cual, así como decir, bueno, primero diferenciarlos. Es importante que podamos reconocer qué tipo de hambre tenemos. El hambre fisiológico es el hambre que aparece a partir de las necesidades físicas que tenemos, de los requerimientos energéticos y nutricionales. O sea, lo que necesitamos comer para poder vivir, estar vivos. Y es un hambre que suele aparecer de manera progresiva, ¿no? Yeah. Te empieza a hacer ruido la panza, aparece cuando pasas muchas horas sin ingerir algún alimento previo. Además de eso, el hambre emocional aparece también como anticipación o consecuencia de ciertos eventos que a nosotros como personas nos conmueven. Y suele aparecer de manera repentina y asociado a ciertos alimentos particulares. Es decir, tengo hambre, me muero por comerme un helado.
0: No, pero además, quizás, claro, uno dice, bueno, esto que vos decís que es progresivo, uno se despierta, ya va teniendo esquematizado, no sé, el desayuno, el almuerzo, la merienda, la cena, entonces uno va diciendo, bueno, en este momento si pasa que quiero, no sé, una colación, entonces agarro frutos secos antes del almuerzo. Hay distintas maneras de detectarlo. ¿Y por qué se diferencia de lo que es el hambre emocional?
3: Como te decía, porque el hambre emocional aparece a partir de ciertos sucesos, como anticipación o como consecuencia. Mira, yo te voy a dar un mismo ejemplo para responderte esto que me preguntabas de cómo abordarlo. Un mismo ejemplo con dos respuestas distintas de hambre emocional. Vamos a suponer que una persona que tuvo un mal día en el trabajo, que tenía que cumplir con ciertos objetivos laborales y no lo logró, se siente frustrada y llega a su casa. Uno de los escenarios es que esa persona llegue, se coma 4 alfajores, que en ese momento le encantan los alfajores de chocolate, y al finalizar esa alimentación compulsiva, la persona se sienta mal. Culpable, pero también se sienta descompuesta. Esa es una manera de atravesar el hambre emocional. Y en esta misma situación, la misma persona, al finalizar ese mismo día, elige ir a comer con un amigo, con su pareja, una comida rica y comer de postre también un alfajor. Vos fíjate, digamos, la finalidad de las dos ingestas. En una la persona está incrementando el malestar y en el otro lo está disminuyendo.
1: Está buena esta diferenciación porque creo que también puede ser muy visual y representativa para todos, pero sobre todo cuando frente a determinados eventos que para nosotros son imperceptibles porque son inconscientes, no es que los podemos procesar, salvo si hacemos estos ejercicios que vos nos propones, que me parece muy útil también. No sé, tengo que estudiar, estoy estresado, voy, me compro un chocolate gigante porque necesito ingesta de calorías, no es cualquier comida, no quiero comer.
3: Y no demonizar tampoco el hambre emocional porque aparece, digamos. Es natural de los seres humanos. El tema es, bueno, ¿cómo lo atravieso? Si yo tengo que estudiar y tengo ganas de comer algo rico para que ese momento sea más ameno, genial. Por eso lo que trabajamos de la psicología no es qué comemos, sino de qué manera y para qué. ¿Lo hago para sentirme mejor, para pasar un momento mejor, o lo hago a modo de castigo?
1: Pero también está bueno problema. También está bueno marcar que cuando nosotros, es un tema que trabajamos mucho, cuando el cerebro de alguna forma es dominado por algo, o sea, cuando la alimentación en este caso o la mala alimentación en este caso me domina frente a situaciones que no puedo procesar emocionalmente y que me llevan a consumir en contra incluso de mi propia integridad física, porque esto que vos decías, bueno, comí, me di un atracón, me siento mal y después la paso mal un montón de horas. Flor, también te quería hacer una pregunta.
2: Sí, quería saber si tiene que ver mucho con un sentimiento de castigo, por ahí esto de la alimentación emocional, cómo se puede abordar.
3: Sí, muchas personas usan la comida como método de castigo. Esto depende mucho, ¿no?, de la historia y la subjetividad de cada individuo, pero hoy en día yo te digo que uno de los mayores problemas que nos atraviesa a todos con el tema de la culpa por la comida es la moralización de los alimentos que vemos en las redes sociales y en los medios de comunicación. Esto de qué deberías comer apenas te levantás, qué alimentos están catalogados como buenos o malos, come esto si te querés ver así. Y ahí, esas son las cosas generadoras de culpa en relación a los alimentos.
0: Bueno, en esto que está diciendo, queríamos preguntarte, porque la gente ahora no da el paso de generar una consulta con un médico, sino más bien tiene el TikTok, tiene el Instagram y dice, bueno, a ver, sí, estoy siguiendo a esta nutricionista o deportista o TikToker, no una especialista o un especialista en el tema, y dicen, bueno, voy a saqué esto de internet, ¿y qué estás tomando? No sé, 2 litros de jugo de arándano a la mañana porque eso mueve la flora, ayuda a rejuvenecer el pelo, sacan cualquier tema, estoy tirando un hipotético, ¿no? Pero ¿Qué está pasando con la sociedad también que no busca un profesional, sino más bien que consulta por las redes, ¿no?
3: Yo no sé si la gente consulta o ya directamente vos agarrás tu celular y las redes sociales te bombardean de información, inclusive hasta sin buscarla. Y eso es peligrosísimo, porque vos pensás que en internet hay información para todo el mundo y para todo tipo de personas. Entonces, ¿qué nos hace creer a nosotros que el consejo que está dando este determinado deportista, nutricionista, es para nosotros?
1: Está bueno lo que marcás. Yo creo que las redes sociales hoy tienen un nivel de preponderancia en la vida de las personas, de manera, esto está comprobado y además es de uso diario, pero también creo que hay mucha gente que no sabe de determinadas temáticas hablando de cuestiones que pueden lastimar la salud y la integridad física o mental del usuario, ¿no? Entonces vos tenés, no sé, la Reini que el otro día salió diciendo que se hizo un tratamiento en la cara y que en realidad tuvo un montón de efectos adversos y ella lo hizo solamente una vez y un amigo lo hizo durante un año. ¿Con un médico? No. ¿Con un especialista? No. O gente que realmente tiene problemas de salud mental o necesita asistencia para salir de determinados procesos, o para poder hablar de esto, del hambre, la ansiedad, cómo puedo liderar mi vida y no dejarme liderar por mis emociones. Y bueno, prefiere por ahí consultar o escuchar a alguien que no es psicólogo, aclaro, no es ni psicólogo ni psiquiatra, y consumir y seguir consejos de personas que no saben hacia dónde van, pero llevan a otros hacia algún lugar que tampoco se sabe bien dónde es. Y ahí estamos, sí, en un problema.
3: Eso es súper peligroso. Digamos, la falta de criterio profesional, también que en internet no hay un filtro. Es decir, cualquiera puede dar consejos de cualquier cosa. Un poco en relación a lo que ustedes estaban hablando anteriormente, de cómo gente que no está matriculada habla de temas para los que no están preparados. Y esa información puede llegar a un otro vulnerable que le puede hacer mucho daño. Hoy en día con los estereotipos de belleza, todos los consejos sobre verse mejor que hay en internet, uno también agarra todo lo que ve. Y eso es súper peligroso.
1: Sí, ahora
3: no todo lo que está en internet o no todo lo que te venden como saludable o como bueno, te va a hacer bien.
2: Ahora está muy de moda el tema de consumo de ciertos fármacos que por ahí están hechos para otras enfermedades, para disminuir de peso, que es algo de lo que hablaban los influencers también. De reemplazar medicación que está preparada para una cosa y como tiene efecto secundario la disminución del peso, se consume igual.
3: Y también ahí empezar a pensar, digamos, el impacto que generan los ideales de belleza en los seres humanos como para que una persona decida exponerse a determinados procedimientos con tal de estar flaco.
0: Por eso está bueno esto que vos decís de consultar a un profesional y también tener una voz que no sea la de alguien de una red social, sino más bien de alguien profesional que esté encargado de especializarse en esa temática. Agustina, como hacemos con cada invitado, queríamos pedirte una reflexión final sobre la importancia, porque te están escuchando familias, también muchos jóvenes, la importancia de seguir a un profesional o buscar asesoramiento con alguien que esté capacitado en la temática, que hable quizás desde el lugar de formación que tiene, ¿no? Para abordar estas problemáticas, no sé, ya sea de falta de apetito o de un apetito descontrolado. ¿Qué consejo le darías a la audiencia que te está escuchando?
3: Bueno, primero que nada, que consulten con un profesional. que vayan, porque digo, más allá de que el síntoma sea el mismo, la falta de apetito o el comer compulsivamente, ese tipo de síntomas tienen que ver con la propia historia y la subjetividad de cada persona. Entonces, los profesionales trabajamos en base a la historia y las necesidades de cada uno. Los tratamientos son personalizados. Entonces, en primera instancia, poder ir y hacerse tratar con un profesional. Y con respecto al bombardeo de información que hay en redes sociales, también empezar a pensar, bueno, ¿qué quiero recibir, no? Porque la información va a estar por todos lados. ¿De qué manera uno también se puede proteger de eso? ¿Cómo filtro lo que quiero recibir? ¿Cómo me corro un poco de ese tipo de mensajes que son nocivos?
1: Muchísimas gracias, Agustina. Nos quedamos con varias de las reflexiones que hiciste y también, sobre todo, haciendo un doble clic en lo que tiene que ver con los nuevos parámetros de belleza y el costo de alguna forma de no hacer los procesos. Digo, yo quiero, supongamos, necesito subir de peso. Bueno, necesito hacer un procedimiento y ver qué me pasa físicamente. Bueno, no, te doy una inyección, te resumen los procesos y en realidad lo que hacen es de alguna forma afectar la integridad física del sujeto o psicológica del sujeto. Y esto me parece súper importante porque si no estamos, digamos, luchando por ser cada vez más bellos contra una belleza que no es posible, no es real, y me parece que también nos saca la salud de poder disfrutar quiénes somos y qué es lo que nosotros queremos hacer, más allá de lo que los demás propongan. Por eso te agradecemos mucho y también vamos a dejar a disposición tus redes sociales para que la gente también te pueda buscar, porque vos subís contenido sobre la buena alimentación, porque no es lo mismo comer que alimentarse, lo venimos hablando hace mucho en este programa, y también que puedan consultarte sobre todas esas temáticas que vos trabajás en profundidad que tienen que ver con la salud mental, ¿no es cierto?
3: Por supuesto, sí, me pueden seguir en Instagram, el nombre de usuario es si.agustinasaco.
1: Buenísimo, gracias Agustina por haber estado. Nosotros vamos a seguir en este
3: programa. Gracias, chicos, a ustedes por invitarme.
1: No, de nada. Nosotros vamos a seguir en este programa porque hoy es el cerebro como aliado o como enemigo. ¿Qué pasa cuando lo llevamos a la dimensión de la intervención de la política pública, de un decisor en términos más macro? ¿Qué pasa cuando necesitamos que la gente vuelva a estar involucrada en esa acción que le es propia y que junto con otro puede construir un escenario distinto, pero solo si se compromete con la causa y con el que tiene al lado? No te muevas, que ya volvemos.
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1: Seguimos en Voces que Conectan. Gracias por estar del otro lado. Acordate de ponerle me gusta al vivo, de compartirlo. Voces que Conectan es una comunidad que crece también por la interacción, por compartir, por también proponer temáticas, debates, temas de interés que nos interpelan a todos como ciudadanos de este hermoso país en el que habitamos. Y hoy vamos a seguir hablando sobre el rol de la política y cómo tracciona voluntades, ¿no?
2: Sí, la importancia de los representantes y la importancia de generar consenso, diálogo, puentes. Por eso quiero saludar y presentar a Sandra Ferrandi. Ella es concejal del PRO Ad Honorem y actúa, articula también con distintos equipos, trabaja mucho en territorio. Gracias en verdad por estar en Voces que Conectan, Sandra.
3: Bueno, primero muchas gracias a ustedes por haberme invitado acá al programa. Los estuve escuchando antes de salir también. Es súper importante tener espacios donde podamos hablar estas cuestiones que le atraviesan a la gente, ¿no? Y también en estos espacios que la gente hoy los convoca, como son los streaming, que es todo, digamos, lo nuevo, lo que los que venimos, tenemos un poco más de años, es todo novedoso, poder llegar a la gente de esta manera y que les sea también práctico para entenderlo, ¿no? Desde el lugar que a uno le toca. Particularmente soy concejala de honorem porque además trabajo acá en el gobierno de la ciudad, estoy, que después voy a pasar el chivo, estoy en la Secretaría de Asuntos Federales, la Unidad Federal, con lo cual, bueno, tengo una experiencia también de haber desde lo ejecutivo y desde lo legislativo.
1: Es una experiencia más que completa, aparte nosotros te seguimos en tus redes sociales, tiene una tarea hermosa y ella siempre sube contenido que aplica a distintos ámbitos que interpelan a la sociedad y son frescos, que esa es una de las cosas que nosotros rescatamos y caracterizamos de tu presencia en las redes sociales porque aporta un valor diferencial. Hay mucha gente en redes diciendo cosas. Bueno, ¿quién dice algo significativo desde la mirada del observador, ¿no es cierto? Para nosotros Sandra dice cosas muy significativas, así que si la quieren además buscar en sus redes sociales, búsquenla porque tiene mucho material de gestión, de territorio y de una mirada política inteligente. Hablando de pasiones, nosotros estuvimos viendo que vos arrancaste a participar en política desde muy chica. Preguntarte, ¿qué te traccionó? ¿Qué motorizó esa pasión hacia la política y qué diferencia notás vos hoy con los jóvenes que yo desde mi perspectiva los veo como un poco más escépticos de la política como herramienta de transformación?
3: Creo que a mí seguramente yo soy, nací en el 75, con lo cual fue casi con el nacimiento de la democracia nuestra adolescencia y eso hizo que muchos de que hoy son concejales en mi pueblo o han sido intendentes o demás son de mi generación, porque es una generación que la atravesó el comienzo de la democracia y eso nos motivó a que empezáramos a militar y que encontráramos el atractivo de ahí. 40 años después, 40 y pico años después, con la falta de resultados que ha tenido la política, porque no le voy a escapar a esa conversación, digo, la política no le respondió a la gente y no logró lo que esperábamos, la juventud de ahora no se siente motivada a eso, no se siente motivada a estudiar, no se siente motivada a hacer una carrera, hacen carrera, yo tengo hijos que ya han hecho su carrera, y sobrinos, y cuando terminan y cuando se reciben dicen, ¿y ahora qué? O sea, estoy igual que alguien que no estudió, digo. Entonces, lo que cambió para mí es que yo además amo, es algo que me atraviesa, me encanta, estuve en lo privado muchos años, y siempre digo la diferencia entre lo privado y lo público, hay una diferencia, y también me pasó, y sobre todo en mi partido, que venían todos del privado, como bueno, no, venimos a... Y la verdad que uno, cuando llega al público, entiende la diferencia entre uno y otro. Vos en el privado tenés la posibilidad de transformar una realidad. No sé, es una empresa de, no sé, vendés harina. Bueno, vos sabés que tenés que llegar a esto, en lo máximo podés exportar, digo, ¿cómo crece un solo producto? Cuando vos llegás al Estado, suponiendo que es una empresa, tenés muchos productos, muchas realidades distintas, muchas cuestiones para resolver, tenés gente que viene trabajando que tal vez no esté de acuerdo con vos, tal vez no venga de tu... Y tenés que convencerla que tiene que trabajar por este proyecto y que esto es interesante, digo, y motivarla para que esa persona lleve adelante. Creo que el tema de los liderazgos también es un tema que también produce mejores o peores resultados en la política. Depende de qué líderes tengamos también es donde vamos a obtener las cosas. Y después, en la capacidad de negociar también, yo lo veo mucho del consejo, muchas veces tengo que volver para atrás con ordenanza, le tenemos que cambiar cosas, tenemos que, porque el objetivo principal, ¿cuál es? Transformar la realidad de la gente. Y la verdad que si el objetivo es más importante que las vanidades o los egos propios, creo que ahí la política está bien ubicada, ¿no?
1: Vos dijiste algo que me parece que es una discusión que hay que dar, que tiene que ver con el rol de la educación en la mejora de la vida de las personas. Porque si haciendo todos los tramos propuestos para la movilidad social ascendente que se está perdiendo, no hay diferencia respecto de quien sí hace todo ese esfuerzo por el contexto, porque lo acompaña, porque tiene la posibilidad, frente a quien no lo hace, entonces, ¿por qué pagaría alguien el precio de hacer todo ese proceso si es insignificante en términos de resultados más allá del saber? Si uno ama el saber, está bien, pero digo, en términos de resultado hay un...
3: Yo creo que hay que entender también este nuevo momento. Creo que eso es fundamental para la política, para las familias, para los que tienen hijos, para todos los que hacemos algo. Entender que cambió, que hay un cambio de época, claramente. Entonces, por ahí yo lo que les aconsejo a mis hijos, más allá de lo que hayan estudiado, que es mucho más importante la vinculación. A ver, ¿por qué los ricos mandan a los chicos a estudiar escuelas caras? No es porque tienen docentes. Por ejemplo, en mi pueblo, mis hijos, yo fui a la educación pública, mis hijos ya fueron a educación privada. Pero ¿por qué lo mandas a una educación privada? Si tienen los mismos docentes, en un pueblo de 25.000 habitantes son los mismos docentes. ¿Por qué es el cuadro de relaciones y vinculaciones que consiguen? No es el mismo cuadro de vinculación y relación. Y la verdad que hoy la diferencia de una carrera no está casi en el título, ni siquiera donde estudió, sino en las posibilidades de vincularse. Si querés, te doy un ejemplo totalmente adverso, pero que se puede ver. Hoy estamos viendo el caso de este hombre de Bolivia. Sí. Una persona que venía de una estafa, pero su cuadro de vinculaciones lo ubicó a hacer la campaña de Donald Trump. Digo, entonces, cuando vos ves eso, más allá de todo el contexto horrible, vos decís, lo que importa al final del día son los vínculos, más importante que la carrera. Puede ser ingrato, seguro.
1: Realista.
3: Pero es un dato de la realidad.
1: Total.
3: Me preguntas qué consejo le doy a un joven hoy, vinculate. Anda a lugares donde haya personas que se vinculen con lo que vos hiciste, con las que puedas hablar, interrelacionarte. Me parece que eso es fundamental. Y no perder el diálogo y tratar de lograr siempre, independientemente del contexto. A mí me ha tocado trabajar con personas que no tenían nada que ver con mi ideología y me llevó muy bien, una muy buena experiencia. Siempre cuento que después yo estuve en el INAM a cargo de la construcción de hogares para víctimas de violencia en el gobierno de Mauricio. Fue obra pública, imagínate, recorrí todo el país, conocí realidades de todo tipo y cuando termina, desde el Ministerio de la Mujer, todo lo que, yo vengo de una historia familiar, con lo cual abordaba, siempre trabajé la problemática de género, con lo cual me ofrecieron trabajar. Estuve un tiempo trabajando haciendo una parte técnica con un gobierno totalmente distinto al mío, pero sí entendiendo que hay temas que son horizontales a cualquier otra cuestión. Digo, vos no podés decir claramente que, no sé, los temas de género son un tema que le pertenecen a un partido político. No, es una problemática que nos atañe todo. La violencia, la educación, digo. Entonces, si logramos todos entender que a la medida que eso se mejore, digo, tenemos números que son terribles. En la Argentina, el 45% de los chicos salen de la primaria sin saber leer. Con lo cual, vos hoy vamos a hablar de tecnología, del avance de la ciencia con chicos que no saben leer. Y ni hablar cuando salen del secundario, que además hay otro 45% que ni siquiera puede interpretar lo que lee. Entonces, estamos hablando de datos reales y en el medio de eso el mundo se mueve y tenemos que insertarlos en la robótica y queremos que la inteligencia artificial, que los chicos aprendan para trabajar con inteligencia artificial. Digo, tenemos un problema grave, que la política no lo ha logrado resolver claramente, digo, no. Y bueno, cuando vos me preguntas por qué no se comprometen y por qué pasa todo esto.
2: No, pero además en esto que venís hablando de cómo van cambiando los paradigmas, vos trabajás mucho en todo lo que es aplicación de herramientas y de políticas en territorio. Y hay una pregunta que siempre se hace es, ¿por qué? ¿Cuál es el error que se plantean en muchas políticas a la hora de implementarlas? Porque, ¿qué es? ¿Que lo hacen personas que no van a territorio? ¿Una política no puede cubrir una problemática de manera integral, se necesita un trabajo de distintos actores. ¿Por qué a veces pasa que no llega la ayuda del Estado a en verdad cambiar la realidad de la persona, ¿no?
3: Bueno, en realidad creo que tiene que ver con la toma de decisiones y el entorno. Por eso hoy hablaba de los liderazgos. Generalmente un líder, cuando llega a un lugar de poder y decisión, mi apreciación en general, no voy a hablar de casos particulares, hablo en general para que no aplique a nadie puntual. La persona puede ser muy inteligente, pero no va a saber de todo. Puede ser muy inteligente en determinado tema, pero no va a saber de todo. Su entorno, el entorno que lo rodea, cuando empieza a elegir, lamentablemente, el liderazgo, que empiezan a elegir entornos que son permeables y que le dicen que sí y que hacen lo que el líder quiere, con lo cual no le permiten crecer al líder y no le permiten crecer al proyecto. O sea, lo que propone, así sea una barbaridad y así, porque vos no podés tener de repente un político que esté las 24 horas haciendo todo y sabiendo de todo. Pero si vos tenés un equipo que te acompaña, al cual escuchás, cuando ya un equipo no se anima a cuestionarte, no se anima a plantearte cosas, no se anima a contarte cosas que quiere hacer, no te desafía, y bueno, ya ahí no sos un buen líder, con lo cual todo lo que vos apliques a partir de ahí es todo a partir de tu percepción y del aval de un montón de personas que no se atreven a decirte que no. Entonces, esa realidad nunca va a ser una buena toma de decisiones, claro. O sea, claramente. Entonces, ahí es donde la política pública fracasa. Porque vos no podés estar en el territorio, tampoco escuchás al que te dice algo que no es lo que vos querés. Entonces,
2: aislás, claro.
1: Claro. En vez de ser un círculo virtuoso, es un círculo defectuoso, porque en definitiva es una persona rodeada de gente obsecuente que, aunque sepa, tampoco va a marcar el error, y entonces el error se replica y se multiplica en todo lo que se hace. Y eso es un problema. Flor también tenía una pregunta para hacerte.
4: Sí, quería preguntarte qué le podrías decir a la gente que nos está escuchando en relación a que por ahí hay mucho desinterés en la política. ¿Qué le podrías proponer para que se empiecen a involucrar un poquito más?
3: Bueno, vuelvo al tema de hoy, la diferencia entre lo público y lo privado. Yo trabajé muchos años en lo privado, en todo lo que es bancos y financieras, donde se ganaba mejor, donde uno era más premiado, más ponderado, y cuando venís a la política es todo lo contrario. Sí. Si sos honesto, ganás menos y además te emputea todo el mundo. Pero dicho esto, digo, la diferencia que hay entre lo público y lo privado es que vos en lo privado transformás una sola realidad, en lo público puedes transformar muchas realidades. Yo tengo cientos de historias de personas a las cuales le hemos ayudado desde un empleo que le transformó la vida porque pudo acceder a una casa, porque pudo acceder a un crédito, porque pudo salir adelante, desde una persona de donde vos hiciste una ordenanza que le permitió a su comercio habilitarlo en 24 horas y tener la posibilidad de tener una herramienta laboral, desde una persona que necesitaba tal vez un STEM para su papá que le cambió la vida, haber interferido en eso, haber intervenido en esa historia, a personas que, a mí me ha pasado de que hay gente que me llama para que la vaya a ver a la casa, ustedes me habrán visto en las redes, y una mujer, una vez charlábamos, yo tengo una secretaria llamada Nati, que me acompaña desde lo privado, viene conmigo, yo le digo que se tortura, se me siguió acá, y hicimos la entrevista con los señores, después salimos, el marido me quedó sin trabajo, le habían despedido, hoy estamos en Monte enfrentando una situación muy grave, muy complicada una empresa, y yo le hablé, salgo de ahí, yo soy una motivadora natural, salgo de ahí y a los dos días la llama Nati y dice, la Sandra, que le agradezco, conseguí trabajo, no sé qué, y yo no había hecho nada, solo la había escuchado y le había dicho que a ver, que era una situación y que iba a pasar, porque al final del día todo va a pasar, pero nosotros tenemos la posibilidad como ciudadanos de ser parte, yo siempre digo, los espacios no se dejan, y de ser parte de esa transformación, donde vos te corres, a mí me ha pasado, en todos los años de política, han tratado de tirarme por la ventana 200 veces, digo, pero que ellos hayan fracasado también y que no lo hayan logrado, también tiene que ver con muchas cosas que después pude realizar, entonces digo, creo que a veces el precio es ingrato. Hoy me está acompañando mi hijo y mis hijos lo saben. Yo a veces se enojan. Pasó Día del Padre con una derivación en el teléfono porque nosotros estuvimos en la dirección del hospital. Entonces, como conozco al director, me llaman a mí. Digo, mis hijos, mami, es el Día del Padre.
1: Claro, es la historia que no se ve, pero todo el sacrificio también, digamos, de estar 24/7 a disponibilidad de cualquier necesidad que surja, porque también te convertís en una referencia en el territorio y también de ejecución de política pública.
3: Sí, y es vocacional también. Yo tengo amigos que me dicen, yo no atiendo, ya San Domingo no atiendo. Digo, que tal vez sea sano, no sé. Es una discusión que nunca la voy a saldar claramente, pero yo creo que las cosas se hacen desde ese lugar. Entonces, generalmente el que entra a la política no se va. Yo siempre digo, es como una adicción. Vos fíjate que hay políticos que hace, vos decís, ¿no? ¿Cuándo están la retirada? ¿Cuándo me toca a mí que vos no te vas todavía? Pero, digo, dicho esto, es porque es una pasión. O sea, cuando la vivís de verdad, es una pasión. Yo vuelvo a decir, yo en lo público estaba, en lo privado estaba mucho mejor. O sea, paga mejor reconocida que viniendo a la política. Pero creo definitivamente que transformar la realidad de muchas personas la tenés solamente a través de lo público.
1: Qué interesante, porque nos contestó una pregunta que siempre nos hacemos en off, que es por qué las personas, cuando conocen lo público, la política, y como personas que nos ha pasado eso, nunca lo abandonás, porque te genera una pasión y también motoriza la transformación, no desde lo individual, sino desde lo colectivo. Entonces tenés mayor alcance para poder dar respuestas a necesidades que están latentes, que cuando te asocias con otros que van para el mismo lugar y que tienen las mismas pretensiones de transformación, entonces se hace posible, aunque parezca que no. Nosotros vamos a iniciar como un mini ping pong en Voces que Conectan, la primera vez que lo hacemos. Bueno. Te vas a hacer tres preguntas, esa es tu cámara, cortitas para que vos nos vayas respondiendo. Son muy sencillas, pero queremos conocer ahí un poquito más. ¿Un libro o un referente político que te haya marcado la cancha en términos de nivel ideológico o partidario? Vos decís, esto me atravesó como concepto.
3: Bueno, yo, y no por secuencia, se nota, conoce mi trayectoria política, Jorge Macri fue la persona que me conoció el monte, yo estaba en un vecinalismo, estábamos, que se vayan todos, y me conoció ahí, y bueno, me propuso trabajar y no me sentí defraudada con el partido. O sea, me dejó crecer, me dejó hacerlo, con todo lo que implica en cualquier espacio político, la posibilidad de crecimiento, pero yo pude hacer lo que quería. Y tomé decisiones a veces que a él no le gustaban, y por ahí medio como que no nos enojábamos, pero bueno, digo, nunca me impidió seguir trabajando, y por ahí me decía Sandra, no, digo, y la verdad que para mí eso es súper importante, y siempre lo cuento en mi experiencia. Yo he tenido ofertas de otros partidos, me han ofrecido cargos importantes en otros espacios. Yo estoy muy agradecida al camino que he podido construir, pero siempre me sentía en la libertad, y lo que me ha preparado y lo que me ha entrenado el PRO, porque es muy... Bueno, hoy se nota en su dirigente, ¿no? Estamos todos nos estuvimos preparando muchos años para esto. Entonces, eso también es un valor agregado. Así que si vos me preguntás un referente que ha transformado, después te puedo nombrar otro, también trabajo con César, digo, pero bueno.
1: No vale, es uno solo el que hay que nombrar, porque tiene que ver con la persona con primero que se te viene a la mente, que también tiene que ver con la relevancia en términos de intersecciones de caminos y también proyección de posibilidades, ¿no? Porque muchas veces es difícil decirle a alguien que no, pero está bueno decirle que no y que el otro te siga dando la oportunidad de construir dentro de ese mismo espacio, porque hay otros espacios que por ahí son más expulsivos. Eso sí, está totalmente. Bueno. Y si tuvieras que definir a la provincia de Buenos Aires en una palabra, el ADN de la provincia de Buenos Aires, ¿cuál le dirías?
3: Yo creo que es el caos, sencillamente y lamentablemente. Creo que hay una provincia con un potencial enorme, que tiene el campo, que es el motor y que tiene mucho dinero para aportar. Y bueno, y no logramos solucionar nada. No tenemos educación, no tenemos seguridad. Digo, seguimos con... yo vivo en un pueblo de 25.000 habitantes, todavía no tiene cloacas. El otro día me enojé mucho, fue un reel que tuvo mucha repercusión, pero digo, va el gobernador, que es del mismo partido que nos gobierna hace 40 años, y nos dice, todavía no, acá no hay cloaca, no hay obra, está cargando. Entonces, vos decís, ¿por qué la gente después se desencanta? Y sí, porque vos escuchás eso y decís, me indigna a mí, que soy política, imagínate a alguien, un vecino común. Digo, me parece que realmente la provincia de Buenos Aires tiene todos los desafíos por abordar, y el peor desafío o lo más difícil de todo esto que estamos diciendo es que no abordó los desafíos básicos, y tenemos que ir a ciudades inteligentes, que seguramente ya hablaremos.
1: No, porque en realidad nos estamos quedando sin tiempo, pero si querés dar tu un minuto, dos minutos mirando a cámara tu conclusión.
3: Bueno, quería invitarlos a todos el 1 y el 2 de septiembre acá en la ciudad de Buenos Aires, en la Usina del Arte, se va a llevar de frente Ciudades Inteligentes. Junto a Maxi, que lo lleva adelante como director, somos de la Unidad Federal, que está César Torres al frente de ellas, y Virginia Fredes como su secretaria, que cuando quiera también podemos invitar. Tiene mucho para aportar, y la verdad que Maxi hizo un trabajo enorme que tiene que ver con ciudades, donde va de manera transversal cómo la inteligencia artificial ayuda a mejorar la calidad, ya sea en el campo, ya sea en la educación, ya sea en la salud. Hay una faltante de médicos, yo les podría hablar de miles de cosas, pero además he pasado por... hay una faltante de médicos, y vos tenés telemedicina, tenés las cabinas, digo, hoy tenés con la inteligencia artificial muchas posibilidades de solucionar realidades, de acortar caminos, de lograr tomar mejores decisiones políticas con todo lo que te aporta la inteligencia artificial. Así que los invito a todos porque es muy bueno, no solo para políticos, para las personas, para los que quieren emprender, para ver dónde está el nicho para salir a buscar. Digo, va a estar el 1 y el 2 de septiembre en la Usina del Arte. Los espero.
2: Muchas gracias, Sandra, por la invitación. Gracias por estar en Voces que Conectan. Muy buena la entrevista. Espero que la hayas disfrutado y en verdad...

0: muy claro todos los conceptos que fuiste dando. Gracias.
1: Gracias a ustedes por esta invitación.
2: Muchas Trajo gracias. Muchas respuestas a varias preguntas que teníamos, así que siempre eso se agradece porque está bueno. Flor, ¿cómo le pasaste? Estamos llegando al final del programa.
3: Muy bien, muchas gracias por la invitación nuevamente.
2: ¿Algún conceptito que quieras dejar?
3: No, el resumen, repetir lo que dijo la colega el día de hoy, de tengamos cuidado con lo que consumimos, consultemos siempre a profesionales que estén matriculados, que sean especialistas en el tema, filtremos las cosas que consumimos en redes sociales, básicamente eso.
0: Bien, yo me voy a quedar con esto que estaba diciendo Sandra, la importancia de la vinculación con el otro, de también, bueno, servís, trabajás en política, hacerlo con una cercanía, con una calidad, con una excelencia, buscando que la gente también pueda encontrar referentes que den la cara, que es tan importante en la política, que a veces no ocurre, bueno, la importancia de que la política también tenga el lado práctico, ¿no?
2: Totalmente, y además esto que planteaba de ciudades inteligentes, bueno, también pensar una ciudadanía inteligente que pueda adquirir esas herramientas y se pueda hacer de este nuevo futuro, porque las brechas de desigualdad son muy grandes y también es parte de una deuda de la política que tiene que dar respuestas para que los dejados atrás dejen de ser dejados atrás y puedan hacerse de un futuro que cada vez es más competitivo, más expulsivo y con necesidad de ultra calificación que es muy difícil de conseguir para, sobre todo, los que no tienen posibilidades. Entonces, también creo que eso es una respuesta que hay que dar hacia adelante. Vuelvo a afirmar, vayan uno y dos en Usina del Arte. Va a ser un gran evento. Hay muchos amigos ahí que están construyendo gran parte de todo lo que se va a llevar adelante. Nosotros los dejamos. Somos voces que conectan. Es tiempo de apagar los ecos y encender la voz. Encendámosla con sentido. Encendámosla escuchando al que tenemos al lado. Volvamos a dialogar para construir más allá de las posiciones ideológicas que cada uno tenga. Nos vemos en el próximo programa.

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0: Es la hora 15:38 minutos.
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3: Es la hora 16:59 minutos.
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1: Es la hora 17:23.
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0: 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Ay, vamos a vivir a partir de las 19:15 horas con los relatos de Damián Melillo, los comentarios de Néstor San Martino, la palabra, la voz, el sentimiento del hincha de River y Jorge Vitrola Gizzo, las alternativas de River Plate, Vélez Arfield, desde el estadio más monumental, el más grande. 32 años de trayectoria. Ya estamos en contacto con el estadio más monumental. Le doy las muy buenas tardes a Damián Melillo. ¿Cómo estás, Damián?
1: ¿Qué tal, Beto, querido? ¿Cómo estás? Muy buenas tardes para vos y para todos los oyentes que están prendidos del otro lado. Y como bien decíamos, aquí estamos ya instalados en el estadio monumental para lo que es la previa extensa que tendremos en esta jornada de domingo, de lo que va a ser River, Vélez Arfield, aquí en River, aquí en casa, aquí en el estadio más lindo y más hermoso del mundo, con los aspersores que comienzan a encenderse en un rinconcito contra la platea San Martín inferior. Allí aparecen todos los aspersores dándole un poco de agua, dándole algo de hidratación al campo de juego que seguramente la van a necesitar. Y aquí estamos, como siempre, con todo este gran equipo que acompaña a River hace más de 3 décadas. 32 años en una tarde de domingo fresca, podemos decir fresca barra fría, que por supuesto se teñirá de, o con un poquito más de calor, con la llegada de la gente y el público de River en este partido que es importante por la sexta fecha del campeonato, teniendo en cuenta que River abandonó esta mala racha, pésima racha de derrotas consecutivas en el comienzo del semestre, que le ganó muy bien a Argentinos Juniors, un equipo a priori muy complicado, tal vez de los más complicados que se podría cruzar el millonario en este camino tan complicado en el arranque, y sin embargo lo sacó adelante, lo terminó ganando, jugó un muy buen partido con la presencia y la presentación de un Thiago Almada que estuvo por lo menos en el armado del juego de River, bien acomodado a este equipo, teniendo en cuenta que era el debut, con un Correa mucho más suelto y con un equipo que, por lo menos en el partido anterior, comenzó a fluir en su nivel futbolístico un poquito más, ¿no? Por lo menos un poquito más, y hoy estamos a la espera de otro partido importante para River, teniendo en cuenta que otra vez tendrá un rival difícil, repito, a priori, ¿no? Siempre es a priori esto, en un campeonato muy parejo, en un campeonato siempre complicado el argentino, que por momentos se nivela para abajo, porque cuando uno dice partido complicado, se imaginará que los rivales a lo mejor son de muy buena talla, y no siempre es por esto, ¿no?, que termina siendo complicado un rival de turno, sobre todo aquí en el Estadio Monumental, sino por otras cuestiones y por equipos que no juegan y por equipos que se complican el partido a través de otra o de otros motivos que no sean estrictamente futbolísticos. Pero hoy el rival de esta tarde será un rival difícil por lo que juega, tal vez este Vélez Sarsfield, que tiene normalmente una cantidad de chicos de la cantera que le aportan a este equipo de Vélez mucha frescura, mucha intensidad y además algo de juego que tendrá Vélez seguramente y que River intentará impedir en esta tarde aquí en el Monumental. Podemos decir que ratificar que la tarde está fresca es verdad, pero que el sol comienza a aparecer o desaparecer, mejor dicho, lentamente con en la platea San Martín, alta allí, donde hay una cantidad de gente importante ya a esta altura de la tarde, ¿eh? Cuando faltan una hora y media, poco más, podríamos decir. No tengo reloj aquí a mano, pero falta más de una hora y media seguramente para el comienzo del partido. Y el público de River ya se ha acercado a un gran número en esa platea, en la San Martín que tenemos de la mano de enfrente. Después, lógicamente, el resto del estadio comienza a llenarse más de a poco. Una platea, un sector que se llena con mucha anticipación, es la Centenario Alta en general, ¿no? Y la Centenario Media Baja y la Inferior, por supuesto, se llena con mayor anticipación que otras de las tribunas de este estadio monumental que está cada día más hermoso. Aquí estamos acompañando a River con el más grande y, por supuesto, en breve tendremos más información de lo que tiene que ver con el 11 que va a colocar el chacho Eduardo Coudet, tratando, como les decía, de darle continuidad a esta mini racha buena que ha acumulado River de una victoria importante contra Argentinos Juniors y un empate en un partido que fue complicado en Colombia, en la altura de Bogotá, pero que lo dejó bien parado a River de cara a la vuelta aquí en el Estadio Monumental, aquí en casa. Y todas esas sensaciones se trasladarán seguramente al ánimo del hincha que vendrá y que asistirá, como siempre, apoyando a River aquí en el Monumental, y al ánimo principalmente de los futbolistas, que más allá de una intención del Chacho de generar un mayor nivel futbolístico, de que el equipo tácticamente mejore, de que el equipo en su funcionamiento y en ese entendimiento tenga esa mejoría que todo entrenador busca, la confianza termina siendo fundamental en este tipo de aspectos, y en la levantada algo que parece secundario termina siendo primario. Bueno, por eso era muy importante que River gane algún partido que empiece a cambiar un poco esta historia, y lo ha hecho en el comienzo de este fin de semana anterior, acumulando una victoria y un empate, pero bueno, lo importante se vendrá en lo inmediato. Estás en nuestro canal de YouTube también, allí nos podés escuchar y a seguir, acompañar. En el canal de Radio Gómez M1050, allí te invito a que te suscribas, a que nos acompañes, pulgar arriba, importante en esta transmisión, en esta previa del más grande, cuando pasaron 45 minutos de las 5 de la tarde, y les decía justamente que nos acompañen en el dial de la M1050 Radio Güemes. También allí nos pueden acompañar, nos pueden seguir y pueden estar a nuestro lado, así como nosotros estamos también a su lado, al lado tuyo, acompañando a River en este tramo del campeonato. Con la expectativa que les mencionaba anteriormente y con un equipo que veremos cómo planta el Chacho Coudet en esta tarde ante Vélez. Este Vélez que les decía, tiene mucha frescura, es un equipo muy intenso, es un equipo que juega bien, que ha perdido algunas piezas importantes en el once titular en relación a lo que fue el semestre pasado, pero que también a su vez mantiene ese nivel futbolístico que viene teniendo ese largo rato ya. Un Vélez que es siempre difícil, siempre complicado en este aspecto. La salida de los árbitros en este momento del Estadio Monumental muy lentamente, los silbidos del poco público que todavía se acercó a la cancha de River, y con este equipo el más grande estaremos analizando y llevándole en esta previa a todos ustedes que están del otro lado justamente esto, el análisis en la previa de lo que va a ser el partido en esta tarde. Néstor Sammartino, Jorge Víctor Lallizo, Martín Sammartino en el armado y todo lo que tiene que ver con la parte técnica de la producción de esta transmisión, Beto Padilla en la locución, lógicamente Facundo Sammartino siempre acompañando en el relato, en la pasión como hincha también y como todos nosotros del otro lado, y por supuesto Gabo Caruso allí en la operación técnica de la 1050 de Radio Güemes. Tenemos a Beto Padilla justamente allí para dar una vueltita de página, lentamente nos acomodamos aquí en el Estadio Monumental y por supuesto vamos presentando al resto de este gran equipo, del más grande, que hace más de 32 años, repito, está acompañando a River. Tanda completa, Beto Padilla, y volvemos al Estadio Monumental. Quédate en la 1050, quédate en la web y acompáñanos. Estamos en la previa de River y Vélez.
0: 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En esta gran super previa de las alternativas a partir de las 19:15 horas, relata Damián Melillo. Comentan Néstor San Martino, la palabra, la voz, el sentimiento del hincha de River, y Jorge Vitrola Gizzo, las alternativas de River Plate, Vélez Sarsfield, en la continuidad del torneo clausura de la Liga Profesional del Fútbol Argentino. Retornamos de esta manera al Estadio Más Monumental, muchachos.

0: Bien, continuamos aquí en el Estadio Monumental, continuamos en la casa del más grande, en el Estadio River Plate, con la previa de esta transmisión que tiene sus representantes, por supuesto, aquí a mi lado. Ya de a poquito nos vamos sumando y acomodando en este, repito, hermoso escenario, cada vez más linda está la cancha de River. Le damos la bienvenida a quien estará siempre en el análisis tácticamente de lo que tiene que ver con River, con el parado táctico y el parado del Chacho Coudet. Le damos la bienvenida a Néstor San Martino. ¿Cómo estás, mi amigo? Muy, pero muy buenas tardes.
1: Muy buenas tardes. ¿Cómo anda, bigote?
0: Todo bien, con los bigotes todavía firme. Todavía con el bigote firme, ¿eh?
1: Firme, el bigote le queda bien. Le falta la chivita, no sé por qué sacó la chivita.
0: Mira, saqué un día, me cansó de la chivita y dije, me la voy a sacar.
1: Se dejó el bigote, igual que Julián Álvarez.
0: Claro, mirá cómo
1: lo putearon usted también igual, ¿eh? Por acá no.
0: Sí. No, todavía no me
1: putearon. Cuando estaba llegando no putearon.
0: El otro día en la cancha me putearon. Gracioso,
1: sí que son brutos, Julián. Putealo, Julián. Bueno, nada, tenemos que hablar de River, que yo hacía un videíto en la previa, donde planteaba, porque escuché por muchos lugares, este esquema de a River todos los equipos le juegan a morir.
0: Sí.
1: Contra River todos los equipos juegan con mucho hambre. Contra River todos los equipos en función de el Estadio Monumental grandilocuente, este que va a tener cerca de 100.000 personas, jugadores que salen lo que sale todo el plantel del equipo rival en relación a la inversión que hace River. Contratos grandilocuentes de los mismos jugadores. Una apuesta a un River muy relacionado con lo internacional y no con el fútbol argentino.
0: Sí.
1: Genera esa envidia. ¿Qué digo yo? Que conozco de la historia de River, que la viví siempre, existió siempre. Siempre existió. Contra River se mataban los rivales. Creo que hoy aparecen dos cuestiones que hay que analizar. Que River no puede dejar pasar. Por un lado, se arma un campeonato con 30 equipos, donde hay 10, donde el hambre futbolístico se potencia de sobremanera. Entonces, planteo, esto hay que analizarlo en la previa. No es lo mismo que aquella envidia de venir al Estadio Monumental, de jugar en un lugar grandilocuente contra grandísimos jugadores como River siempre tuvo en su historia. No era simplemente eso. Y a River le jugaban a morir. Ahora no solamente le jugaban a morir, sino esos jugadores, ese técnico, esa comisión directiva o eso, ese rival, muestra un hambre que en el fútbol, un hambre deportivo, que en el fútbol es realmente importante que River tenga la solución en función de esto. Generalmente River lo ha sabido solucionar con categoría, con juego, con identidad futbolística, con estilo, con la pelota, con... El fútbol ha cambiado en algunas cuestiones, y mucho más el argentino, porque aparecieron los árbitros que empezaron a hacer eje de los resultados de cada uno de los partidos. Y esto, con el enfrentamiento que tiene River contra la AFA, genera que a River lo dirijan distinto. Mirá, yo estaba analizando muchas veces, soy de mirar todos los equipos donde hay jugadores que jugaron en River o jugadores que son de River, está a préstamo, eso los miro. Y miro mucho a los jugadores. Y veía a Vélez, para marcar un ejemplo, a Liendro y Lanzini. Y veía un Lanzini que había crecido. Pero yo quiero hablar desde otro lugar. El Lanzini de River, que siempre fue en su juego livianito, y lo es en Vélez, cada vez que le hacían foul, se caía, o lo movían, se caía, o lo hacían jugar al juego agresivo que juegan los River contra River y se caía, los árbitros no cobran fa. El jugador va perdiendo confianza, la gente se empieza con esos jugadores, con esos que quieren jugar, eso que tiene categoría. Que tiene categoría generalmente no tiene, no es que empiece, que tiene categoría son jugadores que le falta físico en el fútbol argentino. Entonces planteo, lo vi a Arancini en Vélez y resulta que cada vez que se cae el cobran fau. No sé si entiende lo que quiero decir.
0: Sí, lógico.
1: Me pasó lo mismo con Nacho Fernández. Me gusta verlo y ahora que lo veo jugar bien me gusta verlo más. Siempre me gustó Nacho. Siempre sabía que lo que hay que hacer antes que llegue la pelota. Esos jugadores a mí me deslumbran. Y lo veo jugar en Gimnasia y lo mismo. El jugador de Benito, que se deja caer mucho, le cobra mucho fau. En River no le cobraba ninguno. Así me pasó con el Coco, así, después Coco no terminó jugando ninguno, pero digo, hay un arbitraje desde hace años para con River, que no es lo mismo para todos los rivales. Y esto a la gente de River le ha sentido el olor. Por eso la puteada de Chiquitapia, que es el representativo de esto, tendría que ser también para el director de los árbitros, porque se maneja esto. Pero también, sabiendo todo esto, todos los que manejan el fútbol de River tendrían que haber trabajado y tendrían que trabajar. Y existen trabajos que se hacen en uno u otro lado. Entonces existen trabajos. Vos no podés ir a participar de la guerra de meterte en la favela brasilera e ir con... y vamos a ser buenos, muchachos, yo sé con ustedes buenos, tengan el mismo sentido de reacción latinoamericana. No, porque van y sí, terminaste mal. Entonces, digo, esto es lo mismo. Dirigencialmente, vos tenés que saber que te va a pasar esto. Te va a pasar esto, tenés que trabajar para que no te pase. Tenés que trabajar de esta manera, de esta manera, de esta manera, de esta manera. Hay cosas que se hacen en fútbol, que se participa, que... donde se participa la AFA, donde se participa en la dirección de los árbitros, donde hay gente que se acerca, donde tenés que tener algunos árbitros que no te cobren mal. Siempre hubo este trabajo dirigencialmente. Lo digo porque no lo veo. Entonces, planteo, había que trabajar en relación a esto. Después, hay que trabajar para haber tenido una preparación. Y cuando tenemos tantos, uno dice Enzo Francescoli, que puede charlar tranquilamente con Longoria o con Codet, y le puede decir, mire, muchachos, yo pienso esto, esto y esto. Y la palabra de Francescoli es escuchada por todos, mucho más por Longoria y por Codet. Y miren, muchachos, acá la pretemporada sí no debería haber sido. Miren, muchachos, los jugadores vamos a tener este problema y este problema. Que son los que tuvimos. ¿Y por qué planteo todo esto? Porque cuando yo escucho decir esto, que a la larga River va a ganar por eje principal de tener económicamente mucho más estructura que todos los demás. Este River de acá a 6 años va a ser mucho, económicamente mucho más grande que todos los demás. De acá a 6 años se va a hacer el techo del estadio, se va a hacer un River cada vez más grandilocuente, económicamente más grandilocuente. Esas 20.000 personas, esos 20.000 nuevos que van a estar, van a ser socios. No va a estar vendido eso. Van a ser socios. Eso va a generar, River va a hacer una movida para que haya, de los 20.000 que entran, 50.000 socios más, 100.000 socios más. ¿Se entiende lo que digo? Va a ser River, va a tener una estructura económica mensual que lo va a pasar por arriba a todos. A Boca por mucho más. Entonces planteo, desde ahí, hay que trabajar para saber que las cosas que tenés a favor son estas, que las cosas que tenés a favor son estas y te van a traer problemas en estos lugares, en lo que yo les comenté, en la AFA, en los arbitrajes, en un eje principal de que los rivales tiene un hambre bárbara para decir a este que es grandilocuente me lo como. Y a todas estas cosas River le tiene que encontrar respuestas. Con mucho trabajo. No es simplemente con plata. Alguna vez una frase de Ramón Díaz que nos quedó a todos cuando le dijo para vos, Macri, con plata solo en el fútbol no vale. Y es verdad. Y es verdad. Con plata solo no vale. Con plata te conseguís traer a los mejores jugadores. Eso sí. Jugadores internacionales. Con plata conseguís que esos jugadores jueguen contentos, ¿sí?, bien acomodados en relación a los contratos. Con plata conseguís que tengas una estructura de trabajo que sea mejor que la demás. Podés conseguir algunas cosas, pero después es con mucho trabajo dirigencial, porque sabes contra quién está jugando, con mucho trabajo futbolístico, porque tiene que aparecer ese trabajo futbolístico. Es fundamental. Y si no, muchachos, y si no, Longoria, digo, porque generalmente yo marco esto desde hace rato, siempre hay fusibles en cada uno de los estamentos futbolísticos. Y hoy el fusible en River es Longoria. Y quién sabe, un descanso de Francescoli. ¿Sí? En punta...
2: ¿En? Del Este. Del Este.
1: Punta del Este. Iba a decir Punta Mogote de Mar del Plata. En Punta del Este. ¿Sí? Y armar todo de nuevo, armar mucha gente que hable de fútbol, armar los consejos de fútbol que se armaban en algún momento, tener tres o cuatro tipos que estén laburando detrás, ver cómo profesionalizarse el fútbol en ese sentido, ver cómo profesionalizarse el fútbol de la reserva para que lleguen a primera. Y voy a dar un ejemplo, pero un ejemplo que es válido por todos lados. Por todos lados. El otro día River necesitaba un marcador de punta derecho. Porque no lo tenía, tuvo que cambiar toda la defensa. Y fue un desbarajuste. Estaba anotado Susano. Marcador de punta derecho de la reserva. Sin un partido jugado, contra un equipo de primera. Y vos me decís, no, va a crecer ese jugador. No, va a crecer si vos trabajás para que crezca. Ya tenía que haber llegado. Si hace, no sé, un año que está jugando a la reserva, con muchos partidos amistosos contra jugadores de primera, de Nacional B, entre medio, cuando se puede, en la pretemporada de reserva, cuando se puede, hacer esos partidos, buscar la manera que los pibes de reserva estén preparados para esta guerra que tiene River. No, que cuando llegan a primera y vos preguntás, si no, mira, no está todavía. Entonces yo digo, si no está todavía, ¿cuándo va a estar? ¿Y cómo se trabaja para que esté? Vamos a pensar que va a estar dentro de un año. ¿Cómo se trabaja para que esté? Si dentro de un año no juega un partido contra un equipo de primera, y le va a faltar lo mismo, que se roce con los jugadores de primera. Bueno, hay que reinventar y profesionalizar todo lo que se está haciendo, porque River tiene una economía que te lo permite. Profesionalizar el esquema de medios. Desde quién va a relatar y comentar a River. Hay muchos muy buenos comentaristas. Nosotros tenemos acá a Jorge Luisillo, se lo proponemos. Sí, digo, tipo relacionado con River. Ya que vas a venir a relatar a River, tipo relacionado con River. Todos sabemos que Barqui no es el comentarista que la gente de River le gusta escuchar. Y todos sabemos que Barqui se equivoca mucho cada vez que analiza. Y mucho más se equivoca mucho cuando hay un problema en relación a la función del VAR en el partido. Ahí se equivoca siempre. Y todos sabemos que existe en el VAR, este VAR que no sabe de dónde se sale. Existe una relación donde aparecen teléfonos donde te dicen, che, esto cobrar o lo otro no lo cobres. Y todos sabemos que también los medios tienen que avalar lo que va a cobrar el árbitro. Porque lo primero que te piden el árbitro para equivocarse, esto es lo primero, esto lo aprendí cuando fui dirigente. Lo primero, esto me lo dijo un árbitro internacional. Lo primero que te pide el árbitro es, mira, no puedo salir en la tapa de los diarios. No puedo salir en la tapa de los diarios. Entonces cuando se equivoca el VAR, Barsky tiene que decir lo mismo que cobra el VAR. Ojo con esto. Ojo con esto. Entonces, todo esto lo tienen que saber los dirigentes de River. Si no tienen la experiencia, muchachos, busquen a la gente que tenga la experiencia. ¿Sí? Pues parece que... Y uno se calla muchas veces porque dice, bueno, ya le van a encontrar la vuelta, le van a encontrar la vuelta. Bueno, a encontrar la vuelta. Porque River tiene que ganar hoy y tiene que ganar el miércoles. Tiene equipo para hacerlo. Encontró sociedades de juego. 8, 10 delanteros que desnivela. Los tiene. Aunque la gente... y si no los tiene, tiene defensores con una categoría realmente de selección nacional, y tiene suplentes, y tiene, bueno, ya está todo armado, muchachos, y tiene 90.000 personas hoy y el miércoles empujándolo para ganar hoy y acomodarse en el campeonato local y ganar el miércoles y pasar otra ronda. Yo tengo toda la fe. Ahora vuelvo a repetir, no quiero las excusas, que lo escuché por todos lados. A River le vienen a jugar todos los partidos a morir. Siempre juegan todos los partidos a morir. Hoy hay dos cosas distintas, pero eso hay que trabajarlo antes. Lo tienen que ver antes. En el fútbol, el que ve antes es el que gana. El que ve después de qué pasó, y viste, para eso estamos nosotros. Vamos a vender y seguimos metidos en el más grande. Más de 32 años relacionados con el sentimiento del hincha de River.
3: 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Vamos a recordar nuestras redes sociales para que se nos sigan a través de todas las alternativas con las que contamos. 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Escribinos, te leemos, retornamos al estadio más monumental, muchachos.
0: Y mira bien, continuamos aquí en el Estadio Monumental, en esta previa del más grande, cuando los aspersores ahora comienzan a encenderse desde este lado. Repasamos mensajes de la gente que se va comunicando en nuestro canal de YouTube. Alejandro Vergara Vargas, 9913, buenas tardes desde la ciudad del Carmen, Campeche, México. Les mando un abrazo grande a todos los cracks de Radio General Güemes AM 1050. Les deseo éxito en su transmisión. Mi nombre es Alejandro Vergara Vargas, aguante River Plate, carajo.
1: Allá vamos a México, con este frío, tengo que encontrarlo. Con
0: sí.
1: Vergara Vargas.
0: Sí, señor.
1: Sí, con el compañero, con el amigo.
0: Sí.
1: Porque estoy buscando lugares donde no haga frío y haga calor.
0: Yo también estoy buscando lo mismo.
1: Sí, pero usted no puede, usted tiene que quedarse a laburar. Yo soy jubilado ya.
0: Yo me quedo acá, sí, yo me quedo a laburar.
1: ¿Se queda a laburar? ¿Usted qué quiere? Cuando sea jubilado puede ir a buscar esos lugares.
0: Ya tendré tiempo.
1: México es un lugar donde se puede ir.
0: Debe estar lindo ya, ¿no?
1: Sí, hacemos la transmisión de allá con Vergara Vargas.
0: Sí, ¿cómo no?
1: Yo hago él, ustedes relatan acá y nosotros sí. Allá analizamos todo lo que vemos.
0: Buena idea.
1: ¿Te parece? Algunos partidos, aunque sea para cantar los huesos.
0: Claro, me gusta la idea. Allá en México debe estar lindo. Tirado en la reposera se puede analizar también un partido de fútbol tranquilamente, ¿o no? Me imagino.
1: No tenga dudas.
0: No hay ninguna duda de eso. Vamos presentando al resto del equipo. Lo tenemos aquí a Facundo San Martino. Le damos la bienvenida. ¿Cómo está, Facu? Muy, pero muy buenas tardes, mi amigo.
4: Muy buenas tardes para todos los oyentes de El Más Grande. Un abrazo enorme para todos los amigos riverplatenses. Para mi 1050, como siempre. Ya aprendido los aspersores del césped, el verde césped, como decía Angelito La Bruna, del Estadio Monumental, que ya no es más, por el momento. Veremos cuál es el futuro naming del estadio, pero hay algunos rumores en esta semana, después se desmintieron, habrá que ver en qué desencadena todo ello. ¿Cuántos coñitos también?
1: Perdón, naming dijo.
4: Sí.
1: Naming. Después búsqueme qué significa naming en castellano.
4: El nombre del estadio.
1: Bueno, el nombre del estadio, no diga naming. Naming que diga, sino que los yanquis hablen en castellano y nosotros hablamos en inglés. Y ellos en castellano.
4: Vamos a ver cuál es el nuevo nombre del estadio, que si obviamente no, va a estar sponsorizado.
1: No hay que darle
4: a
1: estos tipos, no hay que darle mire ni esto.
4: Auspiciado, no sponsorizado, auspiciado.
1: Digo, a todos los que escuchan, ¿sí? No hablen en inglés, que queda lindo, que parece que son más cool. Hablan castellano, hablan tu idioma, sino que ellos hablen en castellano y nosotros hablamos en inglés también, repartimos.
4: Muy bien, ya todos los conitos, muchos conos, para diversos trabajos que van a hacer los equipos en las entradas en calor, y un River que empieza a buscar una forma, creo yo, de acuerdo a los refuerzos que ha traído, ¿no? Porque por primera vez el Chacho Coudet tiene a todos los refuerzos a disposición. Hoy en la mitad de la cancha probablemente esté Andrada, que viene siendo de lo mejor en el medio, esté Alan Barry, que busca adaptarse al mundo River.
1: ¿Les puedo decir una cosa? Y ojalá que Alan Barry me muestre otra cuestión. Andrada es el jugador que tiene que jugar por dentro al lado del 5, al lado de Moreno. Porque es el que trabaja ahí al lado, juega y aparece. Nosotros estamos necesitando de la Cruz. Cuando yo lo vi a Andrada por primera vez en Río, digo, este puede ser de la Cruz. Con otra característica, sin la agresividad, quién sabe, sin la pegada de la Cruz, sin muchas cosas. Sin la experiencia de estar jugando 5 años en River. ¿Se entiende lo que digo? Pero dije, este puede ser. Cuando lo empezaron a sacar para los costados, ahí dije no. La última que vaya a Arambarri para los costados y que quede Andrada por adentro.
4: Sí, por varias cuestiones, porque en el medio uno entiende que sabe todo el pibe, que juega uno de los toques, que distribuye, que sabe sacarse un tipo de encima en esos sectores de la cancha, que colabora en la marca. Ahora, las veces que le ha tocado desprenderse, no ha mostrado todavía esa soltura para pisar el área, para asistir, para llegar al gol, que es lo que requiere un jugador que juegue en ese puesto, ¿no? Un poco más adelantado. Por eso me parece por ahora lo mejor que hemos visto de Andrada es de doble 5. Veremos si hoy forma con 3 en el medio, si suelta un poco más a Thiago Almada y quién acompaña a Beltrán en la delantera. Beltrán que va a ser titular porque no estuvo por Sudamericana, porque todavía no está anotado, porque entiende el cuerpo técnico que no llegó al 100%, no llegó con una pretemporada. Entonces primero eligieron a Borré, lo ponen en un buen estado físico a Beltrán, y seguramente si River, Dios mediante, pasa el miércoles a la próxima fase de Sudamericana, ahí estará inscripto Beltrán. ¿Quién acompaña a el 9 de River, no? Es la
1: ¿Sabes
4: la incógnita.
1: Qué digo, Facu? Te entrego un problema. Si vos jugás con 3 en el medio, un enganche y 2 puntas, contra Vélez es probable que Vélez te gane en la mitad de la cancha. Es probable. Yo imagino que lo ha usado por el sector derecho a el chico Freitas para que Almada juegue de enganche. Para que ese cuarto volante con llegada hacia Almada y después por los costados, sí, aparezca lo que tenga que aparecer por los costados. Yo cuando me dicen, Juan, 2 puntas, sí, y analizo, ¿qué van a jugar? 3 en el medio, un enganche, Almada y 2 puntas. ¿Entendés lo que te digo?
4: Tenés un riesgo ahí, que quede muy solo Beltrán en el ataque, sin nadie que lo acompañe. A veces, muchas veces, cuando te llega la pelota,
1: si vos ganás,
4: de descargar rápido.
1: Y lo tenés armada cerca. Y si vos ganás la pelota, con todo para adelante. Mirá que a mí me gusta mucho más lo que vos dijiste que lo que digo yo, ¿eh? Yo analizo lo que va a hacer Coudet. Lo que creo que va a hacer Coudet.
4: No, yo estoy en la incógnita. Ni siquiera sé si va a jugar Freitas. Ya lo vamos a confirmar en instantes, nada más, cuando esté el 11 colgado en la puerta del vestuario Ángel Labruna. La otra posibilidad es que juegue Correa. Alguien me decía por allí que los referentes pidieron jugar, tanto Otamendi como Aníbal Moreno, como el caso de Correa, que llegaban un poco al límite por una cuestión de edad, de partidos y minutos acumulados, podían llegar a tener descanso, pero que todos pidieron jugar. Yo valoro la actitud de los jugadores. Ahora, a mí me parece que el técnico tiene que apoyarse en el preparador físico y en los médicos, kinesiólogos, etcétera, nutricionistas, si querés también, en todo el aparato que tiene que ver con el cuerpo de los jugadores, para ver si conviene que jueguen hoy. Porque lo más importante de River, más allá que hoy tiene que ganar como siempre, es lo de miércoles. Yo resigno un empate hoy y ganar el miércoles, que ganar hoy, empatar el miércoles y ver qué pasa en los penales. River el miércoles tiene que ganar. Entonces lo más importante es el miércoles. Y tampoco estás poniendo un equipo alternativo. Es
1: y a la vez, gran digo, mayoría de titulares. Y a la vez, fuera de elegir hoy el miércoles, Facu, tenés que ir nivelando las cargas.
4: Claro.
1: No, porque es un equipo que se fue armando siempre temporada juntos.
4: Sí, y yo digo, Néstor, tenés un plantel parejo. Porque ponele que no tenés al nivel de Otamendi, si querés. Vos podés jugar Rivero, podés... Pero poner que también es un jugador muy importante por el liderazgo que ejerce. Pero Fausto Vera es un jugador muy parejo con Aníbal Moreno. A mí me gusta más Fausto, pero estoy de acuerdo que el Chacho le puede gustar más a Aníbal Moreno. Ahora, son parejos, no hay tanta diferencia entre uno y otro. Poner que no juegue Correa. El pibe Freitas lo ha hecho muy bien y me parece que es una carta importante. Y tenés a Beltrán y tenés a Thiago Almada. No es que si cuidás dos o tres nombres, el equipo se va a resentir como en otro momento, como hasta hace dos meses, que si te faltaba uno o dos jugadores, como te pasó en la final en Córdoba, el equipo...
1: Y a la vez Correa mostró mucha categoría, mucho desnivel, pero físicamente es como que los finales de los partidos le ha costado. Entonces, ¿por qué exponerlo y seguirlo exponer para ver si después físicamente o la musculatura te genera alguna complicación? ¿Se entiende lo que digo? Y por último te quería decir, Coudet ha quedado muy lastimado dentro del plantel con el evento de los 15 jugadores que fueron al container.
4: Sí.
1: Entonces, me parece que está tratando de recomponer una relación donde los referentes son muy importantes para que esta relación empiece a ser fluida. Los referentes y los resultados, ¿no?
4: Sí, están dando la vuelta olímpica, comienzan a dar una vuelta olímpica los chicos campeones categoría 2012. 2012 está el querido Raúl Rodríguez, más conocido por los amigos como Osito, dando la vuelta con los pibes. Así que merecido un mimo para el querido Osito. Y estos pibes, mira, que dan la vuelta olímpica. Creo que está Gabriel Rodríguez también por allí. Creo que es el primero que viene de Camperón Negro. Y los pibes dando la vuelta olímpica con la copa, los aplausos del Monumental. En fin, veremos cuál es el 11 de River, pero por allí pasaba la probable alineación y el encuentro que tiene que tener este River. En la mitad de la cancha, insisto, a partir de los pies de Andrada, de los pies de Arambarri y principalmente de la iniciativa que tenga Thiago Almada, que yo creo en el partido con Central se vio claramente cómo le impuso su impronta ya en un partido al equipo y le dio otra confianza. Yo veía algo en la mitad de la cancha que no veía hace rato, que para exagerarlo y llevarlo al sumum lo tenía el Barcelona de Guardiola, que era que tocaban la pelota y no la perdían, ¿viste? No, estoy diciendo que estoy exagerando, no haga... Bueno, está el equipo, vamos con el equipo y después redondeamos la idea después de varias intermitencias, dale.
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0: Viene el 11 de River para esta tarde. En el arco, Santiago Beltrán en el fondo. Giovanni González, Nicolás Otamendi, Martínez Cuarta y Francisco Ortega en la mitad de la cancha. Aníbal Moreno, Tobías Andrada, Joaquín Freitas, Ángel Correa, Thiago Almada y arriba Lucas Beltrán, los 11 de River, los 11 de Eduardo el Chacho Coudet para esta tarde, tarde-noche a esta altura en el Estadio Monumental aquí contra Vélez Sarsfield. Bueno, era parecido al equipo que estaban ustedes planificando o intuyendo, Néstor Facu.
1: Sí, bueno. no juega el Bonante de la Barri.
4: Habrá que ver, digo, si es una cuestión física, si Arambarri todavía no está al 100% para ir de arranque, o si Coudet ya eligió un 11 titular y salvo que haya algún rendimiento bajo, no va a moverse de este 11, porque lo mantiene a Freitas como volante, algo que el otro día le costó. También es cierto que en la jerga del fútbol está como escrito que si vos jugás en un puesto que no es el tuyo y bancaste en la mala y estuviste y rendiste, ahora cuando viene la buena, cuando están todos los refuerzos, me parece que el Chacho le da un espaldarazo a Freitas, que insisto, el otro día con Central no jugó bien de volante, no es su puesto, eso está claro, pero el Chacho, como está insistiendo, viendo si el pibe se puede acomodar ahí, porque entiende que cuando el equipo andaba mal, funcionaba mal, perdía todos los partidos y la gente

0: Quería, bueno, se agarraba con los jugadores. El único rescatable era Freitas. Entonces me parece que ahora, a pesar de no estar jugando bien en un lugar donde no es su puesto, le da el espaldarazo para ver si puede levantar.
1: Sí, pero a veces me parece, Facu, que en relación a tener Almada y tener a Correa, Freitas te da en la mitad de la cancha. En función ofensiva, sería una especie de volante en el trabajo, pero con llegada en función ofensiva. Es muy difícil que te lo dé alguien que pueda jugar por afuera. Al pibe lo matás. Ahora, en función de la necesidad del equipo, es el que mejor puede hacer por característica esa situación, ¿no?
0: Así es. Bueno, veremos cómo decanta esto que ha parado el Chacho en campo y que le ha resultado con Rosario Central. Yo insisto, Freitas no jugó bien en ese lugar de la cancha. A veces yo creo que es difícil que los jugadores jueguen bien en un puesto que no es el suyo. Hay algunos que se adaptan, pero yo muchas veces creo, o soy de los que le gusta analizar, che, si un jugador juega mal, porque juega mal él, porque no puede jugar en ese estilo de juego que pretende el técnico, o porque no es su función, no es su rol, no es su puesto. Bueno.
1: ¿A quién pondrías en lugar de Freitas para que haga ese trabajo?
0: Yo probaría con Arambarri, para algo lo trajeron. Arambarri, tres en el medio, Thiago Almada de enganche y dos puntas. Pero bueno, veremos cómo funciona y seguramente a partir de rendimientos el Chacho irá viendo una cosa u otra.
1: Es un partido muy importante para estar haciendo pruebas. Me parece que él ya tiene probado a Freitas y ¿qué es lo que no me gusta? ¿Quién sabe esto de jugar con Correa no le permite al equipo jugar con enganche? O sea, Almada no va a poder jugar muy libre, va a tener que jugar casi volanteando por izquierda. Sí, doble cinco, Andrada y
2: Sí,
1: Moreno.
2: sí.
1: Por derecha
2: Freitas.
1: Freitas y por izquierda Almada. Eso no le va a permitir trabajar de enganche a enganche.
2: Claro, será acompañante seguramente de Luca Beltrán, que es un jugador que ha tenido muy buenos rendimientos en este comienzo del segundo semestre, en esta vuelta a River. Y por supuesto, en este aspecto y en el rol que ocupa puede ser importante para el técnico de River, para Eduardo Chacho Coudet, cuando aquí continúa llegando la gente, el público millonario al Estadio Monumental. Saludamos a la gente que se sigue prendiendo a nuestro canal de YouTube. Saludamos a EMG1987. Vamos River hoy. Los escucho desde Parque Chas. Grande San Martino. No ingreso el idioma español, dice Alejandro Vergara Vargas, que también lo invita a la playa, ¿eh? 36 grados centígrados. Mucha comida mexicana y argentina. 36 grados. Igual está un poco alto, me parece. Sí, mi amigo, 36 grados, me gusta a
1: No, está
2: mí.
1: espectacular.
2: ¿Le gusta 36 grados? ¿No es mucho?
1: Espectacular.
2: Yo no, ya no me animo, ¿eh? A mí me gusta.
1: No, ¿qué quiere? ¿Y cuánto
2: Y
1: quiere?
2: 30. 30 está bien, ya
1: Pero
2: 36 me. Ya
1: bueno,
2: me canso.
1: espera un poquitito cuando viene el fresquito.
2: Igual prefiero, ¿eh? Prefiero 36 grados a 5 grados, 8 grados, 10 grados. Esto no se soporta más el invierno, que por suerte ya se va. Pasaron 25 minutos de las 6 de la tarde y aquí estamos en el más grande, acompañando a River. Vamos dándole la bienvenida de a poquito después de la tanda, porque lo tenemos a Norberto Beto Padilla en la locución comercial de la 1050. Tanda completa y presentamos a la vuelta a Jorge Vitor Lallizo, que se suma a esta previa de River y Vélez, a esta previa de Radio UMC 1050. Estás enganchado desde cualquier sector del país, desde cualquier sector del mundo, a través de nuestro canal de YouTube y, por supuesto, principalmente en AM1050, Radio UMS. Acompáñanos en YouTube, pulgar arriba, suscribite, activa la campanita y mucho más, mis amigos. Tanda y volvemos.
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4: Arrancamos con la información deportiva, por supuesto, en el ámbito nacional, con todo lo que está haciendo el torneo clausura, con los partidos que se están dando en el día de hoy, donde Sarmiento le ganó 2-0 a Estudiantes de La Plata, Barracas perdió 2-1 frente a Platense, y por supuesto los partidos que también se van a dar hoy, donde Belgrano está perdiendo 2-1 frente a Defensa y Justicia, y más adelante, después de la fecha de River frente a Vélez, jugará Racing frente a Boca Juniors.
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4: Seguimos repasando, por supuesto, los partidos del día de ayer, con todos los resultados, donde nada más y nada menos Gimnasia de La Plata perdió 3-2 frente a Gimnasia de Mendoza en el estadio Juan Carmelo Cerilo. Atlético Tucumán empató 0-0 frente a Instituto. Independiente de Avellaneda también empató 0-0 frente a Independiente Rivadavia. Newell's Old Boys le ganó 2-1 a Banfield. Y Huracán

0: Libertadores, Juana Azurduy, a metros del Monumental, al mundo.
1: Seguimos informando, por supuesto, lo que ha sido, obviamente, ahora con el mundo River, donde el River femenino de vóley le ganó 37-21 a Sideco. También, por supuesto, más información de River Futsal, donde el masculino empató 4-4 frente a Glorias y el femenino le ganó 4-1 a Unión de Espeleta.
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1: Continuamos, por supuesto, con más fútbol argentino, ahora Primera Nacional, con la fecha 26 que se está dando en el día de hoy, donde Chacarita perdió 2-1 frente a San Martín de Tucumán. Deportivo Maipú le ganó 1-0 a Quilmes. Ciudad de Bolívar igualó 1-1 frente a Racing de Córdoba. Y Temperley le ganó en el Beranger 2-1 a Midland.
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1: Seguimos con Federal A, donde Fundación Amigos por el Deporte le ganó 2-0 a Sol de Mayo. Germinal empató 0-0 frente a San Martín de Mendoza. Guillermo Arón le ganó 1-0 a Santa Marina Tandil. Deportivo Rincón le ganó 1-0 a Juventud Unida de San Luis. Atlético Escobar perdió 2-0 frente a Gimnasia de Concepción. También Defensores de Bielas empató 0-0 frente al Liqueño. Independiente de Chivilcoy le ganó 2-0 a Tucumán Central. Cipolletti empató 2-2 frente a Atenas Río Cuarto. También.
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1: Seguimos con Federal A, donde Olimpo le ganó 1-0 a Kimberley de Mar del Plata. Alvarado empató 1-1 frente a Argentino Monterraíz. Defensores de Belgrano perdió 1-0 frente a Gimnasia Esgrima de Chivilcoy. Boca Unido de Corrientes ganó 1-0 frente a Sportivo Las Parejas. San Martín de Formosa le ganó 2-1 a 9 de Julio de Rafaela. Sarmiento de la Banda le ganó 3-0 a Sportivo Belgrano. Y Valtrome Mitre perdió 3-0 frente a Douglas Halk.
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1: Seguimos con Primera C Metropolitana. El Porvenir empató 0-0 frente a Central Ballester. Central Córdoba le ganó 2-1 a Sportivo Barracas y Puerto Nuevo perdió 2-0 frente a Defensores Cambasares.
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1: Volvemos a la Primera Nacional para ver cómo está la tabla actualmente hasta la fecha 26, donde la zona A lidera Ferro con 49 puntos, segundo Morón con 45, tercero Colón con 45 también, Almirante Brown con 41, Godoy Cruz con sexto con 40, séptimo Estudiantes de Caseros con 35 y octavo Bolívar con 35. En la zona baja, San Telmo con 24 y Acassuso con 22. En la zona B de la Primera Nacional, Tristán Suárez con 48, Gimnasia y Jujuy segundo con 45, tercero Temperley con 43, cuarto Atlanta con 42, quinto Midland con 38, sexto Maipú con 38, séptimo Gimnasia y Tiro con 38 y San Martín de Tucumán con 35, octavo.
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1: Seguimos informando, por supuesto, lo que ha sido este torneo de apertura, pero retornamos, por supuesto, al más monumental, muchachos, con todos ustedes.
2: Bien, bien, seguimos aquí en el estadio más monumental, en la casa de River, acompañando al millonario, como hace más de 3 décadas, como hace más de 32 años, camino a los 33, siempre con River, siempre con el equipo que hoy dirige técnica y tácticamente Eduardo El Chacho Coudet, con la gente que continúa llegando aquí al estadio monumental en gran número y cada vez más, aún cuando pasaron 32 minutos de las 6 de la tarde, cuando le quedan poco menos de 45 minutos al comienzo del partido, cuando ya están los futbolistas en realidad los arqueros de River haciendo movimientos precompetitivos, y allí está el entrenador también de arqueros, hablamos de Trapito Barbero, haciendo los trabajos con ellos en este momento de la tarde, cuando ya es casi tarde noche. De a poquito va cayendo y ya ha caído el sol definitivamente y ha ganado de a poquito la noche algo de terreno, y aquí estamos con Jorge. Víctor, hace frío, ¿verdad?
3: Sabe el frío que hace afuera, terrible.
2: Yo no quiero salir, ¿eh? Le digo, me voy a quedar acá y me voy a equipar bien para salir, porque me veo mal.
3: usted no se queje, como decía yo a veces escucho a todos los periodistas, ay, que pasamos esto, pasando a la gente, la pasa mal, la que va a la tribuna.

0: una la pasa mal. Van a al extranjero, yo qué sé, van a Brasil y dicen, y no, sí, tuvimos este problema. La gente tiene problemas, que lo cagan a palo, que la gente se cae de frío, se cae de calor. Nosotros siempre estamos en lugares, vamos a la Boca, tenemos lugares privilegiados. Yo a veces cuando escucho el otro día, y estuve 5 horas, ¿viste? No, estuvo 5 horas levantando bulto en el puerto o en cualquier lugar, o que estuvo 5 horas arriba de un coche trabajando de Uber y gana 2 pesos. Sean un poquito más, no sean malos.
1: No, tiene razón, mi amigo. Tiene toda la razón del mundo. Me gusta quejarme igual, ¿eh? Yo soy así, medio quejoso por momentos. Me estoy poniendo viejo también un poco y eso me hace como quejarme. Me gusta, es como que lo disfruto.
0: No lo digo por usted, justamente.
1: No en este caso.
0: Usted me cae bien por el bigotito.
1: Bueno, me lo voy a dejar, ¿eh? Largo. Pensaba quitármelo en enero y al final siguió y dije, le vamos a dar más terreno al bigote, que siga.
0: Si su novia no se queja.
1: No se queja nadie, por suerte no se queja nadie. Presentamos al amigo, a Jorge Vitor Lallizo, aquí en la transmisión del Más Grande, en esta previa, que repito, ya pasaron varios minutos de las 6 de la tarde, 34 minutos de las 6 de la tarde pasaron ya, exactamente, una hora al aire con Néstor San Martino, con Facundo San Martino, con Martu también, que está aquí acomodando toda la parte técnica, y por supuesto con quien se suma en este momento, Jorge Vitor Lallizo, a quien le damos la bienvenida. ¿Cómo estás, Jorge? Muy, pero muy buenas tardes.
2: Bien, hablando de su bigotito, yo tuve dos sorpresas hoy en campo de juego, como fue la de Haaland. Rapadito Haaland.
1: No me digas, no lo vi.
2: Oh, cómo, bien cortito el pelito, y Julián Álvarez con los bigotes y la chivita. Lo trataron muy mal a Julián Álvarez. Así que bueno, pero con su bigotito estamos bien.
0: Los gallegos entienden un poco de fútbol si tratan tan mal, si putean a Julián Álvarez. La verdad que, qué problema, ¿no? Que quien sabe, alguno de los jugadores de River que van al exterior estén maltratados de esta manera. Y algunos pibes que se fueron tan rápido, como Mastantuono y Echeverri ni sabe dónde va a jugar todavía. Todavía no sabe dónde va a jugar. Alguien que en las selecciones juveniles era el 10 y la figura de todas las selecciones juveniles, que le faltaban un par de años para... Sí, viste, cuando vos sacás la frutita...
2: Quizás se fue antes. Se fue antes de tiempo.
0: Claro, esto hay que trasladárselo a todos los pibes que vienen, ¿no?
2: No se apuren.
0: Porque este era fenómeno en la sub-15, fenómeno en sub-17, fenómeno en sub-20. En la sub-20 jugaba con 17 años. Un fenómeno. Yo preguntaba todo, un fenómeno. Ahora resulta que ni al banco va en el equipo donde está... Sí, y a la vez no sabe dónde va a ir a jugar. ¿Qué le pasó? Voy a decir, ¿qué pasó? Lo mismo que planteó con el marcador de punta derecho Susano. En River el otro día necesitaba un marcador de punta derecho. ¿Dónde está el marcador de punta derecho? Agarro, meto la reserva, meto el 4, vení a jugar. ¿Se entiende lo que digo? Y yo sé que me van a decir, y le falta. Bueno, si le falta, trabajar para que no le falte. Porque si no... ¿Qué le falta? ¿Qué va a jugar siempre contra jugadores de reserva división? Que no, el fútbol cambió y por desgracia tenés que acelerar los tiempos para que los pibes de reserva, cuando vos lo necesitás, metés mano y lo tenés con vos. Si no, hay algo que está funcionando mal en un club que tiene una estructura económica que no la tuvo nunca. River siempre fue grandilocuente, pero esta estructura económica no la tuvo nunca. Vamos a aprovecharla si la tenés, ¿no?
2: Sin duda. Si vos tenés la forma para valorizar o mejorar a esos chicos, es así. Vos mejor, lo tenés que mejorar. Vos no le tenés que dar. A mí me pasó cuando estaba en ese trabajo y, por ejemplo, Manuel Pellegrini me preguntaba, ya está, este no está todavía, déjamelo un poquito más a mí. Este ya está, el otro ya está. Asunto Mascherano, que ya estaba, que venía apuntando de atrás, y vos te das cuenta, lo vas viendo cuando el jugador está, cuando el jugador explotó y va a jugar y no lo sacas más, te das cuenta.
1: Ahora, Jorge, ¿en qué aspecto uno nota, y esto también te lo traslado porque claramente estuviste en ese lugar y lo sabes mejor que nadie, ¿en qué aspecto uno observa que un futbolista ya está para primera? ¿En lo futbolístico, en cómo para la pelota, en cómo lee el juego, en lo físico? ¿Cuál es el aspecto que a un entrenador le da la posibilidad de decir, bueno, este sí, este todavía no?
2: Cuando hace la jugada justa, cuando vos estás viendo la jugada y él la hace. no hace otra cosa. No abusa quizá del tiro al arco cuando tiene un compañero solo. Cómo resuelve, en el momento que resuelve. Y después, cómo va físicamente a disputar una pelota. O sea, cambio de ritmo con velocidad, que no te alcancen, o tirarla adelante y vos sabés que con tu velocidad lo pasás. Y ahí todas esas cositas se van manejando. Y cuando el chico llega, hay que bancarlo. Y hay que ponerlo y seguir poniéndolo. Por ejemplo, pone 15 minutos, no lo saca. Después no lo pone en el banco, saca otros 15 minutos. Vas perdiendo jugadores. Esas cosas se trabajan bien y bueno. Y lamentablemente a veces no se da. A veces hay jugadores en tu club de más categoría. Hay veces que no, que tenés que trabajar más. Pero a River vienen a probarse. Cuando en otros clubes van 100 chicos, a River van 10.000. Entonces todas esas cosas las tenés que vislumbrar, gente que sepa ver el futbolista y diga, es este, no es aquel, y por ahí te traen 20 a probarse y uno hizo 5 goles, el otro no hizo ningún gol y vos decís, es este. No el que hizo los goles, porque por ahí hay la forma en que las hizo, cómo los hizo. Y ahí vas a ver los familiares y los que se quejan, cómo este anduvo bien, no lo firmaron, firmaron a este, bueno, todas esas cosas se ven, hay que trabajarla, hay que hablar, hay que saber comunicarlo con el jugador, con el chico, con la familia, y todo tiene un porqué. Y después cuando juega, tiene que andar bien.
0: ¿Te gusta el equipo de hoy, Jorge? Digo, uno analiza, Vélez, que, por un lado, yo me voy a enganchar, te pregunto y analizo. Lo veo jugar a Vélez mucho, lo veo jugar mucho a Vélez, primero porque juega bien, a mí me gusta ver partido donde hay equipo que juega bien, segundo porque juegan Lanzini y el otro chico, bueno, ¿quién?
3: Mamana.
0: Y el volante, Mamana y el
3: Aliendro.
0: Volante. Aliendro. Y entonces los miro. Y a la vez me gusta, miren qué raro eso, ¿no? Me gusta Guillermo Barros Esqueloto como técnico. Me parece que trabaja muy bien los equipos. Los equipos juegan a lo que a mí me gusta. Y son muy agresivos en la intención de recuperar la pelota en los lugares donde River a veces les pone mucho. Entonces yo siempre digo, esto es un juego de ajedrez. Si el rival, como fuerte, tiene que te quita la pelota en tres cuartos, si te equivocás, te lastima, tené cuidado con lo que vas a hacer.
2: Sí, pero además da ventajas en el fondo también. Le llegan bastante. Por eso los partidos de Vélez se hacen entretenidos. Porque va y viene. Y como desnivelan un lado, también lo desnivelan. Así que es un partido. Todos tenemos confianza. Vos, yo, todos tenemos confianza. Pero hasta ahora nos quedamos con ese gustito del partido con Argentinos Juniors. Que pensábamos que se podía repetir algo en otro.
0: No, pero allá en Independiente de Mendoza me parece que la altura y el desbarajuste que se hizo en la defensa, donde el 4 no era 4, el 6 hacía desde la pretemporada no había jugado un partido, y el 3 de la pretemporada no jugó un partido. O sea, porque obviamente cuando sea la pretemporada, después tenés que ir jugando partido, porque bueno, desde la pretemporada, por eso yo me la agarro con Longoria. Digo, muchachos, que hay que laburar, no me vengan, aunque, y bueno, no jugó ningún partido. Bueno, hubieses hecho 3 partidos amistosos, puerta cerrada, no sé, inventá, papito. Esto, si no, ¿para qué está? ¿Para llevarte un palo verde? ¿Para qué? Esto no es así. Vení, laburá, hace 3 partidos, entonces llega el 6 con 3 partidos amistosos que le van dando rodaje. No es lo mejor, no es, pero le van dando rodaje. Llega el 3 con. Llegaron esos jugadores sin haber jugado, muchachos. Esto no se analizó. Es como que se estuviera dentro de la cancha y todos los que relataban no decían esto. Llegó González, marcó el punto izquierdo. Desde la pretemporada hasta el miércoles no había jugado un minuto. ¿Se entiende lo que quiero decir?
2: Bueno. Sí, yo no le quiero caer mucho al chico también, por eso un chico está empezando, pero yo lo comentaba con ustedes. Durante todo el partido, tú tenías 50 metros libres adelante de él, 50 metros para correr solo. En vez de tirarle la pelota, pelotas diagonales, rápido, un toque, un apoyo, y tirar la pelota para que la vaya a definir, no. Se tiraba para atrás, se la daban ahí atrás, llegó 4 veces, tiró 3 centros mal, uno bien. Y después, entonces todas esas cosas le pesan también al pibe. Y el Chacho lo tenía al lado. Entonces también el Chacho el otro día, a mi modesto entender, gritó mucho. Y cuando vos gritás mucho, yo se lo escuché decir a Menotti.
0: Decís poco.
2: Y el jugador lo cohibís. Entonces el jugador hasta dice, me están gritando de todos lados, salta a cabecear, hace esto, hace el otro. Bueno, si esas son las cosas que yo sé y tengo que entrar a hacer, entonces vos lo tenés que...
0: Eso no me lo digas. Eso no me lo digas porque yo ya lo sé que lo tengo que hacer. Digo, hubo un cambio que no esperábamos, no queríamos que iba a jugar Correa, queríamos que iba a descansar para jugar el miércoles. Juega Correa, juega Almada, juega Andrada. ¿Qué quiero marcar? Andrada, Almada, Correa y Beltrán son cuatro jugadores que en algún momento tienen que generar un circuito, circuito de juego. Tienen que generar, yo te la doy o me la das, yo voy a buscar el amago. ¿Se entiende? Pues son cuatro muy buenos jugadores.
2: Hay momentos en que River lo hizo dos veces con Independiente Santa Fe. Esa jugada a un toque, cuatro, cinco pases, dos veces lo vi. Y eso River lo tiene que hacer todo el partido, intentarlo, aunque sea. Porque cuando vos no lo intentás y jugás para atrás, es porque no tenés la seguridad.
0: Bueno, olvídate de Independiente. Vamos al partido de hoy. ¿Qué imaginás? Pues yo te tiré cuatro jugadores que pueden jugar muy bien. La recuperación de la pelota tendrá que ver con Moreno. Freitas jugando de lo que no le conviene, pero bueno, a veces el equipo necesita que alguien haga el trabajo sucio y le tocó a Freitas.
2: Sí. A River le cuesta recuperar la pelota. Entonces, ¿qué hay que hacer? Pasar, si vos no podés presionar arriba, pasar la línea de la pelota, esperás, y cuando el rival también se equivoca, ahí lo presionás vos y podés tener el fútbol para llegar con esos jugadores que vos nombraste. Y eso es lo que tiene que apuntar River. Y como te digo, cuando el lateral va al ataque, el lateral va al ataque. Si el lateral tiene que patear al arco, y bueno, Montiel hizo más goles que los volantes de River y que los delanteros. Entonces, los laterales cuando llegan o terminan gol, o termina un centro atrás, o termina un centro violento en el área chica, como le vi hacer los últimos partidos, acá lo vi contra Rosario Central. Que el Morenito llegaba al fondo, las tiraba fuerte al área chica. Los tres últimos goles de Central fueron así, después Central no hizo más goles. Pero bueno, el fútbol es eso, y es dinámica, y es gambeta, y es profundidad, y es jugar para adelante.
0: ¿Estaba Moreno para seguir jugando domingo, miércoles? ¿Cómo lo ves? ¿Cómo lo analizás vos?
2: Yo le veo hacer siempre lo mismo, o sea que no lo veo que esté cansado o mal. En esa parte no lo veo mal. Pero hay veces que el otro día vi por primera vez patear un tiro al arco, que salió bien, violento, que el arquero estaba bien parado, la agarró sin problemas. Pero yo Moreno lo veo bien ahí, pero tienen también que darle, resguardarle los costados, los volantes, cuando termina la jugada. Por eso te digo, vos la jugada no terminó, está la pelota dando vuelta, tenés que presionar. Cuando la pelota la sacaron limpia, tenés que pasar todos los volantes, la línea de la pelota y esperar.
0: ¿Va a ser Andrada el socio de Moreno?
2: A mí Andrada me gusta, pero todavía no demostró en River lo que hizo Vélez.
0: ¿El primer partido jugó bien o no?
2: Juega bien, no te va a desentonar, pero lógicamente...
0: ¿Qué fue el primer partido? Que River no jugó bien y jugó muy bien.
2: La confianza se la van dando los partidos y el ir mejorando y los triunfos. Los triunfos te dan la confianza, porque si vos perdés, salís a jugar y a veces te quema la pelota. No tenés esa capacidad de hacer lo que sabés y hacerlo bien.
0: ¿Qué parece Ortega que pese a que está el huevo Acuña, sigue manteniendo la titularidad hoy seguramente para que Acuña juegue el miércoles?
2: Para mí Acuña es más técnicamente que Ortega. Ortega quizás tenga buena marca y yo quiero un Ortega como el lateral de los primos, que va para adelante y en un momento, a mí me tocó decir hace muchos meses atrás, me parece uno de los dos mejores laterales izquierdos que había en el país. Estaba en Rosario Central, Blanco. Y Blanco cada vez que llega o llega y te hace daño tirando centro o lástima, te rompe el arco.
0: Lástima.
2: Eso es lo que quiero yo en un lateral.
0: Bien. Y nada. Seguimos con
2: el arquero, bueno, Almada. El arquero. El sí. Arquero, quiero decir algo del arquero. El arquero, lamentablemente, el otro día con las manos, 5 puntos. Con los pies, 0. con los pies se equivocó mucho. Tiene que trabajarlo, ¿sabes por qué? Porque vos se la tirás, él es zurdo. Cuando se la tirás, tenés que tirársela afuera de los palos la pelota. Si vos se la tirás al lado izquierdo, va bárbaro, porque le pega muy bien a la pelota. Cuando se la tirás para el lado derecho, el otro día quiso sacarla con la zurda. Y la tiró a la platea, que la gente lo chifaba en ese momento, bueno, los colombianos.
0: Sí.
2: Pero esas cosas las tiene que practicar sacando la pelota con la pierna derecha y sacándola rápido. Si vos te apoyás con el arquero, yo digo, apóyense lo menos posible con el arquero. Pero cuando hay que apoyarse, sí, él la tiene que salir jugando rápido para los costados.
0: 18:48, estamos a prácticamente 25 minutos del comienzo del partido. Vamos a vender, ¿le parece? Equipo del River, repetimos.
3: ¿Cómo no? Por supuesto, hora de repetir el equipo millonario. Los 11 de River. ¿Y sabe a quién tenemos? 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
0: Al famoso Beto.
3: Claro, Beto Padilla, a mi amigo.
0: Casi tan famoso como el Beto Alonso.
3: Casi tan famoso, por eso el Beto, ¿no? 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
3: Los 11 del millonario para esta noche, ya noche a esta altura. Beltrán en el arco, Giovanni González por el lateral derecho, Martínez Cuarta, Otamendi y Ortega por el lateral izquierdo. En la mitad de la cancha, Andrada, Moreno, Freitas por el sector derecho, Almada por la izquierda, Correa y Beltrán. Los 11 de River, los 11 del más grande para el partido contra Vélez Sarsfield, que todavía no está confirmado, por lo menos sí está confirmado, pero no tenemos la planilla oficial. A priori iría con Marchiori, ya lo vamos a repasar con presentación y todo, con Marchiori, García, Silvero, Magallán y Elías Gómez, Aliendro, Robertone, Pellegrini, Lanzini, Escobar y Aguirre. En los 11 de Vélez Sarsfield serían estos los que coloque Guillermo Barros Esqueloto. Muy buen entrenador, bien lo marcaba Néstor, coincido plenamente en esto.
0: Un equipo con más funcionamiento que el de River. River tiene mayor experiencia en calidad de jugadores, ¿no? Veremos cómo y de qué manera este equipo de River empieza a aparecer. Yo tengo una fe bárbara. A diferencia, quien sabe, de muchos, tengo una fe bárbara.
3: Sí.
0: Me parece que River va a ir encontrando aquí funcionamiento de equipo a medida que vaya jugando. Hoy va a ser fundamental y el miércoles va a ser fundamental. Si el equipo encuentra funcionamiento hoy, los puso a todos casi. Le faltan los dos marcadores de punta.
3: Claro.
0: Los puso a todos casi.
3: Exactamente.
0: Si encuentra funcionamiento hoy, empieza a encontrar los titulares. Si empieza a encontrar los titulares, nos empezamos a sentir muy cómodos para el miércoles. Si River gana hoy, gana el miércoles, acomodamos los puntitos en lo nacional y pasamos a la otra ronda ya con mucho más tiempo en la Copa.
3: Exacto.
0: Como para ir armando no solamente el equipo titular, sino los suplentes que cuando entren te cambien ecuación.
3: Néstor San Martino, Jorge Vitrola, Giso, en los micrófonos del más grande. Aquí estamos con la previa. Tenemos la chance de escucharlo. Ángel Correa, a ver qué nos dice el delantero, volante ofensivo de River Creativo.
5: A nuestro fútbol, después de tantos años ahí que salí de San Lorenzo, ahora volver a hacerlo en este club tan grande como es River Plate, nada, muy, muy feliz.
6: Yo no tuve la chance de preguntártelo, pero ¿cómo viviste el desenlace de tu pase, la espera? Porque fue, arrancaron las charlas, no sé, un mes antes del Mundial más o menos.
5: Sí, bueno, la verdad que no fue nada fácil, creo que eso es algo para charlarlo en otro momento, no ahora que estoy a punto de jugar un partido y nada, estoy pensando en el partido de ahora.
6: Y te pregunto por el grupo, más allá de que las cosas salgan o no, ustedes mostraron la verdad que una unión importante con distintas declaraciones también de Otamendi y del presidente también, y dentro de ese grupo también me imagino debe estar bueno para vos tener amigos, campeones del mundo.
5: Sí, bueno, sin duda, no solamente los chicos de la selección, sino todos los juveniles que nos están acompañando en este momento. La verdad que son grandísimos jugadores y grandísimas personas y se nota la unión del grupo y bueno, el respaldo también de la dirigencia, del presidente hacia el equipo. Y nada, esperemos hacer un gran partido y nada, pegar algunos buenos resultados que que lo necesitamos y nos va a venir bien para todo lo que viene.
6: Gracias y lo mejor.
1: Pasaba la palabra de Ángel Correa y tenemos la chance de escucharlo al ex hombre de San Lorenzo de Almagro, que bueno, tenía su análisis también de esta previa en donde estamos aquí en el Monumental. Más gente que va llegando, ¿eh?, aquí al estadio más hermoso del mundo. Podríamos decir aproximadamente un 75-80% en su totalidad colmado, cuando faltan algunos minutos todavía para el comienzo del partido. Jorge Vitrola Gizzo aquí a mi lado para analizar y para seguir hablando un poquito de este 11 de River y de este presente millonario.
2: Bueno, el presente millonario no es bueno, pero como dijo Néstor, todos tenemos la fe que va a mejorar, y eso se mejora jugando. River tuvo tiempo, hoy yo veo bien lo que hizo el Chacho Coudé hoy, poner todos los titulares, no guardar jugadores, porque si hubiese sacas un mal resultado hoy, te va a costar, aunque pongas todos los titulares el miércoles, entonces está perfecto. El jugador que está bien juega, si le pasa algo, bueno, el miércoles tendrá que tener los reemplazos que están en el banco para poder suplantarlo de la mejor manera. Esto es el fútbol, esto es River y no tiene que tener problemas con eso. Y bueno, y después tienen jugadores de jerarquía que pueden manejar bien la pelota, tiene jugadores explosivos como pueden ser Correa, Beltrán o Freitas, y después tiene jugadores que yo creo que es la falla fundamental de River, la recuperación pronta de la pelota. Si no la recupera en ataque, lo que dije anteriormente, tenés que retroceder, pasar la línea de la pelota y ahí empezar de nuevo. Porque si no, le das ventaja, le das espacio, y tanto Vélez como tantos equipos tienen jugadores de fútbol que te marcan una diferencia. Todos los equipos tienen algunos. Y si no, mira vos, hoy Sarmiento de Junín está arriba, Gimnasia Grima de Mendoza está arriba, nadie te regala nada, los equipos juegan bien y juegan, hasta ahora jugaron mejor que River. Entonces yo quiero un River que contra esos equipos demuestre la categoría de sus jugadores dentro de la cancha.
1: Así es, Jorge Vitrola Gizzo, y aquí estamos con el anuncio de los titulares de River en la voz del estadio, los aplausos que bajan desde las tribunas hacia cada uno de los protagonistas que van a estar esta tarde-noche poniendo el pecho y poniendo justamente la cara para este partido que se vendrá en instante nada más entre River Plate y Vélez Sarsfield, que vamos a compartir y vivir con todos ustedes que están del otro lado, con la gente que también se suma a nuestro canal de YouTube y principalmente en el dial de la 1050 Radio General Güemes. Repasamos nuevamente los 11 de River, los 11 del equipo del Chacho Beto.
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1: los 11 de River. Entonces, en el arco, Santiago Beltrán con el número 41, el número 20 para Giovanni González, el número 28 para Lucas Martínez Cuarta, el capitán número 30, Nicolás Otamendi, el número 3 para Francisco Ortega, el número 6 para Aníbal Moreno, número 50, Tobias Andrada, número 23, Thiago Almada, número 10, Ángel Correa, número 35, Joaquín Freitas, y número 18, Lucas Beltrán. Los 11 de River, repasamos los 11 de Guillermo Barros Esqueloto, repasamos los 11 de Vélez.
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1: Los 11 del Fortín de Liniers, el número 1 Tomás Marchiori, con el número 4 Joaquín García, número 32 para Thiago Silvero, número 16 para Lisandro Magallán, número 13 el capitán Elías Gómez, número 8 Lucas Robertone, número 29 Rodrigo Aliendro, número 22 Manuel Lanzini, número 11 Matías Pellegrini, número 18 Simón Escobar y número 39 Thiago Aguirre. Los 11 de Barros Esqueloto, los 11 de Vélez Sarsfield. Repasamos la terna arbitral completa.
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1: La terna completa de quienes van a impartir justicia, esperemos que así sea. Darío Herrera, árbitro principal, el árbitro de aquel superclásico, el árbitro que no cobró el empujón claro contra Martínez Cuarta. Asistente número uno, Facundo Rodríguez, otro de un historial bastante complicado con River. Asistente número dos, Diego Martín. El cuarto árbitro será Pablo Dóvalo. Y en el VAR estará Germán Delfino. La terna completa de árbitros para River y Vélez, que se vendrá aquí en el más grande. Y por supuesto, nos acompañás no solamente en el dial de la 1050, Radio Güemes M1050, allí estamos, ponés en la Güemes y nos escuchás, por supuesto, y nos escuchás también a través del canal de YouTube, Radio Güemes M1050, también allí buscás nuestro canal, te suscribís, pulgar bien arriba, bien alto, y nos comentás en esta previa de River y Vélez, con gente que también se conecta y se suma a los mensajes, cuando ya pasaron 58 minutos de las 6 de la tarde, cuando quedan 17 minutos para el comienzo del partido. Nos escribís al 1159-436804. Allí también nos contás tus sensaciones y nos escribís para brindarnos tu mensaje y el apoyo para este River Juan de Catán. Siempre fiel, todo listo, trapos, vino y River, nos dice el amigo Juan. Abrazo, Juan querido, y a la gente que se sigue prendiendo al canal de YouTube y al dial de M1050 Radio Güemes. Te repito, nos escuchás a lo largo y a lo ancho de toda la República Argentina y nos escuchás en todo el mundo en YouTube, como te mencionaba anteriormente. River y Vélez en cualquier momento. Pasamos con una tanda completa en la voz de nuestro locutor Norberto Beto Padilla. Tanda cortita, Beto, en realidad. Y por supuesto volvemos en esta previa de más grande. ¿Por qué? Porque van a jugar River y Vélez. Y aquí lo vas a sentir como siempre, como hace más de 3 décadas, acompañando al millonario.
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7: Bueno, informamos por supuesto de los recientes resultados de la fecha 6 del torneo clausura, donde Sarmiento de Junín le ganó 2-0 a Estudiantes de La Plata con goles de Martínez y González. Barracas Central perdió 2-1 frente a Platense y Belgrano, que acaba de perder 2-1 frente a Defensa y Justicia.
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7: Para repasar los partidos del día de mañana, continúa por supuesto esta fecha 6 del torneo clausura. Mañana a las 19 horas, Tigre enfrentará a Central Córdoba. Más adelante a las 21 y 15 horas, Lanús se medirá ante Argentino Junior. Y también jugará Taller de Córdoba contra Rosario Central.
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7: Más Primera Nacional, por supuesto, los encuentros de mañana, donde Güemes jugará frente a Atlético Rafaela y también Ferro se medirá ante el Boys.
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7: Repasamos los partidos del día de ayer para estar bien informados de lo que ha sido esta fecha así del torneo clausura, donde Gimnasia La Plata perdió 3-2 frente a Gimnasia de Mendoza. Atlético Tucumán empató 0-0 frente a Instituto. Independiente empató 0-0 frente a Independiente Rivadavia. Y un solo Boys le ganó 2-1 a Banfield. Y Huracán empató 0-0 frente a Deportivo Riestra.
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7: Como siempre, información de Mundo River, donde volei femenino de River le ganó 37-21 a Sideco en futsal, donde masculino le empató 4-4 frente a Glorias en el GB Sport y también el femenino le ganó 4-1 a Unión de Espeleta.
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7: Seguimos informando, por supuesto, lo que está haciendo el fútbol argentino. Donde también, por supuesto, la Primera Nacional también está disputando un gran torneo con todos los equipos de esta gran competencia. Repasando un poco cómo está la Primera Nacional actualmente, en la zona A lidera Ferro con 49, segundo Morón con 45, tercero Colón con 45 también, tercero Colón, cuarto Almirante con 41, quinto Deportivo Madryn con 40, sexto Godoy Cruz con 40, séptimo Estudiantes de Caseros con 35 y Ciudad Bolívar con 35.
4: Retornamos al Estadio Monumental, muchachos.
3: Muy, muy bien, con toda la info completa, con Beto Padilla, con Máximo Molina. Saludamos a toda la gente en Córdoba. Estamos por Century Radio Córdoba 94.9 en Altagracia y localidades vecinas, al 104.1 en Radio Centro Santa Rosa de Calamuchita, y la 99 en Departamento Santa María, en el Volcán. También estamos allí en San Luis, y toda la gente que nos escucha y nos sigue a través de nuestro canal de YouTube, a través de AM1050 Radio General Güemes, en una formación que recién marcábamos de este equipo millonario, con Beltrán González, Martínez Cuarto, también Di Ortega, Moreno, Andrada, Correa, Thiago Almada, Freitas y Beltrán, los 11 de este equipo de River. Aprovechamos para repasar los suplentes, las alternativas que tendrá el Chacho en el banco.
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3: Los suplentes del millonario, Ezequiel Centurión, será el arquero alternativo, Lautaro Rivero, Marcos Acuña, Gonzalo Montiel, Fausto Vera, Lucas Silva, Tomás Galván, Juan Cruz Mesa, Mauro Arambarri, Lautaro Pereira, Sebastián Driussi y Rafael Santos Borré, las alternativas que tendrá el Chacho en el banco de suplentes. Alguno de esos nombres, Vitrola, si bien es muy temprano esto para mencionarlo a esta hora de la noche, cuando ni siquiera arrancó el partido, alguno de esos nombres que a lo mejor decís, che, este lo quiero ver en el segundo tiempo.
2: Creo que River tiene lo mejor, puso lo mejor, y en el banco tiene jugadores de selección, tanto Acuña como Montiel, también está hoy Driussi, sí, en el banco suplente. Me parece que no puede haber más excusas. River tiene que jugar bien hoy, tiene que ganar, no tiene otra. Y si no podés ganar, llegar 20 veces al arco de Vélez, no como está pasando últimamente, que llegamos poquito, no hacemos daño y jugamos mucho para atrás. Yo lo que quiero que los, tanto los volantes como los laterales, jueguen para adelante, no para atrás, pases diagonales para adelante en el campo contrario, y no esos pases paralelos, ¿sí?, en el medio de la cancha o en tu campo, que donde te robaron una pelota corres el riesgo de perder el partido. Entonces River no puede tener esos errores infantiles, dándole la pelota a los volantes que vienen mirando su arco, tocando cortito en el medio cuando estás presionado. Tenés que ser más simple, más sencillo, pelotas diagonales, uno, dos toques, jugar por los costados y llegar al fondo. Una vez que llegaste al fondo, la que te dije anteriormente. Primero, los centros violentos al área chica. Si no te haces goles vos, si no lo mete el 9 tuyo, lo meten los contrarios. Y una vez que vos lo haces dos o tres veces y los contrarios cierran, ahí tenés que tirar la pelota atrás, porque van a cerrar y va a quedar solo el volante que viene de frente. Y los volantes tienen que llegar, muchachos. Vos ves a los rivales, y le dije a los primos, River querías Casíbar, ¿verdad?
3: Sí.
2: ¿Cuántas veces llegas Casíbar al arco? 10 veces. 10 veces al área. Tiene 4 situaciones de gol, mete una, pero llega. Yo te quiero preguntar, ¿cuántas veces llegan los volantes de River? ¿Cuántos llegaron en los últimos partidos adentro del área? Y bueno, sinceramente, no llegaron nunca. El último partido ni hablar. Pero todas esas cositas hay que refrescarlas. River se tiene que mover al rival. No se puede quedar parado, tienen que buscar diagonales, tirarse atrás los puntas, tirarse adelante los volantes. No tienen por qué estar fijos para que te pongan un tipo atrás si no la puede tocar. Entonces, tanto Beltrán como Correa tienen que tirarse atrás, meter diagonales ellos, y si no, cuando te tiras atrás, llegar por el espacio que ellos dejan, llegan los volantes. Como tendría que llegar hoy los chicos que van a jugar, tanto Freita, que va a jugar por un costado, creo que va a jugar con un costado, y tiene llegada, y tiene definición, y después los otros muchachos que son Almada, ¿no? Almada va a jugar hoy, sí. Va a jugar Almada y va a jugar Thiago. Thiago juega hoy, y esperemos que sea una de las soluciones que nosotros buscamos. ¿Por qué? Por algo River invirtió todo en Thiago, y Thiago, creo yo, le va a devolver lo que el fútbol necesita. Y Thiago y Correa, una sociedad que tiene que demostrar que está al nivel para jugar en la selección argentina.
3: El conocimiento de Jorge Vitrola Giso en esta previa de Radio Gómez M50, en esta previa del más grande. Aquí saludamos a la gente que se prende y se comunica al 1159-436804. Saludamos a aquellos que se prenden también en nuestro canal de YouTube. A todos ellos les pedimos pulgar arriba, ¿eh? Esto nos ayuda muchísimo, pulgar arriba. Importante poner la manito y acompañarnos desde este momento de la noche, cuando ya estamos muy cerca del comienzo del partido, cuando pasaron 7 minutos de las 7 de la tarde y cuando nos quedan tan solo 8 para el comienzo del partido. Todavía no ha salido River, pero las banderas comienzan a desplegarse a lo largo y a lo ancho de todas las tribunas. Allí las banderas de palo que comienzan a flamear y agitarse contra las plateas, contra las zonas populares. Y aquí estamos con River y aquí estamos con el equipo del Chacho Cudet, Vitrola.
2: Otra vez completa la cancha, ¿no? Que es increíble. Es increíble lo que apoya a la gente, lo que viene. Yo, sinceramente, veo todos los partidos. Hay algunos, Newell's Old Boys, Rosario Central, completan la cancha. Vélez Arfield mismo, la bandeja de arriba, nadie. Vos mirás la cancha de River y River no viene bien. River hoy está último en la tabla, en su zona. Ah, perdón, Taldosivi último.
3: Sí.
2: Tiene 2 puntos y River
3: está
2: tiene
3: ahí nomás,
2: 3.
3: Igual River.
2: Y bueno, pero fíjate el estadio. El estadio respalda y los jugadores tienen que sentir lo que les da la gente y devolverle eso adentro de la cancha. Esperamos suceda.
3: Y aquí estamos con el más grande, aquí estamos con todo el equipo de Radio Güemes a 1050, con Jorge Vitrola Giso, con Néstor Sammartino en el análisis, con Facu Sammartino, con Martín Sammartino y con todo el equipo del otro lado, Beto Padilla, Máximo Molina, Gabo Caruso y la gente que nos acompaña como siempre desde aquel lado, del otro sector, poniendo el oído y acompañando tanto a River como a nosotros en esta transmisión que se nos vendrá en cualquier momento nada más, porque pasaron 8 minutos de las 7 de la tarde y un River que jugará con Beltrán, González, Martínez Cuarta, Otamendi, Ortega, Moreno, Andrada, Almada, Correa, Freitas y Beltrán, con un Darío Herrera que fue protagonista en el último Superclásico dirigiendo. Esperemos que hoy tenga un mejor partido, por lo menos que sea un poquito más correcto o que genere más justicia, ¿no?, a la hora de las decisiones.
2: Ortega es un gran jugador y lo demostró en Belsarfe, por eso lo vendieron.
3: Sí.
2: Y el Ortega que volvió no estaba físicamente al nivel, porque llegó y tuvo que jugar. Esperemos que con todos estos días que han pasado, por lo menos 20 días, 30 días, ya tienen que tener ese físico preparado para poder jugar un partido de esta envergadura.
3: Así es, Vitrola, y aquí estamos con la salida de River. Ya está el más grande, ya está River en el Estadio Monumental. Comienzan el juego de luces en la casa de River, en la casa del más grande, y comienzan las banderas a agitarse de un lado al otro. Comienza la gente a cantar y el grito del público que baja desde las tribunas hacia el campo de juego para alentar a este River que ganó el último partido aquí en el Monumental, aquí en casa. Y por supuesto aparecen también los fuegos artificiales desde el campo de juego, desde los costados, y aparece el humo blanco y rojo que se dispersa en el campo de juego. La gente que canta y que recibe a este equipo millonario que necesitará seguir levantando en su funcionamiento. El otro día en Colombia no tuvo un buen partido en un contexto diferente, lógicamente con un River que trataba de rearmarse como podía, con una defensa que participó con futbolistas que, entre algunos que no jugaban hace mucho y otros que no ocupaban su puesto natural, se le complicó seguramente desde esta cuestión al equipo. Y River, que viaje de por medio, también tuvo esa acumulación que a lo mejor decís, bueno, River tiene que estar preparado para esto, pero no deja de ser algo que termina interfiriendo en el partido, en el desarrollo del juego, Vitrola.
2: Pero también hay que prestar atención y no hay que cometer más errores. River compró un lateral derecho, River compró un lateral izquierdo. ¿Para qué? Para que cuando le faltara Montiel, titular, y Acuña, tenerlos dispuestos. Bueno, no tuvo ninguno de los dos. Algo falló.
3: Exactamente, Jorge. Algo falló. Eso es lo que nos preguntamos todos. Cuando ya está River en la formación para posar hacia la foto con la camiseta, veremos hasta ahora porque tiene la campera en este momento, campera blanca, hermosa, muy linda la campera de River. Muchos ex Vélez Sarsfield, en el primer equipo de River, muchos ex River en el equipo de Vélez, a la inversa, Aliendro, Lanzini, Mamana en el banco de suplentes y muchos jugadores que han tenido que ver con el equipo millonario por el lado de River. Muchos ex Vélez Sarsfield, hablamos de Francisco Ortega, de Nicolás Otamendi, de Tobias Andrada, de Thiago Almada, muchos que han pasado por la vereda de enfrente y que hoy estarán justamente enfrentando a River. Y la gente que se suma al canto para ser campeón y hay que ganar, dice el público millonario que se levanta en masa en todos los sectores del campo de juego, desde los cuatro costados, acompañando y dándole la bienvenida a este equipo de River, que ya está en la cancha con su camiseta tradicional, con la banda roja cruzada, pantalón negro, medias blancas, Vélez Sarsfield con su indumentaria alternativa, la camiseta azul con la B blanca, con el pantalón azul y media hasta el mismo tono. Ya está River y ya está Vélez en el campo de juego. ¿Y lo vas a vivir por dónde, Vitrola? Por el más grande.
2: Bueno, te quería comentar algo de por los colores de la camiseta cuando vos dijiste.
3: Sí.
2: Hoy en día el local juega con la camiseta titular y el que viene juega con la camiseta suplente. Anteriormente, antiguamente, era al revés.
3: Claro.
2: El equipo visitante jugaba con la camiseta titular y el local, como era local y podía cambiar los juegos de camiseta, jugaba con la camiseta alternativa.
3: Exactamente, Jorge, vos sabés que esta tendencia se trasladó hasta hace muy poco tiempo, ¿no? En donde el local era normalmente que cambiaba. A partir de la implementación de la Copa Libertadores, que fue histórico esto en la Libertadores, sí, era el visitante quien usaba la indumentaria alternativa. Empezó a trasladarse al fútbol argentino y a partir de allí no cambió más, ¿no? Y en general el equipo visitante es quien usa la alternativa, viene ya al estadio con la camiseta alternativa ya para jugar el partido. Pero tiene más lógica lo anterior, ¿no? El local que tiene toda la indumentaria en el club, bueno, de último si tiene que hacer un cambio de camiseta, va y se lo hace ahí mismo. Pero bueno, han cambiado las épocas y hoy es así, como bien marcaba Vitrola. River en la cancha, Vélez también, veremos el sorteo de capitanes, quién le da ganador y por supuesto en qué arco atacará River, en qué arco atacará Vélez, y la gente que comienza a cantar, el que no salta, Vitrola, el que no salta en Madrid, ¿no? ¿Qué pasó en Madrid? La gran pregunta que se hace la gente.
2: Bueno, lo que pasa es que estaba Barros Queloto dirigiendo Vélez.
3: Claro, exactamente, el mellizo que tuvo que padecer a ese equipo del Muñeco Gallardo.
2: Pero ya te digo, el Muñeco es un buen entrenador. Yo creo que Vélez ahora, como lo tuvo Boca en su momento, fue el equipo que más jugadas de pelota parada tenía preparadas.
3: Sí, exactamente.
2: Y yo no veo eso. No lo veo en los equipos grandes, no lo veo en River, no lo veo en Independiente, no lo veo en Boca. Creo que las cosas van cambiando y bueno, y también hay que prepararse. Una pelota parada hoy te puede dar un triunfo.
3: Exactamente, Jorge. Y aquí estamos con River y Vélez. Va a mover River, el millonario que va a atacar hacia el arco que da el Río de la Plata. Vélez Sarsfield lo hará hacia el otro, hacia el arco que da la Avenida Figueroa. Corta, todo listo, todo preparado para que arranque el partido, Beto.
4: 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River Plate, Vélez Sarsfield.
3: Y ya arrancó el juego, la pelota en movimiento, viene hacia atrás para Santiago Beltrán, que está todo vestido de naranja, naranja fluorescente, muy llamativo, la indumentaria del arquero de River, pelota abierta a la izquierda para Nicolás Otamendi, va el capitán millonario, levanta la cabeza Otamendi, la cambia por abajo a la derecha, para que la tenga nuevamente Martínez Cuarta, viene el chino, presiona en la salida el número 22, Manuel Lanzini, la tira hacia atrás Martínez Cuarta para Beltrán, Beltrán que la tira por la izquierda para Otamendi, ya la para Otamendi, estamos con River y Vélez en el más grande, la cambia de frente el Diego Almada,
1: La saca por la derecha para Giovanni González. El uruguayo que le pega largo hacia la mitad de la cancha para que la venga a buscar Beltrán. Alcanza a ganarla con la parte de los tapones. Allí la tira hacia atrás para Andrada. La cambia por la izquierda. Ya la para y la detiene bien Thiago Almada. Levanta la cabeza Thiago que la controla, que la domina. Va Thiago. Levanta la cabeza y la cambia por la izquierda. Allí aparece la salida limpia de quien de Otamendi, del futbolista Martínez Cuarta. Por la derecha. Ahora sí por la izquierda con Otamendi. La pisa Nicolás. Otamendi. Levanta la cabeza. La traslada, la lleva, la domina. A ver por abajo a la derecha para que la tenga nuevamente Martínez Cuarta. Saca la pelota por la banda. Toca River. Aparece González para Andrada. De primera toca Andrada. Rebota en Pellegrini. El rebote queda la pelota para que pelee y para que la vaya a buscar allí. En la lucha por esa pelota, Joaquín Freitas. Se pierde la bola afuera. Lateral que corresponde al equipo de Vélez Sarsfield. Comenta el primer minuto de juego. Jorge Vitor Lallizo.
2: Bueno, como siempre, movés del medio, la tocas para atrás y tiras un pelotazo. Recién, la primera vez que veo la triangulación de River con los tres jugadores sobre la banda derecha, bien hecho.
1: Viene sacando la pelota en la mitad de la cancha el equipo de Vélez Sarsfield, hacia afuera, hacia un costado. El lateral que corresponde a River, banda derecha, para tomarlo González sobre el costado. Minuto 2 de este primer tiempo. Pelota corta que viene para Andrada, que la para. Domina Andrada, toca hacia atrás. La pelota en la mitad de la cancha para que toque Moreno. Y va River con Almada. Corre Almada, va Almada. Saca la pelota por la izquierda con Ortega. Centro de Ortega, al área, la termina sacando un futbolista de Vélez de volé y de pierna derecha. Viene por la mitad de la cancha para Lanzini. Levanta Lanzini, le erra la cancha. El número 22 de River se pierde la pelota fuera. Saque de manos que corresponde al millonario en la salida.
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1: Y el partido que está 0-0. Y aquí estamos con todo este gran equipo de el millonario. Con todo este gran equipo del más grande. Tocando Ortega. Retrocede Ortega. La viene encontrando Martínez Cuarta. Levanta la cabeza al chino. Cambia por abajo a la derecha. Donde la controla Giovanni González. La pisa González. Retrocede. Entrega nuevamente para el futbolista Martínez Cuarta. Toca Martínez Cuarta para González. González que la para con pierna derecha. Suelta la puerta a la mitad de la cancha para Freitas. Quiere escapar Freitas. Recupera bien Vélez ahora. En la salida de Lanzini. Tocando a Lanzini. No puede controlar el futbolista Aguirre, la va sacando River con Beltrán, hacia la derecha toca Beltrán un poco exigido, allí como que no se perfiló bien, la termina regalando River, la recupera Vélez en la mitad de la cancha, tocando por el sector medio, el equipo del Fortín, pero va recuperando bien River y va Almada, y va River, atención que puede ser buena, viene Almada, la cambia a la derecha, erró el pase, qué lástima, porque era buena, cuando acompañaba a Freitas, para contra de Vélez con Elías Gómez, cae al piso, no, lo termina camiseteando, a Elías Gómez le comete falta, tiro libre que corresponde a Vélez, banda izquierda, en la salida por la mitad de la cancha, Víctor.
2: Bueno, estamos viendo un River que está recuperando rápido la pelota en el medio y un partido donde los dos juegan a ganar, ¿no? Va uno, va el otro, va a ser un partido, creo que por lo visto los dos son ofensivos y las posibilidades se van a empezar a dar.
1: Y aquí estamos con River y Vélez, pelota hacia arriba a la derecha. Golpe de cabeza de Martínez Cuarta, la viene buscando River por intermedio de Freitas. Hacia atrás retrocede justamente Freitas. Valga la redundancia, entrega la pelota para Otamendi. No puede controlar el futbolista Freitas sobre un costado. Se pierde fuera de la bocha. Lateral, mitad de campo, sector izquierdo. Que favorece al equipo de Barros Esqueloto.
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1: Y el partido aquí en el Estadio Monumental está empatado 0-0. Y lo sentís y lo vivís como siempre. En la 1050 en Radio UEM, pelota arriba en la mitad de la cancha. Golpe de cabeza para sacarla de Magallanes, la deja corta. Y va a la contra de River. Atención con Correa. Va Correa, va Correa. Levanta la cabeza. Parte a la izquierda para que aparezca nuevamente el número 3, Ortega. Tocando Ortega. Va River, retrocede por la mitad de la cancha. Juega la pelota para Moreno. Moreno para Otamendi. La va dominando Otamendi. A ver lo que hace Nicolás Otamendi, va el capitán de River. Tocando Otamendi. Abre por la banda derecha la pelota para Martínez Cuarta. Martínez Cuarta para González. Cruza la mitad de la cancha. Toca González al medio para que se venga Andrada. Toca de primera Freitas con Andrada. Falta para mí. Falta para mí. El árbitro dice que no. Ya empezamos, Herrera. Va sacando la pelota Robertone. Levanta hacia la mitad de la cancha Robertone. Va a la contra de Vélez, viene buscando el equipo del Fortín, pero pelea, gana bien River con Thiago. Mirá que viene, recupera Thiago, para Correa, va Correa, va Correa, engancha Correa, Trastavilla quiere meter un caño, falta, falta, falta, tiro libre, corresponde a River cerca del área, Vitrola, esta puede ser buena, pelota parada para el equipo del Chacho.
2: Bueno, estas son las cositas que ya no se cobran en el fútbol argentino y en el fútbol europeo también. Este chico tocó bien la pelota, quiso pasar, lo chocaron. Vas al choque, a chocar al volante que va en posición de delantero y lo chocan. Cuando lo chocan es falta. Esas son cosas muy simples. Y después River recuperó rápido la pelota, de nuevo tanto con Correa como con Thiago Almada, llegó con peligro al arco de Vélez, tiro libre, peligroso, esperemos que aparezca, ¿no?, algún shoteador en River después que se fue Quintero, como que quedó vacío.
8: Claro, exactamente,
2: Vitrola. Para los tiros libres.
8: Exactamente, parado Thiago Almada. Vos bien decías, Vitrola, que aparezca un shoteador. Bueno, ya está Thiago Almada para pegarle de pierna derecha. La ley del ex se dará en esta acción del juego para pegarle Thiago Almada de diestra a esa pelota, una barrera que está bastante cerca para mi gusto. No está en la distancia correspondiente,
2: nunca,
8: Vitrola.
2: Nunca, nunca cuentan los pasos como lo tienen que contar. Ahí no hay 9 metros 15 ni por casualidad, ni 7 hay.
8: Ni por asomo, Vitrola. Tiro libre para River para pegarle Thiago Almada. Va a pegarle esa pelota el futbolista de River. Atención, que puede ser una buena chance para el equipo millonario. Minuto 6 de este primer tiempo. Estamos con el Radio Güemes, estamos con el más grande. Sí, Vitrola.
2: Fíjate que un arco tiene 7 metros. Hay 7 metros hasta la barrera. Fíjate nada más eso. Mirá el arco y mirá la barrera.
8: Para pegarle Thiago Almada al tiro libre. Y atención, que River puede cantar el primero. Pégale bien, Thiago. Que pase la barrera. Va Thiago Almada. Barrera, lógicamente. Le pega Almada al arco. Oh, un rebote para mí. Tiro de esquina. Es tiro de esquina que corresponde a River, Jorge.
2: Es imposible pasar la barrera. Tenés que tener una mano. Es imposible pasar la pelota cuando la barrera está a tan corta distancia.
8: Vendrá el tiro de esquina para pegarle a Almada de pierna diestra. Toca corto la pelota para Correa. Correa para Almada. Va en la puerta del área. Coloca centro. Pasado Almada. Pasado para Andrada. La baja Andrada para Moreno. Levanta Moreno contra el área. Todos habilitados. La peina Beltrán. La saca García para Vélez. Estaba adelantado Beltrán. Estaba en posición de adelanto el futbolista de River. Tiro libre que corresponde al equipo de Barros Esqueloto en 8 minutos.
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0: La primera jugada preparada de River, bien hecha, un apoyo, la tira al segundo palo, la bajan de cabeza para el remate de Moreno, le pegó muy mal, la pelota salió para arriba en vez de salir para el arco.
1: Así es, estamos con Radio Güemes, estamos con el más grande, nos acompañás en todos los sectores de nuestro país, aquí desde el mundo, por supuesto también en nuestro canal de YouTube, en cualquier parte nos sintonizás y nos escuchás. Viene sacando la pelota Vélez Sarsfield, con un brechazo largo de Thiago Silvero, pica esa pelota, golpe de cabeza por la banda izquierda de Ortega, levanta la pelota para Beltrán, no puede conectar a Ortega sobre el costado, es lateral que corresponde a Vélez, banda derecha, dame otra Beto.
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1: Y el partido está 0-0. Y aquí estamos con la Güemes. Y aquí estamos, como siempre, con River más de 3 décadas. En este caso con el conjunto que dirige el Chacho Eduardo Coudet, que necesita levantar en lo futbolístico, en lo anímico y en el resultado. Lateral corresponde a Vélez, lo hace García. Toca García para que aparezca Pellegrini. Quiere escapar el futbolista de Vélez, cae al piso y pierde el número 18, Simón Escobar. Recupera bien River en la mitad de la cancha y aparece Freitas. Y abre por la banda para Giovanni González. Va Giovanni, va el uruguayo. Levanta la cabeza, quiere colocar centro. Va Giovanni González, cambia por la izquierda para que la pare con el pecho a Thiago Almada. Le pasa a Ortega, va Thiago para la diestra. Coloca la pelota contra la banda derecha, allí nuevamente la domina y la detiene muy bien el futbolista González. Toca para Correa, vértice de área, Correa para Freitas, surge la barca y la termina sacando García para Vélez. El rebote queda por la banda derecha, bien recostado, para que la tenga Andrada. Insiste River, 9 minutos de la primera etapa, hacia atrás toca el futbolista de River, Martínez Cuarta, aparece para jugar Otamendi, toca el millonario que la entretiene Vitrola.
0: Falta un zurdo en River, ¿verdad? Solo Ortega, un lateral, pero cuando atacamos, fíjate, va para la pierna izquierda y tiene que enganchar de nuevo para el lado derecho.
1: Coincido, buena lectura Vitrola. Pelota arriba por la banda izquierda para que pique Ortega. Corre por el costado Ortega, no puede llegar nunca. Se pierde la bola por el límite del campo de juego. Lateral que corresponde a Vélez, sector derecho.
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1: Pelota arriba para que levante nuevamente Thiago Almada. Le viene buscando Correa. Gana Correa, pierde la bocha Correa ahora. Levanta el futbolista de Vélez, Silvero. Le viene reventando Vivi Martínez Cuarta. Está habilitado para mí Correa. Va Correa, la para Correa, está en el área, enganchó para la diestra, tiró el arco, ¡gol! ¡Gol! ¡Gol! Correa, Ángel Correa, que apareció picando al vacío luego de un pelotazo, de un rechazo, apareció en el área. Ángel Correa enganchó hacia adentro y de pierna derecha metió la pelota bien ajustada al palo detrás del arco. Se levantó todo el público de River. Ángel Correa, sobre 9 minutos, 10 en realidad, de este primer tiempo, se adelanta en el marcador el equipo del Chacho y la gente lo siente y la gente lo vive aquí en el Monumental. Ángel Correa, el autor del gol, River 1, Vélez 0, Vitrola.
0: Un rechazo a cualquier lado, Otamendi sacó la pelota, pero ¿para dónde? Para adelante, y cuando la tiras para adelante, pueden fallar los defensores, pueden ganar los delanteros. Estaba muy al límite Correa, vamos a ver qué sanciona el árbitro.
1: Veremos, veremos, si revisa la jugada, gana River 1-0, pero por supuesto, todo tiene que revisarse normalmente en el VAR. Allí está Germán Delfino, trazando líneas en Ezeiza, en algún lugar de Ezeiza. Es gol, ¿eh? Para mí es gol, sí señor. Termina marcando el árbitro y está ganando River 1-0 y la gente aplaude. Golazo de Correa, gana el millonario, presiona Correa ahora, mira casi lo gana Ángel Correa, que comienza a aparecer en River de manera casi continua. En este caso el ex hombre de San Lorenzo Almagro comienza a ser protagonista. Ángel Correa, futbolista que estábamos esperando, Vitrola.
0: Esto es lo que pasó en todos los partidos que vimos hasta ahora. Quizá le faltaba ese poquito que hoy lo muestra en el inicio. No sé si jugará los 90 minutos, porque el partido del miércoles también es especial. Pero ponerlo hoy fue una jugada audaz. Y le está respondiendo Correa con un gol a los 10 minutos del primer tiempo.
1: Minuto 12, casi 13 de la primera etapa, gana River 1-0. Recién un bajo de Correa, lo sentís en la M1050 Radio Güemes. Escuchás a través de Córdoba, en toda la República Argentina también. Saludos a la gente de San Luis, al Mar del Plata, a todo el público que siempre se suma al dial de la Güemes 1050. Y a toda la gente y a todos los hinchas de River que siempre nos acompaña. Minuto 13, repito, de la primera etapa. Gana el Millonario 1-0, gol de Correa, pelota arriba. Para que la venga a buscar Lanzini, lo puede conectar. Golpe de cabeza de Moreno, la viene buscando Freitas, la deja correr Freitas para que aparezca y termine perdiendo Beltrán. Va a ver el que responde, surge el marco Tamendi, falta el ataque, es falta anterior, dice el árbitro, falta anterior contra un futbolista de Vélez, es lo que termina indicando el juez del partido, Darío Herrera. Tiro libre, corresponde al Fortín de Liniers.

0: diferente a lo que normalmente marcás vos.
1: Sí, está marcando en el punto penal. Esto también lo hablé el otro día con el Pato Filiol en una comida. Y bueno, si te la llegan a peinar en el punto penal al área chica, el arquero no tiene defensa. En vez, si vos marcás afuera del área grande, el arquero puede salir tranquilo y agarrar la pelota. Ahí va de nuevo.
0: Tiro libre para Vélez. Viene el remate al segundo palo, desviado. Desviado el remate al segundo palo. La intención era buscar seguramente el palo izquierdo del arquero Beltrán. Trataba de encontrar la rosca el jugador Robertore. Allí le metía de pierna derecha. La intención, repito, era buscar a alguien que ingrese por detrás. La pelota siguió de largo y se terminó yendo fuera de los límites del campo de juego, sobre el fondo. El saque de meta que corresponde a River Vitrola.
1: Esos son un centro tipo gol. Si la pelota pasa, el arquero se sorprende porque está muy cerca del arquero. Entonces puede llegar a pasar. La pelota se fue desviada bastante, 2 metros afuera del palo izquierdo del arquero. Y bueno, River zafó de 2 tiros libres que son muy peligrosos.
0: Y va River, que responde con Correa. Toca Correa por la derecha. Viene buscando River con Freitas. Levanta la cabeza Freitas, quiere escapar hacia el medio. Busca Correa. Está dentro del área. Tocando Correa, retrocede para buscar nuevamente la salida con Andrada. Levanta la cabeza Andrada. A ver lo que hace, la pisa, la muestra. La masa Andrada. Retrocede para Almada. Toca bien River ahora con Correa. Deja correr Correa para que se venga el futbolista Andrada. Corre por la derecha. Termina cayendo al piso. El árbitro dice que hay falta de ataque. Es lo que indica por lo menos el línea número 1, hablamos de Facundo Rodríguez, tiro libre que corresponde a Vélez, salida para el Fortín en 15 minutos de la primera etapa.
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0: Muy bien, bueno, tenemos el monitor que nos ayuda, Vitrola, aquí a la derecha.
1: Cuando Andrada quiere pasar, el lateral le mete el codo en la cara, el brazo en la cara para que no pase, y ya ahí está cometiendo una infracción. Después el chico lo empuja para poder pasar por adentro, por afuera, y comete infracción.
0: Claro, el árbitro Darío Herrera vio una sola falta de las dos. La primera, la del futbolista de Vélez. Bueno, saca de cabeza nuevamente River con Martínez Cuarta, viene buscando Beltrán. Pierde Beltrán, recupera bien Vélez, la para con pierna derecha García. Va García, bien abierto por la banda, donde la toca García. Hacia adentro juega la pelota para que aparezca Lanzini. Viene Manuel Lanzini, quiere escapar. Mete la diagonal, se abre hacia la derecha. Quiere meter un caño a Lanzini, pero de que se pierde afuera. Estilo de esquina. Corner que corresponde a Vélez, sector derecho. Dame una cordita, Beto.
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0: Vendrá el tiro de esquina que favorece al Fortín de Liniers sobre el costado derecho. Busca Vélez de arriba para pegarle a esa pelota el jugador Pellegrini. Cerrado el centro, la peina un futbolista de Vélez. Viene por la derecha Robertone, coloca centro hacia el área Robertone, pica esa bocha, la para Tego Almada, la quiere sacar del área, no puede. El rebote le queda a Santiago Beltrán. Ya controla el arquero riverplatense. Sale el más grande, minuto 16 de esta primera etapa.
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0: Ve a salir arriba por intermedio de Martínez Cuarta. Toca por bajo a la mitad de la cancha para que aparezca Andrada. La hace correr Andrada para que espere González. Va Giovanni, alcanza a puntearla al lateral derecho de River para Martínez Cuarta. Toca por la izquierda Martínez Cuarta. La para en la media luna del área el futbolista Nicolás Otamendi. Corre Otamendi por la pelota. Suelta por bajo a la mitad de la cancha. Allí tocaba Moreno. Toca Moreno. Lo encuentra Beltrán y va River. Atención con esta buena. Viene Beltrán, diagonal. Encara Beltrán. Va por la derecha abriendo la bocha. Muy exigida. La dividió Beltrán. Por eso la pierde y la recupera bien Elías Gómez. Abre por la mitad de la cancha Elías Gómez para encontrar a Pellegrini. Suelta la pelota atrás Pellegrini. Hay falta anterior, es lo que indica el árbitro. Tiro libre para Vélez. Rápidamente la mueven para Lanzini. Va escapando Manuel Lanzini. Va Vélez por el medio. Viene Lanzini. Acompaña por la izquierda Lía Gómez. Suelta la pelota a la izquierda para Lías. Coloca centro Lía Gómez. Pasado. Sale el arquero. Sale Beltrán. Arriba firme. Se queda con esa pelota. Sale River.
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1: Cuando Thiago Almada se tira muy atrás, a veces juega mucho con Martínez Cuarta, arriesga mucho, porque esas pelotas donde te rebotan o donde te caes o donde te aprietan, son pelotas de gol. Tiene que estar más seguro, tiene que ir más para adelante y buscarse más para adelante. Lo buscan a él porque no tienen salida, entonces lo buscan. Y él ahí va de nuevo, mirá.
0: Estamos en el más grande, estamos con Jorge Vitrola Giso y con todo este equipo de Radio Gómez. Pelota arriba para sacarla de pierna izquierda Otamendi. Viene por la mitad de la cancha peinando a la Beltrán. Surge la marca y la termina ganando Robertone, pero pierde ahora y la recupera River. Y va Correa, encabeza el ataque, escapó Correa, la hace bien River, atención. Viene Correa, suelta para Beltrán, dentro del área Beltrán, cae al piso. La alcanza a pellizcar Beltrán, pelea todas. Siempre Beltrán, atención, dentro del área y en el punto penal. La va sacando como puede el jugador de Vélez, la Magallán.

0: la saca por la derecha, pero insiste, River, viene Freitas, vértice de área, encara Freitas, se escapó a dos hombres, gran jugada, y la termina sacando Magallán, con un puntazo sobre el costado derecho, lateral corresponde a River, Vitrola.
1: Bueno, la hace todas bien Correa, falla Beltrán, Beltrán tiene que tener, tiene que esperarla antes la pelota para poder definirla la jugada, enganchar para izquierda, darle de zurda, enganchar para derecha, dale de derecha, pero no provoques el choque, porque en el choque no vas a ganar cuando hay tres defensores esperándote.
0: Tocando la pelota River con González, retrocede González para ubicar a Martínez Cuarta, la hace correr por la mitad de la cancha, círculo central, allí lo mira el futbolista Otamendi, la para Otamendi, la saca por la banda izquierda, bien recostado por la orilla, aparece el futbolista número 3 Ortega, retrocede para Otamendi, más atrás aún para Beltrán, toca el arquero de River, saca por la derecha la bola para que salga lentamente el futbolista Martínez Cuarta, levanta la mitad de la cancha para Lucas, para Beltrán, tocando a Lucas, la salta Lucas para Correa, Correa para Andrada, Andrada que la cambia de frente por la izquierda, ya la viene parando con el pecho Thiago Almada, va Thiago, acompaña por el sector izquierdo el futbolista Ortega, la pisa Thiago Almada, encuentra la mitad de la cancha, la ubicación de Moreno, toca Moreno para ubicarlo Andrada, para Moreno, para Martínez Cuarta, va River, minuto 20 casi de este primer tiempo, y va River por la derecha, buscando a la Freitas, corre Freitas, surge la marca Elías Gómez, retrocede para Magallán que le pega de primera, larga hacia la mitad de la cancha y va River, no puede controlar a Andrada, por eso pierde la bocha, levanta al futbolista Pellegrini, corre Aguirre para buscar esa bocha, bien Santiago Beltrán, atento, con el pie derecho aparece como un zaguero para despejar el peligro, insiste Vélez, la controla Liendro, suelta Liendro la bocha, bien en la marca Martín Cuarta, para contra de River con Freitas, la suelta a la mitad del campo, allí para donde lo mira Thiago Almada, va el ex hombre de Vélez, viene Thiago, la pisa, la muestra, la entretiene Almada, juega la pelota corta para que aparezca Moreno, Moreno para Almada, Almada corta para que toque River con Correa, la suelta para Moreno, la entretiene River, la saca por la mitad de la cancha, allí el futbolista Andrada, abre por el sector derecho, allí aparece González, toca González para Andrada, para González, retrocede para Martínez Cuarta, vuelve a empezar River, dame un abeto.
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0: Y la viene buscando River por intermedio del número 50 Andrada. Toca corto Andrada, la suelta para que aparezca Freitas. Quiere meter un caño, escapó Freitas. Falta, falta contra Freitas. Tiro libre que corresponde al equipo millonario Beto.
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1: Bien Martínez Cuarta. Bien Andrada, la pelota que pone Martínez Cuarta a la espalda de los volantes de Vélez son buenas, no estas que se le dan a Thiago Almada cuando está volviendo, cuando está yendo para su campo. La jugada Martínez Cuarta y Almada bien.
0: Tocando River en la salida con el arquero Santiago Beltrán, que le abre por la izquierda para Otamendi. Tocando Otamendi, viene por la banda, donde la tira Ortega. Se muestra Almada, tocando Almada, bien por Thiago. La entrega para Moreno. Moreno que le abre por la derecha. Y River que limpia el juego con facilidad con los que entienden del nivel futbolístico de River. Viene Andrada, va River, atención con esta. Levanta la cabeza Giovanni González. Coloca centro al área Beltrán, que termina peinando en el primer palo. Trataba de buscar de cabeza. Luca Beltrán estaba todo invalidado. Estaba adelantado el futbolista de River. Tiro libre y salida que corresponde a Vélez en 22 minutos de la primera etapa. Sigue ganando River 1-0.
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0: El partido está 1-0, repito. Si recién te prendés a la transmisión del más grande, a la transmisión de Radio Gómez en 1050, te cuento, te explico. Quiero ganar River 1-0, gol de Correa. Y allí le toca Correa y se arma bien para River. Y buena, viene Freitas, acompaña a Beltrán. Siempre Freitas se mete en el área, remata cruzado arriba del travesaño. El remate de Joaquín Freitas, que buscaba seguramente el primer palo o el segundo. Creo que la intención era buscar seguramente el primer palo. La tiró muy alta, Vitrola, saque de meta corresponde a Vélez.
1: Hizo todo bien, ganó en velocidad. Es más veloz Freita que todos los demás y le buscó el arco, la pelota salió muy arriba del travesaño.
0: Y la gente que se comunica al 1159436804. Allí nos podés escribir, nos podés contar. ¿Dónde estás? ¿Qué estás haciendo? ¿Cómo ves el partido? ¿Cómo lo ves a River? Viene para la mitad de la cancha, la aperta para que se la saque Moreno. La despeja Moreno, pero queda corta. Donde la controla Elías Gómez. Ya domina el futbolista de los botines amarillos. En realidad, naranja fluorescentes aproximadamente. Es un color raro, llamativo. Entre los botines de Elías Gómez. Toca la aperta a la derecha, donde domina García. Viene García, que la controla. Se mete hacia adentro García. suelta hacia atrás la pelota para Marchiori. Va el arquero de Vélez. Levanta la cabeza Marchiori. Toca corto a la derecha. Sale lentamente el Fortín con Thiago Silvero. Levanta la cabeza Silvero. Y estamos acompañando a River que gana 1-0. Toca Silvero. La pelota viene por la derecha para que aparezca en el nivel, en el sector derecho de Vélez. Perdón, el ataque del futbolista Aguirre. Pierde Aguirre. Había falta anterior. Es lo que indica el árbitro. Tiro libre corresponde al equipo de Barros Esqueloto. Banda derecha, mitad de cancha.
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1: Se tiró fuerte Otamendi contra Liendro, era para tarjeta. Juntó la gente, Vélez, tocan bien, es un buen equipo.
0: Tiro libre corresponde al equipo velezano para pegar esa pelota. Manuel Lanzini de pierna derecha, tres cuartos de campo. Bien recostado la banda. En este caso el tiro libre para pegarle con diestra a Lanzini. Va a colocar la pelota en el área. Centro de Lanzini al punto penal. La pena el futbolista de Vélez, el remate de volea. Trataba de buscar allí en la intención de rematar desde lejos el futbolista Aguirre. Va a la contra de River. La va sacando Moreno. La saca corta a la mitad de la cancha. Recupera Elías Gómez para Vélez. La suelta por la derecha a Diego Gómez para que la controle, para que la tenga Lanzini. Viene Manu. A ver lo que hace Lanzini, quiere pasar el ataque, va por la banda derecha, acompaña García, va Vélez que ataca, levanta la cabeza Manuel Lanzini, retrocede para Robertone, Robertone que la saca limpia a la mitad de la cancha para que aparezca nuevamente Silvero, Silvero para el toque del futbolista Magallán, abre por la izquierda donde la tiene Elías Gómez, va Elías Gómez, 25 minutos, primer tiempo, lo gana River 1-0, lo sentís en Radio Güemes, lo escuchás en el más grande, pelota por la derecha para que la controle nuevamente el futbolista número 4 García, levanta García, rebote, le queda Ortega, pelea Ortega. Sin embargo, se la lleva García para Vélez. Viene García que pelea, alcanza a pellizcarla. La pelota la viene buscando García y termina perdiendo. Luego de Aguirre, el futbolista de Vélez, la revienta Santiago Beltrán. Para Lucas Beltrán, para el otro Beltrán. Viene buscando Beltrán que pelea. La termina sacando bien Silvero para Vélez. Le queda Lanzini, toca Lanzini en la mitad de la cancha para Liendro. Otra vez Lanzini para García. Toca Vélez, rebota la pelota Santiago Almada. Se pierde afuera. El lateral que corresponde al equipo de Barros Esqueloto a la mitad de la cancha. Sobre la banda derecha, Jorge.
1: Vélez se posiciona en ataque bien, pero River está bien paradito, está defendiendo bien, le cuesta mucho a Vélez llegar al arco.
0: Tocando la pelota del equipo velezano. Viene saliendo por la pelota Robertone, la cambia por la derecha. Ya recibe Silvero. La para y la acomoda con el botín diestro. Cruza la mitad de la cancha Silvero. La abre nuevamente sobre el sector derecho. Allí donde acompaña García. La tira García para Silvero. Silvero que va a retroceder. Va a encontrar justamente la compañía de Magallán. Tocando a Magallán. Círculo central. Viene Magallán. Cerquita por la izquierda. Aparece para buscar como opción de pase Elías Gómez. La baja de cabeza Elías Gómez. Otra vez toca Vélez. 26 minutos. Y gana River 1-0. Y presiona bien Correa, la pelota le viene quedando nuevamente a Magallán, toca por la derecha para Silvero, levanta la cabeza Silvero, la juega por la mitad de la cancha, mete un taco a Lanzini para que toque de primera Pellegrini, quedó mal parado River, viene Lanzini para el empate, toca hacia el medio de Lanzini, controló mal Escobar por suerte, si no estaba el empate de Vélez, había quedado mal parado River con un toque, casi de cachetada de Manuel Lanzini que desacomodó la última línea defensiva de River, va saliendo el millonario Vitrola.
1: Salieron a presionar, salieron todos juntos, no, siempre tiene que quedar uno al fondo. Salieron todos juntos a presionar, quedaron parados con un toque, dejaron parados a tres jugadores de River.
0: Exactamente, y aquí estamos con River 1 Vélez 0. En la web me lo sentís en el más grande, los escuchás. Viene buscando la pelota Ortega, rodeo, gira, sale limpio por la izquierda de Ortega, toca la pelota para Thiago Almada. Quiere escapar Thiago Almada, levanta la cabeza, escapa, la suelta bien limpio para Moreno. Corre Moreno por la pelota, le comete falta. Sí, señor, tiro libre en la salida que corresponde al equipo del Chacho Coudet.
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1: A veces las ganas te juegan en contra, porque salieron todos juntos, salieron con demasiado obsesivo, pasó de largo también, que se tiró de nuevo al suelo, y con un toque los dejaron parados a los tres, se fue solo el punta, la cruzó, lamentablemente para Vélez, el que tomó la pelota, quiso enganchar hacia adentro, la perdió, y River zafó de una jugada dificilísima en ataque de Vélez.
0: Viene buscando a Andrada que levanta por la banda derecha. Surge la marca Magallán en Vélez. Levanta por la mitad de la cancha. Pelea Andrada. Alcanza a pellizcarla, a puntearla. Pero va a la contra de Vélez. Viene buscando a Escobar. Abre por la izquierda para Lanzini. Diagonal de Lanzini. Va Vélez. Levanta la cabeza. Siempre Lanzini mete un taco. Quiere escapar hacia adentro. Pierde la bocha. Recupera bien River. Quiere salir Correa. Se la pellizcaron justo a Correa que la pierde. El remate de Aliendro al arco. Desviado por encima del travesaño. El remate de Rodrigo Aliendro. Buscando el ángulo izquierdo. Volaba bien Beltrán. Pero la pelota se pierde. demasiado alto, Vitrola.
1: Las veces que le pedimos a Liendro cuando estaba en River que patea al arco, que los volantes de media distancia pateen al arco. Fantástico el remate de Liendro. Salió ahí nomás. Lo agarró dos pasos adelantados a Beltrán. Y bueno, suerte que no bajó la pelota.
0: Bueno, en el Mario Alberto Kempes, Rodrigo Liendro le dio el último título a River en el 2024 contra Estudiantes en aquella final, un golazo de afuera del área. Así que nos viene el recuerdo justamente eso. Viene buscando River, que bien, apareció Ortega para cortar y va a la contra de River, 4 contra 3. Viene buscando Correa, pica por la derecha nuevamente Beltrán, viene el pase de Correa largo para Beltrán, termina recuperándose Vélez en la defensa, toca la pelota para Almada, Almada que la suelta nuevamente por el medio para que aparezca Andrada para Almada, Almada que la toca nuevamente para Beltrán, toca Beltrán, viene buscando la Andrada, pierde Andrada, levanta la pelota al futbolista de Vélez por la mitad de la cancha donde recupera Otamendi. Otamendi que entrega nuevamente para Lucas Beltrán, sale River con Martínez cuarta, comenta Jorge Vitrola Siso.
1: Las pelotas tienen que ser diagonales hacia adelante, la tiró diagonal pero para atrás, le quedó atrás la pelota a Freitas y bueno, se complicó River con una jugada clarísima de gol.
0: Viene por la mitad de cancha la pelota para que la venga a buscar nuevamente el futbolista Freitas, toca Freitas para la salida de Otamendi, Otamendi que la suelta por la izquierda, cruza la mitad de la cancha Ortega, la entrega hacia el medio, donde domina Correa, toca Correa para Almada, para Correa, Correa para Ortega, viene Ortega sobre la banda izquierda, aparece nuevamente la triangulación de River con intermedio de Correa, de Almada, de Ortega, hacia atrás la pelota viene para Otamendi, levanta la cabeza, círculo central, dominio de Otamendi, juega por abajo a la derecha, cruza la mitad de la cancha Martínez cuarta, y viene River con Freitas, que bien se desmarcó Freitas, viene por la derecha Giovanni González, coloca la pelota en el área pasado, Giovanni González, viene por el otro lado Ortega, y va River buena, viene Ortega, tiene campo, juega la pelota al vértice del área, donde aparece Correa, retrocede Correa para Moreno, toca bien River, aparece nuevamente para jugar Ortega, hacia adentro, juega Ortega hacia adentro, la pelota viene nuevamente para Moreno, vuelve a empezar River, hacia atrás con Otamendi, la tiene nuevamente en la mitad de la cancha Nicolás Otamendi, va el capitán millonario, para Almada, viene Thiago, se abre por la izquierda nuevamente Ortega, hacia el medio Ortega para Correa, viene Correa, quiere escaparse, la lleva, pelea Correa y pierde la bocha, y aparece para puntearla nuevamente Pellegrini, el rebote le queda la pelota nuevamente a Andrada, la recupera bien Andrada, la pellizca, viene buscando River con Otamendi, 30 minutos de la primera etapa, y River lo gana 1-0, nos escucha ser el más grande como siempre, hacia atrás Andrada, entrega la pelota corta para que la tenga y la domine no Martínez cuarta, saca la pelota para el capitán millonario, para el campeón del mundo Nicolás Otamendi, toca por la izquierda para Almada, la tiene River, la entretiene Vitrola, y por ahora la posesión la mantiene el equipo del Chacho, pero no prospera el ataque.
1: La mejor pelota profunda la puso Martínez cuarta.
0: Viene tocando la pelota River, atención que buena. Viene Freitas, puede estar a segundo. Siempre Freitas, enganchó para la derecha. Media luna del área, saca la pelota para Thiago Almada. Levanta Thiago Almada para González, habilitado. Centro de González, adentro la saca Arias Gómez para Vélez. La pelota pica y le va buscando River nuevamente con Almada. La baja Almada pero la deja corta. Insiste River, recupera Martínez cuarta en la mitad de la cancha. Viene por la derecha, quiere escapar Martínez cuarta. Se la lleva puesta Sabocha. Se va por línea de fondo, de costado en realidad Sabocha. Lateral que corresponde a la mitad de la cancha. Al equipo de Guillermo Barros Esqueloto.
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0: 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Nos escribís al WhatsApp al 1159-436804. Buenas tardes al insostenible de T. Le trajeron a Thiago Almada 20 palos para que lo ponga de 3 bis. Gustavo de San Justo nos escribe. Gracias, Gustavo, por opinar también. Minuto 32 del primer tiempo y River gana 1-0, por la mitad de la cancha la tiene nuevamente Liendro, va Vélez, saca la pelota por la derecha Liendro para que la venga a buscar Lanzini, la pellizca Liendro, va Vélez, Arfield, falta, indica Herrera, no me pareció, para mí fue un pilitazo de Liendro contra la banda derecha, tiro libre que corresponde al equipo visitante Vitrola.
1: El full pudo haber sido antes, a Liendro no tocó nadie, hizo un pase y se tiró de cabeza, pero no pasó nada, sinceramente no pasó nada.
0: Bueno, no parecía, coincido Vitrola en esto, tiro libre corresponde a Vélez, tocamos con Beto Padilla.
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1: Lo que te dije yo, dijo esa persona, ¿no? Que Thiago Almada, sí, está jugando al lado del 3, baja demasiado, tiene que ganar la espalda de los volantes.
0: tiro libre que corresponde a Vélez. Viene el centro de Lanzini, pasado el remate, pegó en el palo para mí, ¿eh? Para mí pegaba en el palo el remate de Escobar sobre el sector izquierdo. La pelota que terminó en línea de fondo. Y veremos si el árbitro termina cobrando tiro de esquina. Para mí terminó pegando en la base del palo derecho. Ese centro bien tirado por Manuel Lanzini. Llegaba a conectar por atrás de todo el futbolista Escobar. O tapó Beltrán o pegó en el palo.
3: Pegó en el palo.
0: Tuvo Vélez. Clara fue esta vitrola.
1: Pegó en el palo. Estaba tapando el jugador de River y Beltrán. Por eso es córner. No sé si fue córner. No se ve bien a la pelota quién de los dos le pega.
0: Exactamente, Jorge. No me quedó claro a mí tampoco. Tiro de esquina corresponde a Vélez sobre la banda izquierda. Vendrá desde el triángulo zurdo justamente el remate de pierna derecha del futbolista Belezano. Tiro de esquina corresponde al Fortín. Viene el centro cerrado. El arquero Beltrán con los puños que la saca casi al punto penal. Devuelve de cabeza a Thiago Almada. La viene buscando al futbolista Liendro para el equipo de Vélez. Suelta la pelota Liendro por el medio, donde la controla Elías Gómez. Ya la para Elías Gómez. Presiona a Thiago Almada. Retrocede Elías. Entrega para su arquero Marchiori. Todo vestido de verde y de pierna derecha. Levanta la pelota a la mitad de la cancha. Golpe de cabeza para sacarla de Martínez Cuarta. La viene buscando Freitas. La gana bien Freitas y va Andrada. Y va River con Beltrán. Se abre por la derecha Beltrán. Acompaña Correa. La pisa Beltrán. Lo encuentra Andrada. Levanta por la izquierda Andrada. Y va River. Aparece el ataque para jugar el futbolista número 3 Ortega. La domina Thiago Almada. Viene Thiago, que por ahora no pudo adelantarse demasiado en el campo de juego. Tocando por el medio de la pelota para que aparezca Moreno. Suelta Moreno en la pelota corta para Andrada. Andrada para Martínez Cuarta. No te compliques ahí, Chino. Retrocede Martínez Cuarta para encontrarlo Beltrán. Va Santiago, el arquero de River. El de vestido naranja fluorescente. Tocando Beltrán a la derecha, donde la controla Martínez Cuarta. Arma juego River. La viene buscando nuevamente Freitas. Toca por el centro el futbolista González. El rebote lo favorece Andrada. Y va el millonario. Levanta la cabeza Correa. Casi en la mitad de la cancha. Toma la pelota Correa. Retroceden para Otamendi. Va saliendo River. Dame otra Beto.
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0: Viene buscando River por la izquierda con Ortega para Correa, para Almada. Viene River, levanta la cabeza Thiago, toca la puerta bien con la puerta del área para Correa. Quiere escapar Correa, engancha hacia adentro y pierde la bocha. El número 10 de River va recuperando la contra Vélez, pero bien Thiago Almada se queda con la bocha, la suelta al medio. Es de River la pelota, la tenencia del balón para el equipo millonario, que por ahora no ha prosperado demasiado en ataque vitrola, pero la tiene y esto es mucho.
1: Sí, Thiago Almada, el mejor pase del partido, se la dio a Correa, lo dejó bien paradito con peligro, pero no la pudo resolver.
0: Iba River buscando con Freitas. Corre por la derecha Freitas. Falta contra Joaquín Freitas sobre el costado derecho. Apareció con potencia, con velocidad el futbolista Beltrán. Es Lucas Beltrán en realidad quien apareció a toda velocidad. Escapó sobre la banda y le cometieron falta clara. Vitrola, tiro libre, corresponde a River.
1: Sí, yo lo que veo en River, y te lo vuelvo a repetir, vos fijate quiénes llegan. Llega Freitas, llega Beltrán, llega Correa y muy poquito de Thiago Almada. Los volantes, no llega nadie al área para definir las jugadas. Es muy raro. Es un fútbol de tres cuartos de campo, pero hay que llegar más al área.
0: Tiro libre corresponde a River, banda derecha para pegarle Thiago Almada de pierna diestra. Sobre el costado derecho, la pelota va a caer al corazón del área. Busca el segundo River, viene el centro al área, pasado el rebote, le queda Correa, de pega de pierna derecha, Correa no la agarró bien. El número 10 de River de sobrepique, se pierde la pelota muy lejos. Saque de meta que corresponde al equipo velezano.
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1: A veces lo que hace Correa lo tiene que hacer Thiago Almada, porque Correa se tira para atrás, Thiago tiene que llegar. Porque si se tira para atrás Correa y se tira para atrás Thiago, queda Beltrán muy solito.
0: Exactamente, Jorge, exactamente. Viene recuperando bien River por intermedio de Otamendi. Levanta en 37 minutos la pelota el futbolista Otamendi. Pelea Lucas Beltrán, surge la marca y la termina sacando Ortega. La termina entregando demasiado largo. La pelota le queda a Marchiori. Vuelve a salir Vélez, repito, minuto 37 del primer tiempo. Y estamos con River 1, Vélez 0, gol de Ángel Correa sobre el minuto 10, casi 11 de la primera etapa. Le pega largo Silvero, levanta por la mitad de la cancha la pelota Silvero por la derecha, donde la tiene nuevamente Aliendro. Suelta la pelota corta Aliendro para Robertone que la juega hacia atrás para Magallán. Levanta la cabeza Magallán, Balisandro la tira por abajo a la derecha, ya sale jugando lentamente el jugador Silvero. Levanta por la izquierda Silvero, demasiado largo el pase para buscar a Simón Escobar. Se pierde la bola por línea de costado lateral derecho que favorece al equipo del Chacho.
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0: Viene sacando la pelota River, pero recupera Vélez con Robertón. Alcanza a puntear esa bocha, pero no puede evitar que se vaya por un costado. Otro lateral que favorece al equipo millonario. Repito, 38 minutos de la primera etapa. Si recién te prendés a la transmisión del Más Grande, a la transmisión de Radio Gómez, a M1050, te cuento que lo gana River 1-0 con el gol de Correa a los 10 minutos de este primer tiempo. Primer tiempo justamente que no ha tenido River dentro de todo, y por supuesto con los errores que marcabas, Vitrola, bien parado el equipo del Chacho, para mi gusto.
1: Bien parado, falló en una sola jugada que no la supo definir Vélez, pero después bien paradito, siempre atrás. No hay que apresurarse, hay que jugar con tranquilidad y hacer lo que te digo yo. Ahí bajó Correa, ¿ves? Y ahí va Thiago adelante. Eso es lo que tiene que hacer. Si baja Correa, tiene que ir Thiago, porque si baja Correa, baja Thiago, no llegas nunca al arco.
0: Viene sacando la pelota por la derecha River para el intermedio de Moreno. Moreno que le abre para el uruguayo Giovanni González. Hacia atrás juega González. Asegurar la pelota. Sí, señor, la asegura con Santiago Beltrán. Por lo menos pudo retroceder el futbolista González cuando parecía que se encerraba. Viene por la derecha la pelota para Martínez Cuarta. Toca el chino Martínez Cuarta. Viene tocando Andrada para González. Hacia el centro juega la pelota para Freitas. Y va River con campo libre Freitas. La cambia bien por la izquierda. Acelera los tiempos Freitas con un buen cambio de frente para Correa. Va Correa, va Correa. Mete la diagonal, engancha para la diestra. Siempre Correa se perfila. Le pega el arco, Correa demasiado alto. El remate de Angelito Correa. Se ganan los aplausos del público de River. Se pierde cerca del ángulo izquierdo de Marchiori. Saque de meta que corresponde a Vélez. Dame una, Beto.
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0: Sacando de la pelota Vélez con Silvero. Engancha bien Silvero. Deja desparramado Correa. Vélez por abajo a la derecha. Bien pegado a la raya. Aparece García. García para Silvero. Levanta la cabeza Silvero. Presione Correa. Presione Correa. Bien Correa. Termina ganando para mí un lateral. El árbitro termina cobrando para Vélez. Bueno, para mí era para River. No creo que haya rebotado de Ángel Correa. Sin embargo, no se queja demasiado. El número 10 de River, el autor del único gol del encuentro. Cuando atravesamos casi el minuto 40. En el Monumental estamos, como siempre, acompañando a River, que gana 1-0 contra Vélez. Le viene buscando a Liendro, quiere escapar a Liendro, cae al piso, falta contra Liendro de Moreno, falta y tiro libre en la mitad de la cancha que corresponde a Vélez. Vitrola,
1: buen partido de Liendro, de lo más destacado. Gana, juega bien, se tira atrás, recibe, creo que maneja los ataques, él junto con Lanzini, los ataques de Vélez, pero River está bien paradito, no se tiene que desacomodar. Cuando se desacomoda es cuando llega tarde uno, llega tarde el segundo, cuando llegó tarde el tercero te llegaron al arco. Mirá dónde se para River ahora. Fíjate la diferencia a cuando es un tiro libre de más cerca que se paran en el punto penal.
0: Claro, exactamente, Jorge. Exactamente, Jorge. Algo que marcás de manera habitual, en cada uno de los partidos de River. 5 minutos le quedan al primer tiempo. Más lo que adiciona el árbitro, que no será demasiado. Tiro libre corresponde a Vélez Arfield para pegar esa pelota. El futbolista número 22 mandó a Lanzini, o se va. Se va a Lanzini y le queda ese tiro libre a Robertone. Al número 8 de Vélez, que le va a pegar con pierna derecha. Va a caer la pelota contra el área. Sí, Vitrola.
1: Se tienen que meter ahí, en la línea del área. No se tienen que meter y no tienen que correr antes que impacte.
0: Ahí está, mira vos, Vitrola. Justamente el centro vino malo de Robertón y la termina sacando el futbolista Moreno. Insiste Vélez nuevamente con Escobar. Retrocede Escobar para buscar a Liendro. Más atrás en Liendro para encontrar a su arquero Marchiori. El arquero vestido de verde que le pega largo de pierna diestra. Y la pelota para que vuele en la noche del Monumental a la mitad de la cancha. Surge la marca y la termina regalando Silvero. Le queda River con Thiago. Viene Thiago Almada a empezar a moverse, muchachos. Viene Thiago, muy estático River en la contra. Viene buscando Thiago Almada. Tiene que retroceder porque nadie se movía. Encuentra nuevamente Otamendi. Sale lentamente River. Aprovecha para tocar con Beto Padilla.
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0: Tocando River con Martínez Cuarta, levanta la cabeza al chino, la tira por abajo al medio, donde controla a Moreno, escapa bien Moreno, cuando gaba bien Vélez en la salida. Buen el pelotazo de Moreno, por la derecha, para que corre, para que vaya Correa, va Correa a toda velocidad, surge la marca Magallán, entrega hacia atrás con su arquero Marchiori, pero Vélez que se complica en la salida, y le termina pegando de volea y de zurda, Magallán casi por la mitad de la cancha, golpe de cabeza de González, le viene buscando nuevamente River por el intermedio de Beltrán, alcanza a puntearla para Moreno, para Freitas, para River, viene Freitas, acompaña Correa, toque de primera, buena pared, viene Freitas en el área, coloca la pelota del área, ¡gol! ¡Gol! ¡Gol! ¡De River! ¡De River! Ahora apareció Freitas por la derecha. Buena pared. Colocaba el centro en el área. Para mí hubo un desvío en el primer palo que habrá descolocado a Tomás Marchiori. Y la pelota que se metió entre el primer palo y el arquero de Vélez. Y lo grita Freitas contra el banderín del córner. Buena pared, repito. Se conectaron los futbolistas de River y Thiago, que lo encontró por la derecha a Joaquín Freitas. Luego la devolución muy buena. En este caso, de Correa, el centro de Freitas. Rebotó la pelota en un hombre de Vélez que venía a la marca y se le metió en el primer palo a Marchiori para que River grite el segundo gol de la noche. Lo hizo Joaquín Freitas. Se lo vamos a dar al pibe. River 2, Vélez 0. Freitas con ayudita, el autor del segundo.
1: Se desentendió de la jugada el jugador de Vélez cuando vino la devolución hacia Freitas. Entonces Freitas gana la posición. Tiró un centro, perfecto. La pelota fue centro, tiro al arco, le rebota el jugador de Vélez y descoloca totalmente al arquero. 2-0.
0: 2-0 gana River y viene por la mitad de la cancha buscando a la Moreno. En un desvío, lo sorprendió a todos. River gana, el equipo millonario del Chacho Coudet, que comienza a plantarse fuerte en el torneo. De a poquito, ganándole un rival tan complicado como es este Vélez, de Guillermo Barros Esqueloto. Viene por la izquierda la pelota para que la controle Elías Gómez. Y gana River y la gente que se levanta y se enciende en el Monumental. Minuto 44 de este primer tiempo. Tenemos espacio para que me des una, Beto.
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0: Y le recupera bien River con Beltrán. Quiere escapar, rodeo, gira. Encuentra por la derecha para Freitas. Tocando Freitas, viene River. Quiere meter un caño, toca la pelota para el centro para Andrada. Se la quiere llevar Andrada. Surge la marca Vélez en la mitad de la cancha. Y aparece para recuperar nuevamente Escobar. Va la réplica de Fortín. Atención con Lanzini. Quiere escapar por la izquierda. Se abre Lanzini. Coloca la pelota en el área. Manuel Lanzini. Golpe de cabeza para sacarla en River de Martínez Cuarta. Insiste nuevamente Vélez. Allí la viene buscando Robertone. Quiere escapar Robertone. La puntea. La saca por la izquierda para que toque Vélez. Atención con Escobar. Quiere colocar centro, enganchó Escobar, suelta en el área la pelota, el remate de pierna derecha de Lanzini, desviado muy alto, el remate de Manuel Lanzini, se pierde a unos 5 metros del travesaño defendido por Santiago Beltrán, saque de meta que corresponde a River, Vitrola.
1: Defienden todos, Freitas baja, Beltrán se tiene que tirar, cuando Freitas se tira tan atrás, Beltrán se tira al lugar de Freitas sobre la derecha y sale siempre bien jugada la pelota con un toque. Creo que mejoró River en ese aspecto. Defienden todos, corren todos, es lo que transmite el Chacho Coudet, pero también tienen que llegar todos al otro arco.
0: Le mandamos un abrazo a Efenizague, allí que nos escribe en nuestro canal de YouTube. Vamos, dice, vamos, LPM. Ya sabemos lo que quiere decir el amigo, hincha de River, y por supuesto, gritando el segundo de Joaquín Freitas. Lo gana el River 2-0, pero está arriba a la mitad de la cancha, donde la saca Santiago Beltrán cuando el árbitro Darío Herrera marca el centro del campo y dice que se fueron los primeros 45 minutos aquí en casa, en el estadio más hermoso del mundo. Gana River, gana el millonario, gana el equipo del Chacho Coudet, 2-0.
2: 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Relató Damián Melillo, comentó Jorge Vitrola Gizzo. Resultado parcial desde el Estadio Monumental, River Plate 2, Vélez Arfield 0, lo viviste en el más grande, 32 años.
0: Momento del título de Jorge Vitrola Gizzo, de lo que para ahora es victoria parcial de River 2-0 sobre Vélez.
1: River lo gana con autoridad, bien paradito atrás, el esfuerzo de cada uno de sus jugadores. Creo que esto viene bien para todos, están luchándolo el partido y por momentos jugando muy bien, de la mano de Correa. Cada vez que aparece Correa, aparece la claridad, aparece el fútbol. Le falta un poquito a Thiago Almada, porque se está partiendo el lugar con Correa. Si Thiago se tira un poquito más adelante para colaborar cuando Correa se tira atrás, con Beltrán, creo que el chico Freitas se puede hacer un picnic por el lado derecho. ¿Por qué? Porque llega de atrás y llega con tanta velocidad que desequilibra. Y en una de esas fue que vino el gol en contra de River Plate. Me parece que River está encontrando por momentos el sistema acorde al momento de River. Porque River hoy, fíjate, está defendiendo. Cuando defiende, defiende con todos. Quizá a River lo que le pedimos es que defienda, pero un poquito más adelante. River está dejando, cuando pasa la línea de la pelota, es lo que hablamos al principio, pasa la línea de la pelota, espera bien y cuando recupera, llega al arco rival. Llegó 4 o 5 veces, hizo 2 goles, creo que cumplió el primer tiempo.
0: Tituló Jorge Vitrola Gisso, lo que fue para ahora el primer tiempo y la victoria parcial de River 2-0. Quédate en Radio Güemes, quédate en la 1050, acompañanos en nuestro canal de YouTube también. River que tiene en el banco suplentes a Centurión, Rivero, Acuña, Montiel, Vera, Silva, Galván, Mesa, Arambarri, Pereira, Drusi y Borré. Todo River se fue rumbo a los vestuarios, salió del campo de juego para seguramente la charla técnica, y aquí nos tomamos un respiro, pero del otro lado está Beto, Norberto Padilla, nuestro locutor comercial para la tanda completa, y a la vuelta el comentario, el análisis de lo que por ahora es River 2, Vélez Sarsfield 0. Quédate en el más grande, quédate en la 1050.
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3: Presentamos todo, por supuesto, todas las fechas que se están dando, obviamente, del torneo clausura, todos los partidos. Con los encuentros del día de hoy, donde Gimnasia La Plata perdió 3-2 frente a Gimnasia de Mendoza. Atlético Tucumán empató 0-0 frente a Instituto. Independiente empató 0-0 frente a Independiente Rivadavia. Newell's Old Boys le ganó 2-1 a Banfield. Y Huracán empató 0-0 frente a Deportivo Restre a todos los encuentros del día de ayer.
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3: Volviendo a los encuentros del día de hoy, continuando por supuesto esta fecha 6 del torneo clausura, Sarmiento de Junín le ganó 2-0 Estudiantes de La Plata. Gol de Martínez González. Barraca Central en el estadio Claudio Febán Tapia perdió 2-1 frente a Platense con goles de Retamar y Jiménez. Belgrano perdió 2-1 frente a Defensa y Justicia con goles de César Pérez y Damián Fernández.
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3: Más adelante, después de esta fecha entre River y Vélez Sarsfield, jugará Racing Club, que recibirá a Boca a las 21:30. Para repasar, por supuesto, y estar bien informados de los encuentros que se vienen el día de mañana, el torneo clausura, Tigre jugará frente a Central Córdoba a las 19:00, a las 21:15 Lanús frente a Argentinos y también Talleres de Córdoba frente a Central.
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3: Para repasar un poco los partidos de la Primera Nacional el día de hoy, Chacarita perdió 2-1 frente a San Martín de Tucumán. Deportivo Maipú ganó 1-0 frente a Quilmes. Ciudad de Bolívar empató 1-1 frente a Racing de Córdoba y Temperley le ganó 2-1 de local a Midland.
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3: Repasamos todo lo que tiene que ver con el mundo de River, donde voley femenino le ganó 37-21 a Sideco. Futsal también de River, 4-4 empató el masculino con Glorias en el G-Sport. Y el femenino también ganó 4-1 frente a Unión de Espeleta.
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3: Seguimos repasando cómo está ahora lo que es tema ascensos. Federal A, donde la zona de la segunda fase lidera San Martín con 13 puntos. Segundo, Douglas High con 8. Tercero, Sol de América con 7. Cuarto, Defensores, sí, por supuesto. En la segunda fase de la zona B, Olimpo lidera con 11 puntos, segundo Alvarado con 8, tercero Cipolletti con 8 y cuarto Atenas con 7.
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3: Seguimos con Federal A en la zona reválida, en la zona A. Gimnasia lidera con 10 puntos. Segundo, Boca Unidos con 10. Tercero, Defensores con 8. Cuarto, Atlético Escobar con 7. Y quinto, El Linqueño con 6 puntos.
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3: Y en la zona B de la reválida, lidera San Martín de Mendoza con 11 puntos, Deportivo Rincón con 10 puntos, Costa Brava con 9, tercero, cuarto Germinal con 8 puntos y 5, Fundación por Amigos del Deporte con 7 puntos.
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3: Volviendo, por supuesto, a la Primera Nacional, para estar bien informado de lo que está haciendo el ascenso. Así está la zona A, con Ferro liderando con 49 puntos, segundo Morón con 45, tercero Colón con 45, cuarto Almirante Brón con 41, quinto Deportivo Madryn con 40, sexto Godoy Cruz con 40 también, séptimo Estudiantes de Caseros con 35, octavo Ciudad de Bolívar con 35 también. En la zona B, Tristán Suárez primero con 48 puntos, segundo Gimnasia de Jujuy con 45, tercero Temperley con 43, cuarto Atlanta con 42, quinto Mitran con 38, sexto Maipú con 38, séptimo Gimnasia Tiro con 38 y octavo San Martín de Tucumán con 35.
2: 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Resultado parcial: River Plate 2, Billy Sarfield 0. 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
3: Seguimos informando, por supuesto. Y ahora, para estar bien informado de lo que va a ser el arranque de la fecha 7 del torneo clausura, arrancaría nada más y nada menos el próximo 28 de agosto con Unión en Santa Fe versus Sarmiento de Junín a las 19 horas y también Boca Junior frente a Lanús a las 21 horas, también este arranque de la fecha 7, para estar bien informado.
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3: Informamos nuevamente, pero antes que nada, volvemos de nuevo a Monumental, muchachos, con todos ustedes para el segundo tiempo.
2: Y ahora, presenta el comentario de los primeros 45 minutos. Para el más grande, 32 años, con Néstor San Martino. La voz, la palabra, el sentimiento del hincha de River y Jorge Vitrola Gizzo. Resultado parcial: River Plate 2, Billy Sarfield 0. 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
1: Bueno, por fin empezamos a ver de a poquito el River que queremos. Este River que planteó un partido ofensivo, un partido presionando desde el primer minuto, llevándolo a Vélez contra su arco, pero sin la claridad que precisaba. Vélez, el Vélez de siempre, el Vélez que te hace daño cuando te roba la pelota y te ataca. Lo que pasa es que River no se equivocó nunca, siempre pasó la línea de la pelota, siempre lo esperaba a Vélez bien armadito atrás y no le dio las posibilidades de acercarse con peligro al arco de Beltrán, salvo una vez sobre la banda izquierda, donde tanto Ortega como Otamendi se tiraron de golpe en una jugada donde Vélez trianguló bien por derecha, la pelota fue al fondo, el chico de Vélez se fue hasta el final, cruza la pelota al segundo palo y bueno, por suerte el delantero velezano no remató, quiso enganchar y le dio la posibilidad a Martínez Cuarta de poder recuperar la pelota y salvar a River de una situación que era peligrosísima. Creo que fue la única jugada clarita de peligro que tuvo Vélez a su favor. La otra fue un tiro libre de tres cuartos de cancha pasado, donde entró con zurda, le pega al primer palo, pero el primer palo estaba muy bien cubierto por Beltrán, por el defensor González, y la pelota se fue al córner. Eso fue lo más peligroso de Vélez. River, cuando recuperó en el medio, trató de hacer lo mismo. ¿Quién lo hizo de la mejor forma? Y bueno, el mejor jugador, creo yo, de River hoy, que es hasta el momento Ángel Correa. Ángel Correa, cada vez que se tiró atrás y cada vez que River recuperó la pelota en el medio, en velocidad salió hacia el arco rival, acompañado por Beltrán y acompañado por Freitas por derecha. Freitas con su velocidad llegaba, Beltrán llegaba y Thiago Almada acompañaba desde atrás. La primera vez que tomó contacto con la pelota Thiago, tocó para atrás. La segunda vez tocó para atrás. Cuando pudo encontrar el pase perfecto, un pase diagonal hacia adelante y juntarse con Correa, fue donde River tuvo los momentos más lúcidos y más peligrosos del partido. Por derecha, Andrada bien, sin llegar todavía al área, que es lo que yo pretendo de un volante, lo que pretendemos todos, creo, los simpatizantes de River, un volante que llegue al área, un volante con gol, que ayude al volante central, pero también que acompañe a Freitas cuando se proyecta por derecha. González, Andrada, Freitas hacen una triangulación por derecha que es muy buena. Y por izquierda, Ortega también está en un buen momento. Creo que Ortega, de los partidos que jugó hasta ahora, fue el mejor. Cada vez que pasa, pasa con velocidad, pasa con decisión, cosa que no pasó el otro día con el chico González que lo suplantó. Y este Ortega va siendo el lateral que River pretendía cuando salió a buscar un suplente para el Huevo Acuña. Después se hizo un partido por momentos de ida y vuelta, sin peligro para los arcos, hasta que llegó la jugada del segundo gol. Una triangulación, una pared después entre Correa y Freitas. Freitas que gana en velocidad, como ganó toda la tarde noche, llega al fondo, mete un pase violento hacia atrás. Yo siempre les digo, cuando llegás al fondo, tirala fuerte hacia atrás, que si no llega tu delantero, que tenía que ser en ese momento Beltrán o Thiago Almada, porque Correa fue el que hace la pared con Freitas, la pelota, ¿quién la termina metiendo? Un jugador de Vélez. Siempre les digo, o la mete el 9 o la meten en contra. ¿Y qué pasó? Segundo gol de River. River tiene que insistir. Con Freitas por afuera gana en velocidad. ¿Qué necesita? Una triangulación anterior y una pelota profunda en diagonal metida para que él aproveche su velocidad. Y por izquierda no lo tenemos. Nosotros por izquierda tenés a Ortega, que cada vez que llega Ortega, Correa sale a tanta velocidad con Thiago Almada que Correa no llega a desbordar para que le pueda meter la pelota. Entonces dependemos de Correa y de Thiago Almada. Creo que cada vez que se juntan le pueden hacer mucho daño a Vélez. Me parece que Correa intentó dos veces de afuera del área, pero cuando Vélez

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0: 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Adelante, muchachos, allá en el Monumental.
1: Y mire bien, ya está. Todo dado para que arranque el complemento. Te la paso a vos, Beto.
0: Comienza el segundo tiempo. Relata Damián Melillo. Comenta Jorge Vitrola Gizzo. Resultado parcial. River Plate 2, Vélez Sarsfield 0, lo vivís en el más grande, 32 años.
1: Y ya arrancó el complemento, ya están jugando River 2, Vélez 0, como mencionaba recién Beto nomás. Ya la tiene Thiago Almada, la pizza la aguanta, entrega la apretada luego para Ortega. Levanta para Thiago Almada que la cambia de la derecha. Y va saliendo River en los primeros minutos de este segundo tiempo, donde River lo gana por 2 en el Monumental, donde está jugando un buen partido por ahora nomás. Le viene buscando el futbolista número 28, Martín Cuarta, saca la apretada para Otamendi. Viene el Nicolás Otamendi, va el capitán de River.
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2: Bueno, presentamos por supuesto todos los resultados del día de hoy del torneo clausura. Ante todos los resultados, por supuesto, donde Sarmiento de Junín le ganó 2-0 a Estudiantes de La Plata en el estadio de Aperón, nada más y nada menos. Barraca Central también perdió 2-1 frente a Platense y Belgrano que perdió 2-1 frente a Defensa y Justicia de local.
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2: Seguimos por supuesto repasando los partidos del día de ayer, de esta fecha, sí, del torneo de clausura, donde Gimnasia La Plata perdió 3-2 frente a Gimnasia de Mendoza en el estadio de Juan Colmeo Cerillo. Y volvemos, muchachos, al Monumental nomás.
1: Gracias, Maxi. Viene buscando a River en la contra por intermedio del futbolista Freitas. Levanta por la izquierda Freitas para Thiago Almada. Corre Thiago Almada, levanta la cabeza. Vértice de área, gran pase para Correa. Hasta el tercero, Correa. Tapó Marchiori. Tiro de esquina. Corresponde a River. Lo tuvo el millonario. La armaron bien. Apareció Correa para sacudir de zurda. Y apareció nuevamente el arquero Marchiori para mandar la pelota al tiro de esquina. Vitrola.
3: Y si tira, la tira fuerte al área chica. Estaba Beltrán esperándola. Está llegando Beltrán. Se está dando cuenta de esa jugada. Correa prefirió tirar al arco, viene el arquero.
1: Vendrá el tiro de esquina, corresponde a River, busca el tercero, va el millonario de arriba, viene el centro, el corazón del área pasado, sale Marchiori con los puños, la devuelve la medialuna del área, alcanza a completar un futbolista de Vélez, golpe de cabeza de Moreno, viene buscando River la pelota en la medialuna para que termine sacándola como pueda, en este caso el futbolista Robertone, entrega por la izquierda la pelota para Escobar, tocando Escobar la bocha, la gana Escobar, la suelta para el medio Escobar, donde lo encuentra libremente a Lanzini, quiere escapar Lanzini, falta contra Lanzini, tiro libre que corresponde a Vélez Sarsfield en el minuto 3 de este segundo tiempo.
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1: Y el partido que por ahora, repito, continúa ganándolo River 2-0. Viene buscando nuevamente la pelota Andrada. Tocando Andrada para que aparezca Freitas. Para River con Freitas. Levanta la cabeza, pase para Correa. En el área Correa enganchó, la dominó. Entrega para González. Hacia atrás González, le pega a Freitas el rebote. Busca Correa, no pasa el peligro. Insiste River con Almada, pero estaba todo invalidado. Había posición adelantada, tiro libre que corresponde al equipo del Fortín de Liniers. Comenta en el más grande, Jorge Vitrola Gizzo.
3: La que te dije, Correa. De nuevo, la tira para atrás, de atrás llegan todos los defensores, metela fuerte en el área chica, son todos goles.
1: Y no gana River, repito, y estamos acompañando al millonario como siempre, en el más grande, como en cada uno de los partidos, en este caso con la victoria parcial sobre Vélez Sarsfield 2-0, y siempre acompañando a River, y aquí estamos, tocando la pelota Vélez por intermedio de Silvero, levanta por la derecha Silvero, rebota la pelota en un jugador de River, Almada en la marca, otro lateral que favorece a Vélez Sarsfield, 4 minutos del complemento, hacia atrás viene la pelota, para que domine, para que controle nuevamente Rodrigo Liendro, levanta la cabeza Liendro, la cambia por el medio, en la mitad de la cancha, donde prospera el ataque, donde va sumándose el futbolista Elías Gómez, toca Elías Gómez, lo encuentra nuevamente Magallán, levanta la cabeza Magallán, a ver lo que hace, a ver dónde controla esa pelota Magallán, entrega hacia atrás para Silvero, Silvero para su arquero Marchiori, le pega de pierna derecha largo hacia la mitad de la cancha, viaja esa bocha, golpe de cabeza para sacarla del jugador número 28 Martínez Cuarta, pelea Martínez Cuarta, la va dominando a Liendro, toca Liendro, pierde la bocha y va a la contra de River, atención, viene buscándola el equipo millonario por intermedio de Andrada, tocando Andrada, aparece Almada, toca River, viene por el sector izquierdo nuevamente buscando a Otamendi para buscar a Ortega, Ortega para Almada, Almada para que la tenga nuevamente Ortega, tenemos tiempo.

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0: Viene buscando el arriba por intermedio de Andrada, tocando Andrada hacia el centro, comenta, es el más grande, Víctor Lasciso.
2: Andrada, hay que pedirle que vaya más para adelante, tiene al chico Freita y tiene a Correa, que le pican, si él se proyecta, toca con Freita, toca con Correa, llega al arco solo.
0: Viene buscando a River con Almada, quiere escapar Almada, engancha Almada, levanta la pelota para Beltrán, levanta la bocha, pero la termina sacando de cabeza Silvero, la va disparando Simón Escobar, levanta la cabeza, escapa uno, quiere escapar a dos, abre por la izquierda Escobar, va a la contra de Vélez por intermedio de Aguirre, quiere escapar Aguirre, bien al piso Martínez Cuarta, la recupera y se la deja nuevamente a Correa, Correa que la juega en la mitad de la cancha, donde la tiene Tiago Almada, Almada para Moreno, sale lentamente River, minuto 5 del complemento, dame otra Beto.
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0: Tocando la puerta Correa, abre por la derecha Correa para encontrar nuevamente a Martínez Cuarta, viene el chino, abre por abajo a la banda, donde la controla González, bien por González para Freitas, escapa Freitas, la tira por un costado, quiere pasar por el otro, pero se recupera Elías Gómez, la entrega por abajo a la mitad de la cancha, Elías Gómez para encontrarlo a Robertone, escapa Robertone habilidoso, la jugó para Silvero, va tocando la puerta Silvero, va a Vélez lentamente, la salida del zaguero central del equipo velezano, toca por abajo a la puerta al medio para Pellegrini, Pellegrini que se apoya en Elías Gómez, tocando Elías Gómez, cruza la mitad de la cancha, siempre Elías la suelta para Escobar, corre Escobar, se mete hacia adentro, diagonal de Escobar, la entrega mal, la recupera bien River por intermedio del jugador González, toca González al centro, aparece Beltrán, Beltrán para Almada, corre Almada por esa pelota, quiere escapar hacia adentro, se perfila Almada hacia afuera, va por la izquierda Almada, levanta la cabeza, cruza la mitad de la cancha, le pasa a Ortega, viene tocando la pelota Almada y pasa Ortega, y va Almada y lo espera Ortega, y siempre Almada, juega con el pase, entrega para Beltrán hacia el medio, surge la marca Magallán para Vélez, la va controlando ahora Pellegrini, le termina cometiendo falta, el futbolista Correa, tiro libre, corresponde a Vélez Arfield, Jorge Vitor Lasciso, comenta el más grande.
2: Es lo que te digo, cuando Thiago Almada arranca, Ortega no lo llega a pasar, cuando lo pasa Ortega ya la jugada se fue para otro lado, entonces Ortega tendría que tener menos veces ir al ataque y tratar de apoyarlo a Thiago Almada para que él se suelte y esté más libre y no marcando tanto sobre la banda izquierda.
0: Y aquí estamos, saludamos a la gente, por supuesto, a Fran Izaguirre, aguante la mejor transmisión de River, abrazo desde la Paternal, yendo Alejandro, dice el amigo Fran, le mandamos un abrazo grande, desde la Paternal nos escribe y nos escucha, en la 1050 también nos están haciendo el aguante a través de la 1050, justamente Radio Güemes en el dial de la radio, allí nos podés sintonizar y escucharnos y vivir este partido que gana River 2-0, le viene buscando a Aguirre, la suelta a Aguirre para encontrar nuevamente a Robertone, Robertone que le abre por la derecha para García, quiere escapar García, levanta la bocha hacia atrás para Robertone que le pega el arco, el desvío, tiro de esquina, que corresponde a Vélez Arfield, el remate de Robertone, buscaba el palo izquierdo Vitrola, se perdió el tiro de esquina, contame la voz.
2: Le pega bien Robertone, no titubió, 25 metros del arco, le pegó muy bien, la pelota rebota en el jugador de River, se va al córner, ahí viene el córner.
0: Tiro de esquina para Vélez, viene el centro al área, bien, Beltrán arriba, firme, el arquero millonario que embolsa y se queda con esa pelota, y se ganan los aplausos del público riverplatense, sale el más grande, sale River.
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0: Golpe de cabeza para sacar la pelota de Magallán, Magallán para Elías Gómez, retrocede con Magallán, hacia atrás con el arquero Tobá Marchiori, le va a pegar de pierna derecha, Marchiori que levanta, largo hacia la mitad de la cancha, viaja en lo alto de la noche del Monumental, donde River gana 2-0 en el primer tiempo, los goles de Correa y de Freitas con ayuda, con un poco de ayuda, en un desvío, la viene buscando nuevamente Marchiori, sale Vélez, y la gente de River que se levanta y canta, en el Monumental desde los cuatro costados baja el canto del público de River, que gana bien 2-0, viene por la mitad de la cancha la pelota para que la pare con el pecho Escobar, la controla Escobar, quiebre de cintura, engancha, pierde Escobar, la demora y la termina recuperando bien River, y atención con Thiago Almada que va, velocidad, habilidad, escapa Thiago Almada, en el área se mete, bien por Thiago, es un golazo, deja dos hombres en el camino, a tres, escapa Almada, no se la puede llevar y ahora sí la termina sacando como puede Magallán, insiste River con Freitas, va Freitas, viene Joaquín en el área, la pisa, la aguanta y la regala, porque no había compañía, no tenía nadie cerca, por eso termina regalando la pelota a Vitrola.
2: Eso es lo que esperamos de Thiago Almada, ahí tiene que jugar, ahí tiene que jugar, encaró tres, pasó, lamentablemente nunca le quedó para pegarle, tuvo que salir del cuarto, ya la gente de Vélez había vuelto y recuperó la pelota.
0: y se levanta el público River Platense. Minuto 10 del complemento, gana River 2-0. Tocando en la mitad de la cancha la pelota Vélez, la viene jugando en el sector medio. El equipo visitante, allí por intermedio de Rodrigo Aliendro, levanta la cabeza Aliendro, encuentra libre a Pellegrini. Abre por abajo a la derecha Pellegrini, para que se venga Vélez, para que trate de buscar con Aguirre. Aguirre que entrega nuevamente para Aliendro, toca Aliendro para Magallán. Presiona Beltrán en River, toca Magallán por la izquierda para Lía Gómez. Ya la para Lías, recostando por la orilla izquierda. Golpe de cabeza para sacarla, bien de Martínez Cuarta. Va la contra de River y buena. 2-2, se la lleva mal. Correa, qué lástima. Mirá si la conducía bien Correa, en este caso Vitrola. La termina ganando Vélez, contame la voz.
2: Se tuvo mucha confianza, falló, la pelota se le adelanta.

0: Correa 1, quiere escapar a 2, bien por Correa, la suelta para Beltrán, va River, acompaña a Freitas, pero desde atrás, viene Beltrán muy solo, le pasa a González, va González, va el uruguayo, coloca centro a González, bueno, la saca de cabeza un hombre de Vélez, queda en el aire de la pelota para que la embolse y la encuentre finalmente el arquero Marchiori, apareció River por la derecha, lo esperaron bien a Giovanni González, que pasó como un tren por el banda derecha, Vitrola.
1: Además, Correa está corriendo demasiado, me parece que lo va a sentir en el físico, pero hasta el momento, muy bueno lo del Ángel Correa.
0: Acompáñanos en Radio Güemes, acompáñanos en nuestro canal de YouTube, pulgar arriba, por favor, a la gente que se prende. Es muy importante comentar en este caso y en esta altura de la noche donde River gana 2-0 con los goles en el primer tiempo de Correa y de Freitas. Viene buscando la aperta nuevamente a Robertone, la suelta a medio Robertone para Aliendro. Va a Vélez que responde con Aliendro, abre a la derecha para que se venga nuevamente en ataque García. Tres cuartos de campo, la pieza García, se muestra por el centro nuevamente a Aliendro. Toca para García, García hacia atrás para que la encuentre y la tenga nuevamente Vélez con Silvero. Se muestra Robertone en mitad de cancha, va por el círculo central. Robertone que abre por la izquierda, donde la tiene nuevamente Elías Gómez. Y aparece nuevamente para jugar Simón Escobar. Levanta la cabeza Escobar, retrocede. Todo Vélez volcado en ataque. Tenemos tiempo para que Vélez otra, Beto.
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0: Tocando la pelota Aliendro, la suelta por la derecha Aliendro para que corra Aguirre. Corre Aguirre por esa pelota, para mí falta el ataque. La termina marcando el árbitro del partido, sí señor. Infracción contra Nicolás Otamendi. Tiro libre que corresponde al equipo del Chacho Coudet, Vitrola.
1: Un desgaste enorme de Thiago Almada. Va, viene, corre a los laterales, corre a los volantes. Sinceramente, eso es lo que él tendría que aprovechar en ataque. Pero buscando el funcionamiento de River, se van a acomodar mejor y él va a tener la posibilidad de demostrar en los demás partidos, los partidos que van a ir viniendo, esa capacidad que tiene para llegar al área, para desequilibrar y para marcar goles.
0: Para pegarle Santiago Beltrán en el tiro libre de River, Camión Vélez. Modificación en el equipo del Fortín de Liniers. Se va de la cancha Escobar y Aguirre en el equipo visitante, en el equipo de Vélez Arfiel. Ya están fuera de la cancha para que ingresen Valdés y Godoy en el equipo del Fortín. Dos cambios en Vélez presentados de la siguiente manera, Beto.
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0: Los cambios en el equipo de Vélez Arfiel. Afuera de la cancha los chicos Simón Escobar y Thiago Aguirre para que ingresen al campo de juego. Dylan Godoy con el número 15 y Diego Valdés con el número 10, Vitrola.
1: Y de Diego Valdés puedo hablar porque lo puse yo en primera en el Audax italiano. En Chile, Valdés era un jugador de selección juvenil de chiquito. Muy buen jugador, técnicamente dotado y... tiene recuperación y ataque. Cuidado con Valdés.
0: Exactamente, Vitrola, de los mejores jugadores en Vélez. Viene buscando el chileno Valdés, que levanta la pelota. La termina entregando mal, recupera bien River. Aparece Martínez, cuarta la marca, toca la pelota para Giovanni González. Va con todo Giovanni, mal uruguayo. Entrega la pelota para Freitas. Descachetada Freitas, la viene encontrando a Correa. Correa que juega la pelota para Moreno. Moreno que levanta para Thiago Almada. De cabeza la baja Thiago Almada para que por mitad de cancha se la lleve Correa. Quiere meterle la diagonal Correa. Perdía la pelota el futbolista de River, pero el rebote le queda al chino Martínez, cuarta. Levanta Martínez, cuarta para que corra Beltrán, solo contra el mundo. Le queda la pelota a Silvero. Va recuperando Vélez con Silvero. Abre por la derecha para García. Sale Vélez con Silvero. Dame otra, Beto.
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0: Tocando Diego Valdés, la pelota viene por la izquierda, Vélez por el intermedio del número 3, Elías Gómez. Levanta Elías Gómez la cabeza, pierde la bocha. Lateral corresponde a River, comenta en el más grande Jorge Siso.
1: Tiene que tener cuidado River en el medio, tiene que cerrarse bien, apoyar a Moreno. Moreno está con tarjeta amarilla y bueno, es peligroso porque Vélez lo está atacando por ahí.
0: Pero esta que viene para Andrada, la deja correr el futbolista de River González porque se perdía afuera por un futbolista de Vélez que la termina impulsando. Lateral corresponde a River, está saliendo el más grande. Nos acompañás en la 1050 Radio Güemes, nos escuchás en nuestro canal de YouTube también. Y aquí, por supuesto, aprovechamos para saludar a la gente de Century Radio Córdoba 94.9, Altagracia y localidades vecinas, en 104.1 Radio Centro Santa Rosa de Calamuchita, en la 99 en Departamento Santa María, también en Radio Volcán, en San Luis, nos escuchan, nos acompañan en Mar del Plata y en toda la República Argentina y en el mundo a través de nuestro canal de YouTube Radio Güemes en la 1050. Responde Vélez, viene buscando la puerta del futbolista Lanzini, pierde para contra de River, ármela bien Correa, viene Correa, espero con paciencia, retrocede para ubicar nuevamente la puerta con Thiago Almada. Levanta la cabeza Thiago, retrocede y la entrega, la regala Thiago para Valdés. Puede estar el descuento de Vélez, viene Valdés en el área, rebote.

0: gol de Vélez Pellegrini. Gol de Vélez Pellegrini, le regaló River en la salida, en un error insólito. Terminaron jugando la pelota hacia atrás, terminó quedando la pelota para Valdés. No pudo conectar y el descuento. Aparecen los pies de Pellegrini, que metió el remate ajustado suave al palo izquierdo, luego de un rebote, para que regale River el descuento de Vélez. Descontó Pellegrini, River 2, Vélez 1, no lo podés creer, Vitola.
1: No, no lo puedo creer porque te lo acabo de decir en el primer tiempo. Thiago Almada se viene atrás y le da la pelota para atrás, y da la pelota para atrás y la quiere cruzar por el medio y da la pelota para atrás y se la dio a Thiago Almada, lo dejó solo. No hay que jugar esas pelotas así, tienen que buscarlo para adelante.
0: Y ahora gana River Pro 2-1, descontó Vélez, descontó Pellegrini para el equipo del Fortín de Liniers. Insólito, repito, un regalo de River en la salida, y esto le propició a Vélez la chance del descuento a esta altura de la noche, donde River estaba jugando un buen partido. Igualmente, quédese tranquilo, amigo River Platense. Minuto 15, 16, perdón, de este segundo tiempo, y gana River 2-1. Partido detenido, dame una, Beto.
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0: Va recuperando la pelota River por intermedio de Martínez. Cuarta, retrocede para encontrarlo a Beltrán. Le va a pegar de zurda al arquero de River, presionado por Godoy. Pelota que mira arriba por la mitad de la cancha. Quiere peinar la Andrada. La termina tocando el hombre de Vélez, por eso la termina rechazando con esfuerzo Elías Gómez. Queda la pelota nuevamente al sector medio para que la peine Thiago Almada. A ver si la arma bien River. Viene buscando Correa, quiere escapar Correa. Surge la marca y la termina mandando fuera García. Lateral, tres cuartos de campo, banda izquierda, que corresponde a River. Dame una cortita, Beto.
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0: Y viene River con Beltrán dentro del área. Es buena de River, Beltrán para Almada. Al arco, rebote, le queda Freitas, pase adentro, está adelantado Correa, que remata. El arquero que tapa y lo manda al tiro de esquina, pero estaba claramente adelantado el número 10 de River, el ex hombre de San Lorenzo, de Almagro. Apareció River en este caso por la izquierda, Vitrola, en un momento en el que estaba jugando mejor el equipo del Chacho Coudetti, y termina regalando el descuento de una manera insólita. Ahora el partido se enredece.
1: Thiago Almada tiene que jugar ahí donde está jugando, donde jugó, donde hizo esa jugada con Correa. No es tan difícil, va para atrás y toca para atrás, no tiene que ir para atrás.
0: Coincido, Vitrola. Viene buscando la pelota River en la salida. La saca González. Levanta la mitad de la cancha. Golpe de cabeza de Elías Gómez. La devuelve Martínez. Cuarta. Va River a ver con Correa. La para Correa. Campo libre. Abre para Freitas. Vértice de área. Freitas al medio para Correa. Largo el pase de Freitas. Por eso recupera bien Vélez por intermedio del número 32, Silvero. Hace un rodeo. Gira. Lo encuentra Robertone. Toca Robertone al centro para que se venga Valdés. Alcanza a pellizcarla Valdés para Robertone. Quiere escapar Robertone. La suelta por la banda de la izquierda para que toque Lanzini. Y se viene Vélez. Recupera bien River por intermedio de Martínez. Cuarta. Y va el millonario, 18 minutos del segundo tiempo, 2-1, gana River. Y la viene buscando River, atención, por intermedio de Thiago Almada. Allí juega Thiago, allí le tiene por tres cuartos de campo. Hacia atrás entrega la pelota para Andrada. Tocando Andrada, retrocede aún más para encontrarlo a Otamendi. Vuelve a armar juego River. Y te volvés loco, Vitrola, porque esto es lo que no querés, justamente.
1: Siguen jugando para atrás, no tenés que jugar más para atrás. Terminás con el arquero tirando un pelotazo.
0: Y ahí justamente, como marcaba Vitrola, le termina pegando alto el arquero de River, Beltrán. Viene por la mitad de la cancha la pelota. Recupera nuevamente el equipo de Vélez. Viene recuperando bien River ahora con Moreno. Toca Moreno para la contra de River. Con Lucas Beltrán, engancha. Bien por Beltrán, disparramos un hombre de Vélez. Acá la pelota por la derecha para que aparezca González. Hacia el centro González para Correa. Va River, viene Correa. Vaya Correa, vaya Correa, engancha. Pierde Correa esa pelota. Y va recuperando Vélez. En la mitad de la cancha, Liendro la tiene. Pina Liendro, la suelta por la derecha para que se venga Vélez con Pellegrini. Va recuperando bien River, la muerde Otamendi. Viene Thiago, palmada, diagonal de Thiago. Se quiere meter hacia el área, viene Almada al arco. ¡Oh! ¡Tapó el arquero! ¡Tapó el arquero! ¡Tapó Marchiori! Insiste River, no pasa el peligro. La puerta, sin embargo, le queda a Pellegrini para contra de Vélez. Y se levanta el público millonario. Lo tuvo Almada, buen remate. Vitrola, responde Marchiori.
1: River tiene los espacios, tiene los jugadores. Tiene que hacer, tiene que jugar para adelante. Y primero el chico Freitas, ahora Almada, tienen las posibilidades.
0: Y viene Vélez por intermedio de Elías Gómez, saca la pelota por la izquierda para que se venga Pellegrini. Corre Pellegrini, viene abierto por la izquierda. Centro de Pellegrini al área, pica esa pelota, la saca a medias el hombre de River, el remate de volea, tiro de esquina. Para mí un saque de arco. Termina, sin embargo, pegándole mal Rodrigo Aliendro, por suerte. Le quedó picando en la puerta del área. Para la volea, Rodrigo Aliendro terminó rematando demasiado desviado. Saque de meta, corresponde a River, Jorge.
1: Cada vez que ataca River por el lado derecho, el chico Freitas llega al fondo. Tiene que llegar al fondo, no tirarla para atrás. Se la pasó para atrás a Correa. Llega al fondo y tirala fuerte al área chica. Son todos goles. Tienen todos los espacios.
0: Exactamente, Jorge, y lo sabrás bien. Fuiste entrenador, fuiste delantero. Viene la pelota a la mitad de la cancha, la para con el pecho Correa, va River. Levanta la cabeza Thiago. Viene Thiago Almada, abre por la izquierda para Correa. Se muestra Correa, quiere enganchar hacia adentro. Saca la pelota por la banda, donde aparece bien González. Va Giovanni González, toca para Freitas. Freitas hacia atrás para Andrada. Andrada al medio, para que toque Beltrán. Retrocede con Andrada. Arma jugó River, entrega la pelota hacia el medio para que aparezca Thiago Almada. Corre Thiago Almada por la pelota. La suelta corta para que se venga River. Por intermedio de Otamendi. Viene tocando Correa, Correa que la saca hacia atrás. Levanta la cabeza Thiago, la guarda. La tiene Thiago Almada. Suelta la pelota corta para Moreno. Toca River con Andrada. La saca por la izquierda. Con Ortega. Para que se venga Thiago. Escapó uno. Bien por Thiago. Siempre Almada. Levanta la cabeza Thiago Almada. Engancha hacia adentro. Se perfila para la diestra. La suelta al medio para que se venga Freitas. Abre Freitas para González. Se mete contra el área. Va Giovanni. Escapó hasta el fondo. Centro pinchado de Giovanni. La pelota que pega en la parte del techo del arco. Y apenita roza el travesaño. Saque de meta que corresponde a Vélez. La armó bien River desde el centro, desde la izquierda hacia la derecha, Vitrola.
1: Llega por los dos lados, por los dos costados. Tiene que hacerlo, tiene que arriesgar, tiene que jugar de esta forma River. Y no tiene que dudar. Llegar al fondo y meterla atrás son todos goles. Toda jugada de gol. Es peligroso River cuando ataca. Deja mucho espacio Vélez. Pero Vélez va a buscar el empate y también es un equipo peligroso.
0: Y vamos River, viene buscando la pelota Valdés. Coloca la pelota en el área. Surge la marca Otamendi. Bien por Otamendi. Viene la contra de River con el intermedio de Thiago Almada. Retrocede Thiago, encuentra Andrada. Andrada que la suelta para Moreno. Moreno que retrocede para encontrarlo nuevamente al chino. Viene Martínez Cuarta. La pisa al chino. Saludamos a la gente que se prende en nuestro canal de YouTube. Alberto Esteban Rodríguez nos escribe. ¿Qué hace Thiago tan atrás? ¿Qué hace tan atrás? Ya lo había avisado Vitrola, sos genio, dice el amigo Alberto Esteban Rodríguez. Saludos grandes desde Lobería. Saludos bonaerense, muchachos. Abrazo grande al amigo Alberto Esteban Rodríguez. Nos escribe en nuestro canal de YouTube. También nos podés escribir, por supuesto, al 1159-436804. Allí, el WhatsApp de la radio. Thiago Almada nos juega de tres, chacho, dice Gustavo de San Justo. También nos escribe al WhatsApp. Viene buscando River la pelota. Recupera bien Vélez por intermedio de García. Retrocede García. Sale el arquero Marchiori. Tenemos tiempo para tocar con Beto Padilla.
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0: Va recuperando bien la pelota con Diego Valdés. Quiere escapar Diego Valdés, escapa. Hace un rodeo, gira. Se la lleva nuevamente el número 10 de Vélez. Retrocede Valdés hacia la usuaria para tocar con Silvero. Silvero para Robertone. Va Robertone, presiona bien River. Retrocede para Silvero. Le pega de pierna derecha largo hacia la mitad de la cancha. Surge la marca de cabeza Otamendi. La tira hacia la mitad del campo donde justamente recupera nuevamente Vélez por intermedio de Robertone. Levanta por la esquina Robertone. Bien en la marca. Aparece en la recuperación el uruguayo González. Bien por González. Llegaron los aplausos del público. River, suelta la pelota para Freitas. Viene Freitas, diagonal, toca la pelota para Correa. Va River, levanta la cabeza Correa. Abre por la izquierda, donde la para con la cabeza el futbolista Ortega. Levanta la bocha Ortega, no, juega corto, entrega para Thiago Almada, toca River, viene Thiago. A ver lo que hace Almada, la entrega para Correa. Va Correa, abre por la derecha para Giovanni González, que pasa el ataque, para Correa dentro del área. Va Correa, enganchó, va hasta el fondo, quiere llevarse la pelota Correa. Retrocede para el futbolista González. No puede conectar bien, rebota la pelota en Giovanni. Se pierde la bocha afuera. Lateral y salida que corresponde al equipo de Vélez Arfiel.
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0: Muy bien, cambio en River, modificación, aplausos para el que sale en el equipo millonario. La modificación en River, ¿quién la presenta, Beto?
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0: La variante en River, se retira aplaudido de la cancha, el autor del primer gol de la noche, el autor, el número 10, Ángel Correa, en el equipo millonario. Repito, aplauso del público de River, ¿eh?
1: Te lo dije recién, es el jugador a salir por el gasto, por el desgaste que hizo. Si lo querés tener bien para el miércoles, lo tenés que cambiar.
0: Adentro de la cancha, el número 19, Rafael Santo Borré. El cambio en River, el colombiano al campo, justamente para que trate de generar fútbol, por lo menos trate de generar recuperación y un poquito de aire, un poquito de frescura. en el sacrificio habitual del colombiano que todavía está esperando en el borde de la línea de cal. No entiendo, bueno, ya se fue Correa, si mal no he visto. No sé si vendrá otro cambio en River, no entiendo. No entiendo si entró o terminó ingresando. En este caso, Santos Borré. Viene buscando la pelota el futbolista de River, Andrada. Rodeo, gira Andrada. Saca la pelota hacia atrás para la izquierda. Para que la tenga nuevamente Otamendi. ¿Por qué no entra Santos Borré, Herrera? ¿Qué pasa, mi amigo, que no entra el colombiano? Ya se fue Correa. Ya se retiró el número 10 de River. No se entiende lo del árbitro del partido, el cuarto árbitro.
1: Lo frenó el cuarto árbitro, no sé por qué. Debe ser porque tardó en salir Correa. Entonces espera un minuto.
0: Claro, debe ser por eso, mi amigo, por favor. Quiero que pasen todas las canchas esto, ¿eh? Viene buscando Vélez, viene el centro al área. No pudo conectar Lanzini casi con la punta del botín derecho. Y baja el canto contra el presidente de la AFA. Del público de River justificado, ¿eh? Porque no se ha hecho el cambio todavía. Y River está con 10 hombres. Viene por la derecha la pelota para que se venga a Pellegrini. Va a Vélez con Pellegrini, cae al piso. Se pierde afuera esa pelota. Saque de meta que corresponde a River. Indignante. Yo no sé si pasó un minuto o pasó un tiempo prolongado como para que el árbitro lo demore a Santos Borré. La cuestión es que River jugó un minuto con un futbolista menos. No entraba Santos Borré, Vitrola, y la gente de River que le canta a Tapia. Y no, con justa razón.
1: Y no fue gol de casualidad. No fue gol porque no llega con la punta del pie. Sinceramente, hay que cobrar esto que hizo, que cobra el árbitro, pero en todo, para todos es, porque esto es para todos igual. Yo es la primera vez que lo veo. No sé si pasó en otra cancha.
0: No creo que haya pasado Vitrola, por lo menos en este torneo no lo he visto. Un fútbol manejado por hinchas, este de argentino. Mire, buscando la puerta en la cabeza el futbolista de Vélez. Hablamos de Robertone, retrocede para encontrarlo a Magallán. Levanta Magallán largo hacia el territorio de River. La viene buscando Otamendi en el millonario. Retrocede Otamendi, le pega de zurda. Y la termina sacando Beltrán en River, el arquero millonario. Para encontrarlo a Borré, golpe de cabeza de Magallán. Tocando Borré, la pelota la pierde. Va recuperando River en la mitad de la cancha por intermedio de Martínez Cuarta, se la quiere llevar Martínez Cuarta, recupera Aliendro para Vélez, va sobre 27 minutos del segundo tiempo, con la pelota Rodrigo Aliendro, toca la bocha Aliendro, abre por abajo a la derecha para García, García para Valdés, va Vélez, que responde por tres cuartos de campo, y la tiene el equipo del Fortín en este momento, Vitrola.
1: Que River tendría que haber, si bien saca Correa, dejar libre a Thiago Almada adelante y poner un volante por izquierda, si va a seguir con este pensamiento, ¿no? Sinceramente. Y puede ser el chico Pereira, que lo hacía bien cada vez que lo hacía. Y tenés otro zurdo en la cancha. Entonces me parece que todas estas cositas le hacen a River. Esperemos que Borré pueda hacerlo bien con Beltrán. Y bueno, y podemos en algún momento superar al equipo de Vélez. Fíjate, no, River está con dos nada más adelante, no llegan los volantes y el fútbol lo tiene Vélez. Y ahí va con peligro de nuevo.
0: Y responde Vélez en la contra. Viene buscando por la derecha la pelota Godoy. Pierde Godoy, recupera bien River. Y la gente que le sigue cantando a Tapia. Y repito, con justa razón justificado el canto para el presidente de la AFA. En un arbitraje que se maneja de forma increíble en el fútbol argentino. La viene buscando Giovanni González, quiere escapar por la derecha. Falta, falta de Elías Gómez, tiro libre, corresponde a River que gana 2-1.
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1: Otra vez ese toque para atrás y el jugador de Vélez la roba, es el empate. Quedó ahí de Martínez Cuarta, el delantero de Vélez. Por centímetros no le robó el balón. Sinceramente, no puedo entender ese juego parsimonioso para atrás cuando vos venís mirando el arco de enfrente y tenés jugadores tuyos. En diagonal para hacer un pase diagonal lo ven, buscarlo, porque tenés dos puntas, 2-9-9. Tirarle la pelotita, porque Borré gana de arriba y Beltrán también.
0: Y estamos en el más grande y estamos con Jorge Víctor Rallizo acompañando a River que gana 2-1. Recupera el futbolista Lanzini, el futbolista Elías Gómez, perdón, mete un caño y pierde. Va recuperando River la pelota con Andrada. Viene Andrada de la puerta del área, rebote, le queda Borré. Va Santo Borré, retrocede Borré, lo viene encontrando en el momento el número 6 Moreno. Toca Moreno por la izquierda para que se venga River, para que la controle y le queda tenga Ortega. Rodio de Almada, quiere escapar, bien por Almada, limpia uno, quiere limpiar dos. Se la lleva Almada, cae al piso, falta, falta, falta contra Almada. Tiro libre que corresponde a River sobre el sector izquierdo.
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0: Tiro libre corresponde a River para pegarle Thiago Almada. Casi 30 minutos del segundo tiempo. River lo gana. Y lo gana bien, aunque terminó en una distracción perdiendo la pelota cerca del área. Y generar el descuento de Vélez por intermedio de Pellegrini. 2-1 está el partido. Repito, minuto 30 del segundo tiempo. Tiro libre corresponde a River para pegarle Thiago Almada a esta pelota parada. Y va a caer la pelota seguramente entre el punto penal y el área chica. Viene el centro al área. Cabecea Martínez Cuarta. Al segundo palo débil. Igualmente estaba claramente adelantado el chino. Va saliendo Vélez con Marchiori.
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1: Así tiene que marcar River, como marca Vélez. Vélez marca bien. Sinceramente, cuando sale la pelota, cuando salió la pelota, ahí salieron. Y no pasó nada. Estaba en offside Martínez Cuarta. Con el VAR no podés fallar si te parás de esa forma.
0: Lateral corresponde al equipo velezano. Sobre el sector izquierdo para tomarlo Elías Gómez. Cerca del área. Se muestra Valdés para hacer recepción de pase. El saque de mano lo va a hacer Elías Gómez. Cerquita se muestra para buscar esa pelota al futbolista Lanzini. Alcanza a puntearle y pierde. Recupera bien River y va a la réplica. A ver si le hace bien Freitas. Levanta Freitas para el pique de Beltrán. Demasiado largo. Cruza Silvero para Vélez. Pero presiona Beltrán. Y va a buscar el futbolista Lucas Beltrán. Pelea toda. Viene Beltrán. Que va en la lucha con Silvero. La gana Silvero para Vélez. Levanta la cabeza, la pisa. Y la saca por el botín izquierdo. Por la izquierda, justamente por la banda. La tira fuera sobre el costado. Lateral, tres cuartos de campo. Que corresponde al equipo del Chacho Caudet sobre 31 minutos del segundo tiempo.
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0: Lateral para River, lo va tomando Giovanni González. Corta Giovanni González para que la acomode con el muslo. Y la juega corta Thiago Almada para Giovanni González. Suelta al medio de la pelota, rebota. En el número 8, Robertone se pierde afuera. Otro lateral que gana River sobre el costado derecho. Rápidamente viene para Freit, para Beltrán. La para con el pecho Beltrán. Va contra la banderita del córner, quiere ganarlo, lo gana. Lo gana Beltrán en el tiro de esquina. Triángulo derecho, que corresponde a River, Beto.
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0: Para pegarle el tiro de esquina al futbolista Thiago Almada. Y van los hombres altos de River para buscar de arriba en alto. La chance del tercer gol, el que le dé un poco de respiro. Gana 2-1 River. Y Lucien Tizel, el más grande, como siempre, acompañando a la 1050. Para pegarle Thiago Almada, repito, de pierna derecha. Busca de arriba el tercero River. En el arco queda la avenida Figueroa Corta. Viene el centro de Almada, ha pasado, no pudo cabecear nadie. La viene buscando Martínez Cuarta. Allí la viene buscando Freitas. Vértice de área, levanta la cabeza, coloca el centro al área, mal tirado. Golpe de cabeza para sacarla de Silvero. Y va la contra de Vélez con Lanzini de primera, la vuelca a la derecha. Y responde Vélez con Godoy. Viene Godoy, quiere escapar. Bien, perfecto el cierre de Moreno. Perfecto el cierre de Moreno. Le ganó el mano a mano a Godoy, que venía por la derecha. Vitrola, si no era peligrosa. Lateral corresponde a Vélez en ataque.
1: Si la cambiaba era gol. Dos jugadores de Vélez solos llegaron por el otro lado.
0: Viene García para Vélez, que responde. Engancha hacia dentro. Quiebre de cintura de García. La suelta para Valdés. Valdés al medio para que aparezca Robertone. La acomoda con el taco. Lo espera Elías Gómez. Viene Elías Gómez, coloca centro al área. Cabezazo, gol de Vélez. No te puedo creer, Lanzini de cabeza. Gol de Vélez, Lanzini de cabeza. Metió un frentazo bárbaro al ángulo izquierdo. Y un partido que estaba ganado por River prácticamente lo termina regalando. Vino el centro. Y Manuel Lanzini con un cabezazo perfecto. La puso, repito, en el ángulo izquierdo. La volada de Beltrán se hacía imposible desde aquí. Pide disculpas Manuel Lanzini, pero ya hizo más goles, o ya le hizo más goles a River que los que hizo en River en su vuelta. Este Manuel Lanzini que no ha dado la talla aquí en el Millonario y que ahora en Vélez juega otra cosa. Cabezazo al ángulo, empata Vélez. No se puede creer, Vitrola, River 2, Vélez 2.
1: No se puede creer, pero sí se puede creer cuando pasan las cosas que te digo. River hay veces sigue jugando la pelota para atrás en vez de ir para adelante. Sinceramente no lo entiendo. Un partido que River lo tenía definido. Estamos 2-2.
0: Pelota arriba. Hay que ser más pillo para jugar al fútbol y sobre todo en el fútbol argentino. Viene buscando la pelota River con Santo Borré, la revolea al futbolista de Vélez, Silvero. Y River debe ganarlo ahora. Debe tener creatividad, debe tener frescura en ataque que no la ha tenido en este segundo tiempo. Lateral corresponde al Millonario para tomarlo Giovanni González y Vitrola.
1: Y la jugada de la inicia Valdés de nuevo en el medio de la cancha. Te dije, tenés un jugador con tarjeta amarilla. Ponele un respaldo al 5. Va ganando 2-1, no va ganando 3-4-1. Le pones un respaldo. En vez de poner a Borré, pones tenés otro volante por izquierda y no te pasa esto. Sinceramente, esto pasa porque no entiendo. Entre Borré, fíjate vos, entre Borré y Beltrán no la tocan la pelota y lo podés perder el partido. Porque está jugando mejor Vélez. Vélez se olvidó de la marca, se olvidó de todo. Mirá, van todos en ataque, no queda nadie en el campo de Vélez. Sinceramente, Vélez hizo lo que River tenía que haber impuesto. River tenía que haberse impuesto por más goles, haber definido el partido y no haber tenido tantos errores. Mirá dónde está defendiendo ahora, dentro del área chica.
0: Tiro libre para Vélez, centro de Valdés al área, la saca de cabeza el hombre de River, queda bollando la pelota, sáquenla de ahí. Queda bollando para que le pegue de zurdo el hombre de Vélez, tapó Beltrán abajo, tapó Beltrán. El remate de volea del jugador Silvero, que la encontró picando. Terminó rematando de aire esa bocha. Bien Beltrán parado. Se quedó con esa pelota. Va saliendo River con Thiago Almada. Levanta Almada para Lucas Beltrán. La para con el pecho. Y los hombres de ataque de River que no son decisivos.
1: Tiene que reaccionar River. Vamos, tiene que reaccionar. Vamos.
0: Viene buscando la pelota al millonario con Andrada. Levanta la cabeza Andrada. La cambia por la derecha. Débil el pase de Andrada. El rechazo de cabeza de un hombre de Vélez. La revolea de zurda Magallán. Y queda mal parado River con Valdés. Que no lo alcanzaron a leer todavía. Valdés la saca por la izquierda para Lanzini, mete un sombrero Lanzini, quiere escapar, pierde la bocha Manuel Lanzini, recupera bien River, tocando la puerta al futbolista Andrada, la baja de cabeza Andrada para jugar nuevamente por el intermedio de Martínez Cuarta, le pega de pierna derecha Martínez Cuarta a la mitad de la cancha, donde recupera bien Elías Gómez, y va Vélez, que está mejor parado en este último tramo del partido, minuto 36 del segundo tiempo, 2-2 está el encuentro, un empate insólito, en un primer tiempo donde River estaba jugando mejor y lo ganaba bien, y ahora Herrera, que está jugando el partido para Vélez, ya cobró dos faltas que me quedaron dudas, que me dejaron dudas y las cobró para Vélez, por supuesto, un Herrera que también empuja a favor del equipo de Liniers, viene buscando la pelota de Elías Gómez, quiere escapar, quiere meter hacia adentro, rebota la pelota Martínez Cuarta y se pierde el tiro de esquina, es córner, banda izquierda que corresponde a River, a este River verde, Vitrola, tiro de esquina para el equipo de Liniers.
1: Sinceramente no es Herrera el problema es River. El problema es que los dos delanteros juntos no funcionan de esta manera. No funcionan. ¿Por qué? Porque tienen que tener llegada y es Thiago Almada el único que puede provocar desequilibrio.
0: Vendrá el tiro de esquina que corresponde a Vélez, banda derecha. Perdón, sobre la banda izquierda para pegar un diestro. Eso quise decir, tiro de esquina corresponde a Vélez, que busca el tercero. En un partido que lo tenía ganado River, viene el centro al primer palo, rechaza de cabeza un hombre millonario. Le viene buscando Vélez por intermedio de Valdés, que retrocede. El chileno hacia atrás para que la tenga y la juegue nuevamente Marchiori en Vélez. Y ahora va el equipo del Fortín, pelota arriba, en campo de River. Golpe de cabeza para sacarla de Martínez Cuarta. La viene buscando Borré, que no termina generando nada en ataque Borré. Un jugador intrascendente en River. Santos Borré, la para con el pecho y la viene sacando muy bien Moreno. Toca Moreno para Beltrán, Beltrán para Freitas. Quiere escapar Freitas hacia adentro. Se la lleva puesta Freitas. Termina perdiendo la pelota Joaquín Freitas, la que queda el rebote a Santos Borré. Pelea Santos Borré, falta. Falta contra Borré en la mitad de la cancha. Tiro libre corresponde a River en 38 minutos del segundo tiempo.
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0: Muy bien, cambios en River afuera de la cancha. El número 18, Beltrán. Y el número 35, Joaquín Freitas. Adentro del campo de juego. Dos variantes en River que ya están en la cancha. Uno es Pereira, Lautaro Pereira. Y el otro la vuelta de Sebastián Driussi. Qué momento para Driussi. Qué bien vendría que Driussi sea Driussi, ¿no? Vitrola, en este momento de la noche.
1: Es necesario, en estos momentos es necesario. Y Pereira también. Te lo dije yo, el cambio era ese. No era Borré, era Pereira.
0: Tocando la pelota River, viene por la derecha buscando a Giovanni González, toca a Giovanni González hacia adentro para que toque River, encuentra Andrada la pelota, la viene buscando el millonario con Borré, pelea Borré y no genera nada Borré, repito, pierde la bocha y recupera bien River ahora por intermedio de Andrada, corre Andrada por la pelota, suelta al medio para que se venga River con Driussi, quiere escapar Sebastián Driussi, abre por la derecha Driussi y lo encuentra Giovanni González, quiere colocar al área al centro Giovanni González, saca de cabeza Silvero para Vélez, firme, la viene buscando Valdés para Vélez, mete un sombrero, escapa Valdés, hace jueguito, retrocede Valdés, lo viene encontrando Elías Gómez. Levanta Elías Gómez para que la pare con el pecho Dylan Godoy. Quiere escapar Godoy. Mete la diagonal, tiene campo libre. Va Godoy para Vélez, escapa uno, escapa dos. Siempre Godoy, viene la marca. Surge Ortega en River y recupera el Millonario. Y ya la tiene River. Entró Driussi en el Millonario. Dos cambios en River. Va justamente Sebastián Driussi. Abre por la izquierda para que se venga nuevamente el Millonario por intermedio de Almada. Corre Thiago Almada, levanta la cabeza. Por el medio acompaña Driussi. Viene Almada para Driussi. Abre por la izquierda Driussi para Ortega. Quiere colocar la pelota en el área Ortega. Levanta la cabeza. Amaga, coloca centro, el rebote. Le queda Ortega otra vez. Va jugando hacia atrás Ortega. No, levanta la cabeza. Lo encuentra Andrada. Va River con lo que puede, con lo que tiene. Se la lleva Andrada, pero mal. Demasiado largo. La para con el pecho y la revolea. Finalmente Silvero para Vélez. Pelota en campo de River. Minuto 39. Dos cambios en el equipo Millonario. Presentado de la siguiente manera.
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0: Muy bien, la salida de Beltrán y de Freitas en River, para que ya estén dentro del campo de juego Pereira y Drius y Vitrola. Dos cambios en River, 40 minutos del complemento.
1: Yo no hubiese sacado a Freitas. Freitas era el más rápido, el que le complicaba la vida por el lado derecho a la defensa de Vélez. Ahora no llega nadie, tiene que llegar González. Esperemos que lo haga.
0: Viene buscando la pelota nuevamente River con Thiago Almada. Saca la pelota izquierda para Borré. Corre el colombiano, viene Borré, retrocede para encontrar nuevamente a Thiago Almada. Viene Thiago Almada, se abre, rodeo, gira. A ver lo que hace Thiago Almada. Suelta para Andrada. Levanta la cabeza Andrada, coloca la pelota larga a la derecha para González. La sacan de cabeza, le queda Pereira, que remata de pierna diestra con la punta del botín. Tres dedos el remate de Pereira. Y la pelota que se perdió cerca del ángulo derecho. Lo tuvo River. Mirá si entraba esa pelota de Pereira, Vitrola.
1: Muy bueno lo de Pereira. La paró, giró, se la tiró por arriba. Salió muy cerquita, merecía el gol. Creo que este chico... cada vez que entró anduvo bien, sinceramente no sé por qué se le sacó proyección, porque estaba bien para seguir jugando. Me parece que es necesario de repente tener un zurdito, ¿no? Tanto por la derecha como por la izquierda.
0: Exactamente, comenta Jorge Vitrola, Gison el más grande. River 2, Vélez 2 por ahora. La vienen peinando de cabeza para que la pare y se la lleve uno de los ingresados recién nomás, el número 17, Axel Verón. Tocando la puerta Verón, la pierde. Va recuperando River sobre la izquierda. Lateral que favorece al equipo del Chacho. Minuto 42 del segundo tiempo. Dame otra, Beto.
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0: No. Tocando la pelota River por el lado Giovanni González. Y retrocede Giovanni González y River, que no prospera en ataque. Por el medio aparece Moreno, círculo central, levanta la cabeza Moreno. La tira por la izquierda para que se venga River con Ortega. Viene Ortega que prospera tres cuartos de campo. Suelta la pelota corta para Moreno. Viene River, levanta la cabeza Moreno. Acompaña a Giovanni González por la derecha. Cambio de frente para González, la termina rifando Moreno. Viene buscando a Giovanni González. Se la quiere llevar, empuja a Giovanni González. Pierde la bocha con Elías Gómez. La saca Magallán en Vélez, pero le queda River. Viene Martínez cuarta, va el chino a ver lo que hace, la suelta bien para Pereira, quiere colocar el centro en el área, centro de Pereira, ¡ah, Driussi que no puede conectar en el primer palo! Mira vos Vitrola, lo tuvo River, centro de Pereira, y Driussi como 9, el olfato goleador que fue el primer palo, no pudo conectar, saque de costado, corresponde a Vélez, Jorge.
1: Esos son los centros que hay que tirar, sinceramente, si River gana por los costados, si tira esos centros son jugadas de gol, si la toca, le rozó, le pasó un soplido por delante de la frente a Driussi. Si era gol.
0: Lateral corresponde a Vélez Arfield. 2 a 2 está el partido, minuto 43 del segundo tiempo. A ver si lo gana River en la última. A ver si tenemos esa racha que teníamos en el primer semestre, donde terminó ganando varios partidos en el último tramo del juego. Es el momento para que River lo gane. Tiro libre corresponde al Millonario por una mano. Dame otra, Beto.
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0: Tiro libre corresponde a River, que tratará de ir a ganarlo el Millonario. Vamos Millonario, canta el público de River. Thiago Almada, el encargado de la pelota detenida de pierna derecha, la va a jugar seguramente entre el punto penal y el área chica. Allí va a levantar el centro Almada, centro de Almada al área pasado, salto Tamendi, golpe de cabeza de Elías Gómez para mandar la pelota al tiro de esquina. ¿Qué cobró? ¿Qué cobró Darío Herrera? Falta en ataque, tiro libre, corresponde a Vélez.
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0: El partido se le está escapando a River de manera insólita, Vitrola. ¿Por qué ponen a Borré? ¿Les parece un jugador para River? Atentamente Jorge Penesi. De Bransen, Coudet no resiste ni un minuto más en River. Gustavo de San Justo nos escribe al 1159-436804, Jorge.
1: Eso es lo que pasó, que con Borré, no era Borré, era el chico Pereira. Y se arreglaba todo.
0: Coincido, Jorge. Estamos con Vitrola Gizzo en los micrófonos del más grande, con lo que es River 2, Vélez 2 por ahora. Y atención que gana la pelota Verón, va Vélez, responde Verón contra el fondo, coloca centro, rebota, Martínez cuarta, otro tiro de esquina, que corresponde a Vélez, que levantó un partido insólito. Dame otra, Beto.
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0: Vendrá el tiro de esquina, corresponde al equipo de Liniers, al Fortín por la banda izquierda. Vendrá el centro contra el área para pegarle a Robertone de pierna derecha. Centro de Robertone, saca Borré de cabeza en el primer palo. Y la pelota que se va a perder afuera o llega. Llega bien para por lo menos evitar el lateral Ortega. Levanta la pelota a territorio de Vélez. 5 minutos más jugaremos, últimos 5 para este partido. La saca Marchiori de pierna derecha. Largo a la mitad de la cancha, salta para buscar Otamendi. Golpe de cabeza del capitán, el campeón del mundo.